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0: Pues así, con la música del soundtrack de la película How to Make a Killing, con un tema llamado, titulado Torpedo, facturado por el escoretista Emil Mosseri, es como damos comienzo a una nueva edición de sinaudiencia.com en Contrabanda FM, originalmente desde el estudio central de Contrabanda en esta tarde de miércoles, de más o menos mediados del mes de mayo de 2026, y en la que damos comienzo una edición de Sin Audiencia llamada autoasignada, autonumerada como Sin Audiencia 1210. Cambiamos de decena. 1-2-1-0, Javi aka Human Control, micro 2, Esponja Roja, Jordi. Buenas tardes, Jordi, ¿cómo estás?
1: Buenas tardes, qué presentación más extraña has hecho.
0: Bueno, es que a mí lo de los números a veces me pone un poco loco y joder, eso de que empiecen a bailar ahí, pues eso, el 2, el 1, el 0, tal. Al final me parece que estoy dando un mensaje en código Morse o alguna cosa así, ¿no? Pero bueno, tenemos por delante los habituales más o menos 120 minutos aproximadamente de contenido peliculero, seriófago, de estrenos, de género en general y de otras cosas en particular. Quizás algo de literatura también esta tarde, vete tú a saber.
1: Posiblemente.
0: Y la verdad es que pues uno de esos contenidos también posiblemente sea How to Make a Killing, uno de los estrenos que vienen a cartelera esta semana, que aquí, pues así, muy ibéricamente hablando, la han titulado Jugada Maestra. Vamos, lo mismo que si le tradujeras el título. Pero bueno, de eso quizás hablemos un poquito más adelante, ¿no?
1: Pues sí, vamos a empezar porque, como siempre, tú has dicho 120 minutos. Siempre hay propina en este programa. Ya sabes que 120 no nos clavamos jamás.
0: Pues no.
1: Pero por eso, como tenemos mucho contenido y el tiempo de siempre, pues vamos a ir primero con lo que nos dice la sinaudiencia.
0: Vamos.
1: Que nos han dicho muchas cosas.
0: Menos bonitos nos han dicho de todo.
1: De todo. Empezamos por el libro de visitas, donde tenemos primero a Chemix, que nos dice, sin audienciaras tardes. Buen programa con esas dos películas a reivindicar. La primera, Marshmallow, con ese giro de género que hace que sea muy original, y luego un clásico como Las Diabólicas, diseccionada con muchos datos. Y de los visionados, voy a comentar primero Bone Keeper, película de 2026 del director de River of Blood, ya comentado por algún sinaudiencer. Bone Keeper es película de monstruos y se desarrolla en una caverna. Creo que hace poco se habló de The Descent de Neil Marshall. Uh-huh. Esta sacó de un bajo presupuesto una buena película. Aquel director no tomó nota y, a pesar de tener por momentos efectos prácticos, en otros mete unas escenas sin pies ni cabeza y sin coherencia que tienen toda la pinta de estar hechas con IA. Muy cutre. Wit.
0: Vale, o sea que no apuntamos Bone Keeper. Vale, vale. La desapunto, pues.
1: Y sigo con El Susurro, una película uruguaya de Gustavo Hernández, conocido por haber dirigido La Casa Muda, aquella película famosa por ese plano secuencia que luego tuvo su versión americana. Esta película es de 2025 y tenemos a una joven que lleva a su hermano a una casa apartada del bosque para alejarlo del padre. Como le gusta a Gustavo Hernández irse a casas alejadas de todo, ¿eh?
0: Sí, sí, sí. Así puede hacer plano secuencia en el campo ahí.
1: Y en ese momento la película pasa a ser una home invasion. Pero después la película da un giro de 180 grados y, para no desvelar nada, diré que el giro pasa a ser una filia de uno del par de dos que presenta el programa.
0: ¡Miau!
1: No es el peliculote, pero está entretenida. Bueno, entonces, ya, como mi filia tiene que ver con los colmillos, me imagino que va por ahí.
0: Bueno, ojalá hubiera más películas que pegan sus giritos y que se van a sitios insospechados, porque eso quiere decir que también buscan sorprender al espectador.
1: Pues bueno, habrá que ver si efectivamente el uruguayo Gustavo Hernández
0: con El Susurro
1: se ha adentrado en el cine de vampiros, o no, o me lo estoy imaginando.
0: Quizás eso, sí, es que luego es gira hacia el hip hop la película.
1: Sí, claro, que sería la filia del otro, sería el hip hop, pues vete a saber.
0: Por decir una filia, ya tenemos muchas, ¿eh?
1: Tenemos
0: cada
1: muchas,
0: uno
1: sí,
0: de nosotros, así que bueno, yo que sé, podemos elegir en filias.
1: Entonces, bueno, habrá que ver Chemix con qué nos sorprende, cuál es la filia y de quién, de los dos.
0: Bien, bien.
1: Gran abrazo, pues gran abrazo para ti.
0: Abrazaco.
1: Y luego nos escribe en el libro JC Hallenbeck, nuestro amigo Francisco, que nos dice: buenas tardes, salgo un momento de mi agujero de confort para dar parte del último envío de la parca. En este caso tenemos a un casi centenario Jack Taylor, actor nacido en Oregón y que se instaló en nuestro país a finales de los 50 y ya no lo abandonó. En todos estos años ha participado prácticamente en cualquier coproducción que se tercie, con un historial lleno de películas de terror y de las denominadas del destape de la transición. Revisando su filmografía, me ha llamado la atención una película de Leon Klimowski llamada Dr. Jekyll y el Hombre Lobo, y no hace falta decir quién era dicho licántropo.
0: Ya.
1: Y quedándose el propio Jack el papel del doctor con doble personalidad. Otros títulos, por ejemplo, Mil gritos tiene la noche, El conde Drácula, Conan y episodios de Curro Jiménez o de Cuentos y leyendas. Para el que no lo tenga identificado, yo siempre lo he considerado el Mads Mikkelsen patrio. Sin duda un miembro del grupo de la Sin Audiencia Legends.
0: Totalmente.
1: Pues nada, un homenaje que nos ha traído al libro de visitas Hallenbeck para Jack Taylor, sí. y muy merecido. Porque...
0: Sí, y de un señor que se podría hacer también un especial larguísimo y sin una duración corta. Porque...
1: Pues mira, un día que nos invitemos aquí a quien tú sabes.
0: Ya te digo,
1: Fernando. Calienta que sales.
0: Sí, además eso, que no sé si este hombre tiene siempre ha sido igual, pues ha salido en papeles más secundarios y
1: no,
0: tal.
1: No, tiene protagonistas también.
0: Pero me refiero que ha sido muy prolífico y que tiene sus ciento y pico títulos en su currículum.
1: Tranquilamente, sí. Y además es muy curioso porque, como bien ha dicho Hallenbeck, él, a pesar de haber nacido en Estados Unidos, enseguida se fue a México, uh-huh, y fue allí donde empezó a hacer sus primeras películas y ya dio el salto a España y no se movió de aquí. Sí. Hizo alguna coproducción, pero siempre ya afincado en España.
0: Sí, de hecho creo que igual hasta picoteó algún western también.
1: Sí, sí, sí. Bueno, al principio de su carrera en México muchas de las películas que hizo eran westerns.
0: Ya. Bueno, pues nos lo apuntamos para futuribles contenidos. Vete tú a saber.
1: Y luego tenemos en el programa 1209, uh-huh, comentarios en iVoox, y empezamos con Juanma, a.k.a. Hum.
0: Este Juanma.
1: Que nos dice, muy buenas chicos. No he podido ver al final Les Diaboliques, Las Diabólicas, antes del programa, pero la veré, que la tengo en el ordenador para verla a través de Plex, que yo también lo uso y funciona muy bien. Uh-huh. Me apunto lo de Marshmallow por lo que habéis dicho de la originalidad. En cuanto tenga oportunidad, intentaré verla. Y este fin de semana pasada he tenido la oportunidad de ver algunas pelis que me han gustado mucho.
0: ¡Vamos!
1: Primero, Noche de bodas, que me ha gustado bastante con su acción sin freno casi desde el principio y su gamberrismo. Veré en breve la 2 en espera de más de lo mismo.
0: Pues sí.
1: En general, la gente le ha gustado más la primera que la segunda, pero bueno.
0: Pero a mí me entretuvo y me divirtió tanto como la primera.
1: Yo también subjetiva. Te digo una cosa. Yo todavía no he visto la segunda de Noche, sí, de Bodas. La primera me gustó mucho. Pero yo creo que el problema que ha tenido la segunda es
0: ese que dices.
1: Su estreno en paralelo con Te van a matar.
0: Sí, su explotación la ha superado en originalidad.
1: Correcto.
0: Y quizás un poco
1: en frescura.
0: Y en frescurita.
1: Sí, sí, yo creo que ha ido por ahí.
0: Pero eso no quita que...
1: También sea recomendable la segunda
0: Ready
1: parte.
0: Or Not 2 sea una película festivalera totalmente. Digan lo que digan de los invitados gañanes de esa película que aparecen, que son un poco torpes, sí. Pero bueno, también mueren fácil.
1: Es lo que hay. Luego vi La vida de Chuck y me encantó. Qué genial es Stephen King construyendo historias costumbristas y metiendo, en algunos casos, ligeras pinceladas de algo sobrenatural imbricadas en la historia de forma tan natural. La película es genial y la escena del baile, una maravilla.
0: Pues sí.
1: Ahora que está en plataforma, yo la tendré que ver porque yo no la pude ver
0: bueno.
1: En los festivales, y tú ya hablaste de ella porque la viste en Sitges, ¿no?
0: Yo la llegué a ver en pase de prensa previo
1: de prensa.
0: A Sitges. Sí, porque
1: o sea, incluso antes.
0: Sí, porque creo que se estrenó justo al pasar por Sitges y cosas así.
1: Sí, era una película de esas que venía, sí, a Sitges y a la semana siguiente estaba en cartelera.
0: Sí, a los días se estrenaba, sí señor.
1: Y finalmente, aunque no sea de género, vi una auténtica maravilla como es Parásitos. Hombre, yo creo que Parásitos es lo suficientemente torcidita para considerarla género de alguna manera.
0: ¡Sí!
1: Peliculón que tenía pendiente hace mucho y que no defrauda, sino todo lo contrario. Gracias por otro programa lleno de contenido destacable. Un abrazo y hasta el siguiente. Pues un abrazo para ti, Juanma. Luego tenemos por aquí a Juantu, que nos dice, hola, cracks. Buen programa como siempre. Cada vez dedicáis más tiempo para cada contenido. Vamos, que os enrolláis como las persianas.
0: Somos unas persianas humanas, tío.
1: Pero lo hacéis divertido. Las anécdotas molan y me he echado unas risas. Y eso se valora porque reírse no tiene precio, amigos.
0: Ya.
1: Voy a la parte importante del programa. Las nubes, malvaviscos o jamones, que era como les llamaba yo de pequeño.
0: Sí, señor, jamones.
1: Me he sentido muy identificado con lo que contaba el Hum, ya que en mi pandilla sí se tuvo la época en la que nos dio por quemarlos. Y mira que intenté en unas cuantas ocasiones, pero me pasaban varias cosas.
0: Sí.
1: Que acababa con el paladar o los dedos quemados. O que lo que comía se había quedado duro, o si se me incendiaba y lo apagaba, sabía como un tizón. Así que nunca he sabido realmente cuál era el punto. Quizás sea cuestión de probar a ponerlos en la freidora de aire a ver qué pasa. Estuve leyendo, por Bomba. Curiosidad luego.
0: Sí, sí, sí.
1: Y lo que tienes que hacer es que se hagan al fuego a una distancia que no se quemen, por lo cual no tienen que ennegrecerse.
0: No haya combustión.
1: Sencillamente el calor los tiene que reblandecer. Vale. Sobre todo por el centro.
0: Reblandecer es muy de Aragón también, ¿eh?
1: Sí.
0: Que es igual que ablandar.
1: No, es que por parte materna mi familia es de Aragón y entonces términos como reblandecer están ahí en nuestro vocabulario. Entonces lo que hay que tener es el arte de que sin chamuscarse por fuera queden crujientitos, no negros, y por dentro se reblandezcan y entonces queden suavitos y deshechos.
0: Sí, la idea es tostarlos y no quemarlos con un mechero.
1: Correcto.
0: Como hacíamos nosotros.
1: Sí, sí, que eso es bastante bruto.
0: Sí, bastante cancerígeno.
1: Seguramente, sí. Apuntadísima esta de Marshmallow.
0: Sí, señor.
1: Y voy con un par de misionados. De estas que son películas lentas, que no suelen ser mi estilo para nada, pero hay veces que hay que darles una oportunidad. Pues mira, si hablas de películas lentas, hoy quizá hablemos de una película tortuga.
0: Sí, que va para atrás en vez de para adelante, pero bueno.
1: La primera es Exit 8 o Exit 8.
0: Ah, mira.
1: Había leído y escuchado buenas críticas, aunque es cierto que bajé un poco el hype cuando escuché vuestra opinión. Me dispuse a verla con la mejor de las intenciones. La cosa me mantuvo expectante al principio, pero rápidamente calé al personaje. Menudo setón y minga fría. En la primera media hora todavía mantuve el tipo, pero llegados los 40 minutos de metraje, ya estaba hasta las pelotas de los paseitos, las anomalías chorras y de los putos azulejos blancos de ese pasillo. A pesar de ello, decidí seguir aburriéndome.
0: Ay, ay.
1: Por si acaso, el final era bueno y cambiaba mi opinión, cosa que no ocurrió. Conclusión, un tostón soporífero, eso sí, muy metafórico y reflexivo. Desde luego, a mí me dio para reflexionar de lo lindo, repasando la lista de la compra, la agenda de la semana y hasta planificar las vacaciones del verano.
0: Bueno, bueno.
1: En mi lista pasa directamente a la categoría de mojón.
0: Vamos ahí.
1: Y termino con Los Condenados, película de 2025 disponible en Netflix. Es una película que también se cuece a fuego lento, pero tiene una buena fotografía, unos paisajes muy chulos y está muy bien ambientada. Es como un cuento o leyenda de terror sobre un grupo de pescadores en una tierra dura con clima hostil, Islandia, en el siglo XIX. Tiene pocas escenas terroríficas, pero bien construidas y te va dando pinceladas de vez en cuando de forma muy inteligente que mantienen el suspense. Está rematada con un final ambiguo que te deja pensando, sujeto a varias interpretaciones y que está muy logrado. Grata sorpresa, película de notable. Abrazos para todas.
0: ¿Puedes repetir el título?
1: Sí, el título es Los Condenados.
0: Vale.
1: Y además lo repetiré otra vez porque Franz hablará de ella en su comentario.
0: Sí, que quizás en inglés sea The Damned o alguna cosa
1: algo así,
0: ¿no?
1: Sí.
0: Bueno, Condenados, yo me lo apunto ahí.
1: Franz nos dice, Hello Family. De nuevo llego raspando y eso que me había propuesto no cerrar la puerta de la sede como cada miércoles. Ante todo, qué maravilla de resumen sinopsis de Le Diabolique, con una explicación estupenda, con un sinfín de detalles. La he disfrutado de nuevo, solo oyéndoos a vosotras. Apuntada queda la peli Más Malo, de Daniel del Purgatorio. ¿Que se puede tener un apellido más molón y que además te guste el cine de género?
0: Pues la verdad es que a mí me encanta, Co.
1: Y muy de acuerdo con Juan, tú y sus sensaciones con Exit 8. ¿Cómo me he reído, amigas? Parece que él también se quedó atascado buscando la anomalía, lo raro es que no coincidiéramos en algún pasillo. Jajaja. Y de la peli Los Condenados, o Damned, no puedo coincidir con él, pero es que esta peli la vimos en Sitges un día y una hora poco apropiado y recuerdo haber dado varias cabezadas sobre el hombro de las sobrinas. Así que, ¿le doy otra oportunidad o no?
0: Depende.
1: Y vaya desatasco de recuerdos cuando Jordi ha sugerido apretar los dos botones de grabación del radiocassette. Yo era la reina de grabar todo en cualquier momento, incluso experimentando con psicofonías,
0: ¡toma!,
1: que nunca llegaron a nada. Pero nos reíamos al máximo intentando captar alguna conversación del inframundo.
0: Por si acaso.
1: Besos y abrazos para todas y un Valar Morghulis de salida, hoy a ritmo de blues, que aún llevo la resaca del domingo pasado oyendo al maestro Mr. Clapton en el Palau Sant Jordi.
0: Hola.
1: Postdata. Sí, queridas, podéis insultarnos a pares que el amigo Jordi Vaquero también estaba embelesado escuchando a la leyenda. Yo digo que nadie insulte ni a Franz ni a Jordi Vaquero porque escuchar a Mr. Clapton es de seres sabios en musicología.
0: Bueno, ¿que hay algún problema con Eric Clapton?
1: Yo creo que ninguno.
0: Ah, vale, por eso.
1: Es nuestro que... Manolenta es un icono absoluto del rock y del blues.
0: Es una Manolenta equivalente a las manos lentas del scratch.
1: Respect.
0: Sí, sí, sí, señor.
1: Pues bueno, pues eso es un poco lo que ha dado de sí lo que nos ha dicho la Sin Audiencia.
0: Sí.
1: Y nos vamos con los próximos estrenos.
0: Sí, de hecho, recuérdame, Jordi, que tenemos que hablar algo de agenda también.
1: Vale, te lo recordaré porque vamos a hacer... has visto dos estrenos.
0: He visto dos.
1: Entonces vamos a hablar primero de dos estrenos que no hemos visto, aunque es posible que uno de ellos caiga este fin de semana. Entonces, de los dos estrenos que has visto, si te parece bien, metes el primero, que el que quieras, sí. Luego iré yo con Rincón Literario y luego metes tú el segundo.
0: Me parece genial. Aquí, en este comentario que acaba de hacer Jordi, se ve claramente cómo preparamos el programa, que es sobre la marcha.
1: Absolutamente. Pero bueno, como ya tenemos nuestra indicación absoluta, pues...
0: Es lo habitual.
1: También es para no ahogarnos, para poder pegar un trago de agua y estas cosas.
0: Ahí está.
1: Entonces, bueno, de los estrenos que no hemos visto,
0: sí,
1: tenemos por un lado un documental. Documental de música, en este caso no es un biopic, porque últimamente estábamos con biopics de todo elemento musical que se moviese,
0: sí, señor,
1: desde los años 80 en adelante.
0: Está de moda un poco también.
1: Absolutamente, incluso desde los 70.
0: El sector.
1: Y aquí tenemos el documental Iron Maiden Burning Ambition. Es un documental dirigido por Malcolm Benville y bueno, pues nos cuenta un poco la historia de los 50 años de Iron Maiden, ascenso de la banda desde los pubs del este de Londres hasta, bueno, ser una de las bandas de estadio más grandes del mundo. Y bueno, pues aquí incluye la última charla que se pudo hacer con Paul Di'Anno, el uh-huh, primer vocalista de la banda, que grabó los LPs de Iron Maiden y de Killers. Entonces, bueno, pues... Tú no pudiste verlo en pase de prensa porque te coincidía con otro de los pases que has visto.
0: Tuve que tomar una dolorosa decisión, pero a veces hay que hacerlo en la vida. Y...
1: Ahora nos hablarás de la dolorosa decisión, si fue acertada o no.
0: Fue totalmente acertada,
1: bien,
0: yo te lo digo.
1: Y yo, sin querer evitarlo, pues la iré a ver este viernes,
0: sí,
1: sin
0: yo,
1: ir más lejos.
0: Yo tampoco descarto ir a verla, que yo no es, aunque no sea del rollo heavyata, Iron Maiden es un clásico a nivel de cualquier espectro musical. O sea, me refiero que, de hecho, incluso hay algún hip-hopper que interviene en el documental. Es un pequeño spoiler. No voy a decir quién, por si acaso alguien se puede dar por aludido, pero me refiero que Iron Maiden no se queda solo en el metal y el rock. O sea, se trasciende a otros estilos.
1: ¿No será un Chuck D?
0: Me temo. Sí. De un hostal Public Enemy.
1: Esos. Bueno, pues eso, Iron Maiden Burning Ambition, que además, por lo que he visto, al ser documental, en casi todos los cines que he visto que se estrena, la estrenan en versión original.
0: Bueno,
1: lo
0: aleluya.
1: Cual mola.
0: Uh-huh.
1: Aleluya, sí señor. Luego tenemos otro estreno,
0: sí,
1: que viene también este viernes.
0: El del angelito, no. No es el otro.
1: A ver, no, es un estreno que aquí lo han llamado Movida Celestial.
0: Ese decía.
1: Sí, el angelito. God Fortune, ay, que además, no sé, en otros sitios, pero aquí en Barcelona, los autobuses van con la publicidad de la película, no sé, en el metro si estará también por todos lados.
0: Sí, es que sale algún actor famoso ahí.
1: Y donde tenemos un Juan Palomo. Tenemos pues a sí, un actor director guionista, que es Aziz Ansari, que, bueno, pues eso, es director de la película, guionista y protagonista, pero que no ha escatimado con el elenco, porque veo por ahí al Keanu Reeves, al Seth Rogen, a la Sandra Oh, a la Kiki Palmer, y bueno, pues que nos cuenta una historia, una comedia fantástica, donde Keanu Reeves interpreta a Gabriel, que es un ángel, muy bien intencionado, pero bastante inepto, y baja a la Tierra para ayudar a nuestro protagonista director guionista, que es Arg, interpretado por Aziz Ansari.
0: Ah, pensaba que era Seth Rogen.
1: Que es un organizador de conciertos en apuros. Y también va a ayudar, por ende, a su colaborador, que es Jeff, interpretado por Seth Rogen, que es un rico inversor de capital riesgo. No sé si invierte en los conciertos que organiza el Arg o no. Bueno, pues entonces resulta que, aunque las intenciones de este ángel para ayudar a esta gente son buenas, digamos que es bastante desastroso.
0: Ya. A mí es que esto me... O sea, vale que igual la gente ya se ha olvidado de ella, pero me... Esta historia, esta película de este ángel, que creo que además interpreta Keanu Reeves...
1: Correcto.
0: Pues me suena a una peli de Kevin Smith de finales de los 90 llamada Dogma. En la que también teníamos unos angelitos por ahí haciendo de las suyas en el mundo de los humanos.
1: Yo creo que Dogma iba con mucha más mala leche sobre todo para ser una crítica muy poco velada, a pesar de estar ahí con el sentido del humor, hacia la religión.
0: En general,
1: hacia el machismo de la religión, porque no voy a hacer spoilers de Dogma, pero Dios no tiene por qué estar representado por un hombre.
0: Sí, aunque han pasado ya 20 y pico años de la película.
1: Sí, por vamos a lo he dejado caer.
0: Los spoilers.
1: Y muy buena película de Kevin Smith. Es una de las que más me gustan.
0: A mí es que cuando empecé a ver la publicidad de esta de Movida Celestial, es lo primero que me vino a la cabeza y dije, joder, que Keanu Reeves está haciendo o de Matt Damon o de Ben Affleck en este caso, ¿no? Pero bueno, yo qué sé. También estamos viendo últimamente pues a gente como Seth Rogen, que cada vez pues hace más cosas actorales, de actualidad, ¿no? O sea, de hecho, es que es un pequeño spoiler, lo hemos visto en una serie recientemente, bueno, o la deberíamos estar viendo en una serie.
1: Tú no la has visto, ¿no?
0: Sí, yo sí que lo he visto. Y lo he visto.
1: ¿Has visto Estudio?
0: No, lo he visto en The Voice.
1: Ah, no, es que pensaba que habías visto a Seth Rogen en The Studio.
0: Es que sale en The Voice también.
1: Sí, pero en The Voice sale muy poco. Y,
0: bueno, pero suficiente.
1: Y en The Studio es el puto amo de la serie y The Studio, o sea, es metacine, es cine dentro del cine, crítica a los grandes estudios, los cameos de directores, actrices, actores. O sea, The Studio, no hemos hablado aquí todavía en el programa, hablé yo un poco cuando la empecé a ver, pero serie absolutamente indispensable para los que os guste el cine. Y incluso para los que tengáis poca tolerancia con Seth Rogen, que yo soy uno de esos de ese grupo, y a pesar de todo, me rindo a los pies de Seth Rogen por lo que ha hecho con The Studio.
0: Hombre, si tenéis poca tolerancia a Seth Rogen, lo tenéis que ver en el capítulo 5 de la temporada 5 de The Voice, porque allí pues veréis...
1: Eso tiene trazas de spoiler,
0: veréis,
1: no sigas.
0: Satisfechas vuestras aspiraciones, ¿vale?
1: Trazas de spoiler, es un spoiler como una casa.
0: Pero es que
1: bueno.
0: Es muy divertido. Hablo paréntesis, o sea, hablaremos cuando se acabe, porque ya le falta poco para acabar, pero...
1: Sí, hoy ha salido el 7, precisamente.
0: Estoy flipando con cada capítulo de la temporada 5 de The Voice y me lo estoy pasando, o sea, de rechupete, no, lo siguiente.
1: Mira, hagamos un pequeño paréntesis. ¿Cómo vas con Daredevil?
0: Vi anoche el 7.
1: Al 7, todavía te falta el último.
0: Sí.
1: Yo ya la tengo concluida.
0: Qué
1: pero
0: dura,
1: ya dijimos,
0: qué dura se ha puesto, tío.
1: Bueno, pues verás el último.
0: Último
1: a mí ha habido trazas de decepción con una cosa que no me ha parecido a nivel de guión, pero bueno, ya hablaremos.
0: Ya hablaremos.
1: Porque hoy ha salido ese capítulo especial sobre The Punisher, que es como un capítulo, pues son 60 minutos, aunque vaya de manera independiente.
0: Es trabajo para la semana que viene.
1: Correcto. Y entonces queríamos hacer un grupo de tres para cerrar la serie,
0: sí,
1: la segunda temporada de Daredevil Born Again. De paso, enlazarla con ese capítulo extra de The Punisher, que aunque no pertenece a la temporada, pues lo han sacado justo cuando ha terminado la temporada para darle cierta continuidad, ¿no?
0: Sí, digamos que algo de relación tendrá, digo yo. Pero
1: sí,
0: bueno,
1: porque no hemos estado esperando ver a The Punisher, aunque se ha hablado de él en la serie.
0: Bueno, se habla de muchos personajes que podrían salir y que, bueno...
1: De hecho, cuando esperábamos que tuviera un ratito nuestro querido Frank Castle, ha venido de vuelta otro personaje que no esperábamos.
0: Pues sí.
1: Cosas que pasan.
0: Cosas que pasan con los guionistas de las series.
1: Bueno.
0: Cerramos el paréntesis.
1: Cerramos el paréntesis. Y
0: que si no se nos calienta la boca.
1: Como hay dos estrenos que has visto,
0: sí,
1: que uno es Jugada Maestra y otro es Hokum,
0: sí, señor.
1: Empieza por el que prefieras de los dos.
0: Pues voy a empezar por How to Make a Killing, que es Jugada Maestra. Sí, porque digamos que Hokum me lo guardo para luego, no por nada, sino porque... Es una película que representa el espíritu sin audiencer 200%. How to Make a Killing también, pero igual no con un porcentaje tan elevado, ¿vale? Pero eso no quita que Jugada Maestra también pues pueda ser considerada pues una película que oscila entre la comedia negra negrísima, el suspense criminal, la sátira a determinados comportamientos humanos y tiene algún componente de drama, evidentemente, porque además es una película en la que muere bastante gente, un pequeño spoiler hago, pero se queda todo muy balanceado y yo creo que el director ha sabido un poco conjugar esos puntos, esas notas de drama que debe tener la película para que siga predominando un poco la lectura, pues un poco, entre comillas, macarra, así como irónica y como muy de humor negro negrísimo, ¿vale? Porque además es que la idea que lanza la película es realmente pues de esas que dices, vale, yo quiero ver esto, ¿no? Pero bueno, How to Make a Killing, que es como se llama originalmente la peli, pues está dirigida por el John Patton Ford, que es un director, esta es su segunda peli, que ya dirigió una en 2022 llamada Emily the Criminal, que está protagonizada por la Aubrey Plaza, pero que yo no he visto y creo que tú tampoco, Jordi.
1: No,
0: pero bueno,
1: me gusta Aubrey, ¿eh?
0: Sí, pues yo creo que sabiendo cómo se las gasta este director, no estaría de más igual en algún momento
1: echarle un vistazo,
0: meterle,
1: ¿no?,
0: un repasito, porque aquí luce muy bien y de hecho, pues yo creo que el tipo sabe manejar los parámetros para que haya un equilibrio con todos esos factores estilísticos que maneja en la película, y yo creo que el resultado es bastante satisfactorio. O sea, no voy a decir que sea la peli del año, pero es una peli que está bien hecha, que te atrae como espectador desde el principio y que te mantiene enganchado todo el rato, que me refiero que menos le puedes pedir eso que a una peli, ¿no? Que te entretenga y que te interese y que te abra un poco, pues eso, la mente hacia otras personalidades perversas que te puedes cruzar en el día a día, como ocurre en esta película, ¿no? Entonces, también diré que me lo has apuntado tú fuera de micro antes de empezar, por si acaso, que realmente esta película pues está basada o inspirada más bien en una película británica del año 1949, King, Hearts and Coronets, y que quizás pues eso, que el director, el John Patton Ford, ha cogido y ha pues actualizado el registro y lo ha llevado al momento actual y a una órbita, en vez de británica, estadounidense. Y eso es lo que tenemos un poco en Jugada Maestra. Os voy a decir cuatro céntimos de lo que se nos presenta aquí como historia. Y además, muchas veces nos ahorramos hablar del prólogo de las películas, porque a veces cuentan cosas a las que se va a referir la película mucho metraje después que en el prólogo, pero en este caso yo creo que es necesario, porque yo creo que sirve de un poco más de gancho también, aunque sea un pequeño spoiler también hablarlo, porque de hecho en la sinopsis que hay por ahí de la peli no citan este pequeño dato del prólogo, pero yo creo que es interesante más que nada porque la historia que nos cuenta Jugada Maestra va del final al principio. Me refiero que conocemos en el prólogo el resultado final, y a partir del resultado final nos van desgranando cómo se ha llegado a esa situación del principio, ¿no? No sé si me explico. Entonces, lo que tenemos aquí es pues el corredor de la muerte en el estado de New Jersey, ¿vale? Faltan escasas horas para que Beckett, que es el protagonista, sea ejecutado, y llega un sacerdote para escuchar sus últimos testimonios, sus últimas voluntades, y Beckett, en vez de contarle eso, pues sus últimas voluntades, lo que hace es contarle por qué ha llegado allí y esa sorprendente historia que ha hecho que acabe dando con sus huesos en el corredor de la muerte, ¿vale? Ese es un poco el arranque, el prólogo de la película, y es que, minuto dos, nos enteramos que Beckett realmente pues es un hijo que fue concebido por una chica que pertenecía a una familia muy acaudalada de la aristocracia o del mundo empresarial, porque no hay aristócratas en Estados Unidos porque son yanquis y eso es en Europa, pero por la élite empresarial, una familia muy acaudalada de las que gobiernan el estado de New York, y el patriarca de la familia pues no aceptó el embarazo de la chica y la poco menos que la desterró de la familia. Entonces Beckett podría haber sido un niño y una persona que podría haber crecido con todas las comodidades de un rico de la élite de New York, y creció pues como un chaval normal y corriente en New Jersey con una madre soltera, monoparental, y en la que pues tuvo sus idas y venidas con la economía y con todas las adversidades que una madre joven tiene en la vida, ¿no? Entonces, cuando Beckett crece y se entera de la historia que hay detrás de su madre y de su clan, del que la echaron por el embarazo de cuando él llegó al mundo, pues resulta que Beckett decide que tiene que tomar cartas en el asunto y decide que tiene que reclamar pues su posición dentro de esa magnánima familia. ¿Qué implicará que Beckett quiera un poco, digamos, acercarse a esa familia? Pues primero que se va a dar cuenta que por genealogía es el octavo heredero en sucesión del clan al que pertenecía su madre. Entonces, no se le ocurre mejor idea que ascender en ese escalón que le relega a la octava posición en la herencia de la fortuna del clan de la familia.
1: De hecho, si
0: y veis, empieza a actuar cosas.
1: De hecho, si veis el título original en castellano de la película del año 46, tenéis un spoiler.
0: Sí, que de hecho es casi bastante más...
1: ¿Te lo has ahorrado y lo has dicho solo en inglés?
0: Sí,
1: que no,
0: bueno,
1: tiene nada que ver.
0: Más que nada porque tengo aquí la ficha de la Wikipedia en inglés y eso pues
1: vale.
0: También nos salva un poco, ¿no? Pero bueno, que en cualquier caso Beckett, cuando se entera de este, digamos, de este estatus que tiene dentro de su acaudalada ex familia, pues decide ponerse manos a la obra y eso, y ascender en la pirámide. Y eso es lo que nos cuenta un poco la película. Y la verdad es que la película es, como os he dicho antes, pues oscila con esa socarronería, con ese humor negro de cómo el Beckett adulto pues empieza a investigar a sus primos, de cómo valorar, cómo puede, digamos, quitarlos de en medio, ¿no? Para ascender dentro de la línea sucesoria, y eso pues va a generar situaciones pues muy divertidas, muy rocambolescas, con bastante humor negro, y realmente pues a mí me ha hecho pasar pues un rato bastante entretenido y divertido. Y de hecho Beckett, o sea, es que no tiene ninguna aptitud para, digamos, ser un eliminador y un tipo que se va cargando gente sistemáticamente, ¿no? Lo que pasa que, pues él tímidamente empieza a probar y resulta que, pues eso, que tiene un cierto toque para ese tipo de, digamos, de actividad y le empieza a pillar el gustillo y sigue por el camino, ¿no? Me refiero que la película tiene este toque así, pues así bastante irónico y de hecho también vamos a ir viendo cómo Beckett también se va a encontrar con pues momentos de tener que tomar decisiones morales porque a veces se encuentra gente guay de su ex familia, no solo inútiles ricachones que merece la pena eliminar del mundo, ¿no? Entonces, bueno, yo qué sé, me refiero a que la película es muy rica en matices, es muy rica también en registros y la verdad es que en cierta manera es sorprendentemente pues divertida y también sorprendentemente nos pone un poco de nuevo la condición humana como fácilmente maleable por los deseos económicos y fácilmente manipulable por el deseo de ascender y de ser capaz de hacer cualquier cosa para llegar a conseguir la libertad económica absoluta, ¿no?
1: Me ha recordado argumentalmente a cierta película coreana de la que hablamos hace unos cuantos programas.
0: Bueno.
1: Donde el puesto por la dirección de una fábrica de papel, no voy a dar más elementos.
0: Pues.
1: También nos ponía en un brete al protagonista, un brete moral, también llevar a cabo ciertas eliminaciones sin que fuera realmente lo que él se había dedicado nunca y los problemas dentro del género de comedia negra, además, ¿no?
0: Sí, sí. Y es que realmente están muy emparentadas, ¿eh? ¿Puedo decir el título coreano o no?
1: Yo creo que sí.
0: No, Other Choice.
1: Correcto.
0: Y digamos que aquí la diferencia un poco es que aquí realmente Beckett, el personaje que hace el Glenn Powell, ya lo digo, luego hablaremos un poco del reparto, pues realmente aquí se tiene que acabar pues convirtiendo en una especie de eso, de tipo que ya en otros registros lo consideraríamos un serial killer cuando pasas de un determinado número de eliminaciones, ¿no? Pero bueno, que es un poco la sutil diferencia que tiene con, en ese aspecto, Another Choice es más comedida quizás, Pero aquí es que, claro, lo de Beckett es que tiene mucho trabajo que digamos que llevar a cabo para conseguir su objetivo.
1: Y al final es una cuestión de números.
0: Totalmente.
1: De cuántos números necesitas para conseguir el objetivo, exacto, ¿no? Entonces, bueno, pues claro, aquí al parecer pues ese número de 8 pues es un listón alto.
0: Y de hecho también, o sea, la gracia un poco que tiene Jugada Maestra

0: con el mundo porque él debería ser rico y es una persona normal que tiene que currar y que tiene que levantarse y madrugar por las mañanas, y él preferiría pues tener yates y jets privados en vez de tener que ir a currar, ¿no?
1: Pero digamos que no es lo mismo eliminar sacos de estiércol que matar adorables perritos en cachorros, ¿no?
0: Exacto, sí, esa es un poco la cuestión. Entonces, claro, aquí digamos que esa es la parte un poco más gamberra y divertida que tiene el registro de jugada maestra. Y es eso, pues hacer frente a determinados perfiles humanos que son eso, son, podrían ser, pues eso, abono para los huertos tranquilamente, ¿no? Pero bueno, no me voy a meter más porque ya os he contado demasiado sobre la historia, creo que sabéis demasiado. Hay que decir que la película también está bastante bien actuada. Me refiero que Glenn Powell es un tipo que pues está un poco en estado de gracia, lo llaman últimamente para muchos papeles que incluyen estos vamos a decir, pues condicionantes de tener que eliminar personajes.
1: Eso te iba a decir, últimamente ha tenido bastantes papeles donde tenía que eliminar gente, de Running Man, ¿no? Por ejemplo, sí. La de Hitman también.
0: Por ejemplo,
1: o sea que...
0: Que el tipo además siempre pues con una, lo hace siempre con una sonrisa, que me refiero que el tío además pues eso, se lleva esos personajes a su terreno de, digamos, de tío, pues eso, como adorable vecino que podrías tener en tu día a día, pero que resulta que es un killer, ¿no? Pero bueno, yo qué sé. Luego también resulta que tenemos en este reparto pues a una mujer que yo ya tenía ganas de verla en algún otro registro diferente, que es la Margaret Qualley, que aquí juega un papel secundario, pero de esos papeles secundarios que acaba ascendiendo también en la trama en cuestión, ¿no? Porque en principio Margaret Qualley representa, su personaje es una antigua compañera de escuela de Beckett cuando él era pequeño, que luego, muchos años después, se vuelven a reencontrar de casualidad, ¿vale? Y, no, y de ella no voy a decir nada porque es lo que te digo, Jordi, es un personaje de esos que parece que no cuenta mucho, pero luego resulta que sí que va a contar bastante. Y luego también pues tenemos a gente por ahí como Bill Camp o Zach Butch o Topher Grace, que son algunos de los primos o familiares que con los que Beckett tiene que interactuar con ese plan que tiene maestro para volverse admitido en la familia, aunque sea la fuerza legalmente. Pero realmente quizás el nombre que más llama la atención del reparto de jugada maestra pues es el de, evidentemente, Ed Harris, porque pues quizás aquí es un personaje que quizás tampoco, ya os digo que no va a salir mucho, como el de la Margaret Qualley, pero cuando sale, sale y vale por 5. Entonces me refiero que sí, que Ed Harris, aunque tardemos en verlo en la película, cuando sale, digamos que hace lo suyo también. Me refiero que no voy a tampoco dar muchas pistas sobre el personaje que hace Ed Harris ni su funcionalidad dentro del guión, porque también, pues eso, mejor no saber nada de ello. Entonces, simplemente decir que esta película pues también tiene, lo hemos escuchado al principio, el score de Emil Mosseri, que hace unos registros muy variados a efectos de soundtrack, y que igual que tiene pues temas así que son un poco con guitarra instrumental, como el que hemos escuchado al principio, luego tiene otros pasajes que son más clásicos, que son más de un poco drama o un poco de persecución. Me refiero que hace registros como muy variados. Y luego también hay un montón de temas musicales, aparte del score, súper variados dentro de la peli, muy bien escogidos para mi gusto personal musical, y además sin caer en demasiados estereotipos. Me refiero que tenemos desde música soulera como Shirley Ellis, tenemos rap de Jurassic 5 o de Young Thug, tenemos sorprendentemente dub de Augustus Pablo, que dices, yo me he quedado, o sea, en el momento que suena el dub en la peli, digo, pero ¿esto qué es? ¿A quién se le ha ocurrido? ¿Quién tiene ese súper buen gusto de elegir a Augustus Pablo, que es un clásico del dub jamaicano, para ilustrar una de las escenas de la peli, ¿no? Pero luego también tenemos gente menos conocida como Trans Am o Skin on Skin, que es más música electrónica, pero luego también aparecen Heaven 7.

0: Constantine o Papa Roach, que me refiero que es picotea de muchos estilos, muy variado, desde el rock hasta el dub, hasta la electrónica, y todos con temas muy bien ahí ponderados, ¿no? Me refiero que en ese aspecto, pues a quien le guste la música en general, se la va a flipar bastante con How to Make a Killing, y realmente pues es una película que es muy entretenida de ver, que te va a sacar la sonrisa unas cuantas veces debido a las cabronerías, con perdón, que les pasan a los personajes en algunos momentos de la película, y que luego tiene también pues un final sorprendente, torceculista, y que además no es lo que parece. Así que bueno, yo qué sé. Yo simplemente creo que esa espiral de violencia y de avaricia en la que se mete Beckett desde el principio de su adultez, y que nos lo cuenta desde el principio él mismo, desde el corredor de la muerte, yo creo que es un plan peliculístico muy interesante y que puedo recomendar tranquilamente. A mí me ha gustado, en serio.
1: Muy bien, pues ahí queda dicho y para que puedas respirar,
0: Sí.
1: vamos a hacer ese interludio dedicado a la lectura.
0: Sí, señor. Más deberíamos hacer, Jordi. Yo me lo autoapunto también.
1: Siempre que hay alguno lo
0: Sí,
1: hago yo, o
0: lo
1: sea
0: haces
1: que
0: tú.
1: ponte
0: Te
1: deberes, ¿yo qué quieres que te diga?
0: dejo solo ante los libros.
1: El pasado día 7 de este mes de mayo salía el cuarto libro de Cal el Mazmorrero.
0: El cuarto ya, ¿eh?
1: Cuarto libro,
0: Número
1: sí.
0: cuatro.
1: El portal de los dioses ferales.
0: Vale.
1: Este libro, aunque es el cuarto libro, nos va a contar qué pasa en el quinto nivel de la mazmorra. Porque el primer libro tiene pasan dos niveles de la mazmorra. Entonces, bueno, por si no nos acordáis, tuvimos el libro de la cocina del anarquista de la mazmorra, que era el tercero, donde todo pasaba en unos túneles, donde había trenes, metros y todo era bastante complejo,
0: Sí,
1: como ya os expliqué.
0: como en Exit 8, pero
1: Y diréis,
0: con...
1: pero si salió el jueves pasado el libro, ¿ya te lo has leído? Y sí, o sea, me lo he leído en 3 días, 600
0: ¿Has
1: páginas.
0: comido entre medio, Jordi? ¿Has
1: Sí.
0: dormido?
1: He visto pocas cosas, porque
0: Ya.
1: claro, alguna cosa he visto, pero he estado centrado en el libro de Cal.
0: Ya te
1: Y es
0: digo.
1: que, claro, insisto, seguramente es café para muy cafeteros, pero los que os guste este tipo de fantasía y os guste todo el mundo de Dungeons and Dragons con un toque de ciencia ficción absurdo y ya hayáis empezado la saga y os hayáis enamorado de los personajes que salen en esta función, pues es que es un libro que se devora, que
0: Ya.
1: realmente lo disfrutas muchísimo. Además, en este cuarto libro empiezas a tener ya mucha más información de esa galaxia, de las facciones que la dominan y que pueden hacer convertir un planeta como el planeta Tierra en una mazmorra para un programa de televisión y realmente ves que todo está yendo mucho más allá, que hay muchas intrigas políticas, hay mucha lucha de poder y además Cal se ha convertido en un anarquista 100%
0: Ya
1: y va a
0: ves.
1: intentar joder el sistema desde dentro.
0: Anarquista espacial.
1: Sí. Y entonces, bueno, pues, bueno,
0: Qué
1: espacial
0: bueno.
1: no, porque está en la Tierra. De
0: Ya,
1: hecho,
0: ya,
1: él no ha
0: ya.
1: salido de la Tierra. Entonces, en este quinto piso de la mazmorra, lo que vamos a tener, para que os imaginéis, es con los mazmorreros supervivientes, un número X, no os voy a adelantar acontecimiento, que son los que han sobrevivido de los que empezaron a bajar a la mazmorra desde el primer libro. Tenemos una especie, para que os imaginéis, de plástico de burbujas, con unas 1.200 burbujas, y este plástico de burbujas realmente son cúpulas, una al lado de otra,
0: Hola.
1: cúpulas con un radio de varios kilómetros, donde en cada una han puesto un número concreto de mazmorreros. Y en esas cúpulas van a tener ellos cuatro ambientes, que van a ser tierra, aire, agua y catacumbas, por llamarlo de alguna manera. Y en cada uno de esos ambientes va a haber un castillo,
0: Qué
1: el cual
0: loco.
1: van a tener que conquistar, porque si no conquistan esos cuatro castillos antes del tiempo que les dan, en este caso 15 días, no podrán acceder a las escaleras que bajan al sexto piso de la mazmorra.
0: Ya.
1: ¿Vale? Y como sabemos, la mazmorra, cuando llega el tiempo establecido, colapsa y lo que quede en ese piso, pues muere. Bueno, el título ya dice algo de dioses ferales.
0: Sí.
1: Para el que leyera el tercer libro, el cuarto piso, ya vimos la aparición de algún dios, no feral, pero dios en cualquier caso, y son elementos que no tendrían que aparecer en niveles tan bajos de la mazmorra, porque evidentemente los mazmorreros no están preparados para enfrentarse, quizá nunca lo estén.
0: Ya, ya, ya.
1: Pero evidentemente en un nivel tan bajo de la mazmorra, mucho menos. Entonces, bueno, pues... la cosa empieza de una manera bastante más al uso de lo que sería Dungeons and Dragons, en el sentido de que no es un piso tan complicado como el piso de los trenes y los metros, pero sí que es verdad que cuando va llegando al final, como siempre, la cosa se lía mucho, empiezan a pasar cosas que no pensabas que podían ocurrir y la troca se lía mucho.
0: Ya.
1: Yo lo he disfrutado enormemente, me lo he pasado muy bien. Quizá no es tan original como el tercer libro, pero es súper disfrutable. Y bueno, pues eso, la prueba la tenéis, que 600 páginas en 3 días, y ya con muchas ganas de que salga el quinto libro, que por suerte Penguin Random House, que es la editorial que lo está publicando todo dentro de su colección Nova, que es la colección que dedica a la ciencia ficción, nos va a traer el 9 de julio el quinto libro traducido, que se va a llamar Cal el Mazmorrero 5, La Mascarada del Carnicero.
0: Cada vez tardan menos entre...
1: Sí, ya dijeron que este 2026 querían traducir 3 libros.
0: Ajá.
1: Y ya nos han traído el Portal de los Dioses Ferales, nos traen La Mascarada del Carnicero y esperan antes de final de año traducirnos también el sexto libro.
0: Ya ves.
1: Decir, por cierto, romper una lanza por el traductor. Porque el traductor está siendo el mismo en todos los libros, de Matt Dinneman, que es David Tejera Expósito.
0: Y que está teniendo mucho trabajo.
1: Está teniendo mucho trabajo, pero además está haciendo muy buenas traducciones, porque mi hermano, que se ha leído todos los libros en inglés, que había hasta el 7, pero debo advertiros, para los que los estéis leyendo en inglés, que el libro número 8 ya se ha publicado, por fin.
0: Hostia.
1: Porque desde principio de 2025, finales de 2024, en original no había publicado nada Matt Dinneman, pues ha salido, se llama A Parade of Horribles, es Dungeon Crawler 8, Dungeon Crawler Cal 8, o sea, Cal el Mazmorrero 8, y se ha publicado precisamente este martes, día 12.
0: Joder.
1: O sea, los que lo estéis leyendo en inglés, ya tenéis el octavo libro publicado en... tanto para Kindle en formato electrónico o en formato físico. Supongo que habrá alguna librería que lo tendrá en inglés, si no acudid a Giamesh o alguna de estas que también tienen material importado. Y entonces, bueno, pues este A Parade of Horribles, que es el libro 8 de Cal el Mazmorrero. Pues entonces, mi hermano, que
0: sí,
1: los lee en inglés, pero aprovechando que lo están editando en castellano, se los relee en castellano.
0: Está repasando, ¿no?
1: Sí. Me dice que realmente la traducción de David Tejera Expósito es muy buena traducción.
0: Qué bueno.
1: Y es muy disfrutable porque además adapta los nombres con mucho tino y con mucho tiento para que signifiquen algo también en castellano.
0: Ya.
1: Y tengan sentido, porque a veces los juegos de palabras en inglés no son traducibles.
0: Señor.
1: Y tienes que buscar, pues, una similitud, pero que sea graciosa en el idioma que traduces, más teniendo en cuenta que estamos hablando de un fantástico con ciencia ficción, pero siempre dentro del humor y con,
0: ya, ya, ya.
1: Y con, bueno, pues muchos momentos que te hacen realmente pasártelo muy, muy divertido, ¿no?
0: Sí. Y de hecho no te has esperado ni a que impriman el libro, ¿no?
1: No, el libro ya está en edición impresa, pero
0: ¿Ah,
1: yo
0: sí?
1: me
0: vale.
1: Sí, yo siempre lo me lo pillo en Kindle.
0: Vale, vale. No, pensaba que te lo habías pillado en Kindle porque todavía lo estaban imprimiendo.
1: No.
0: Es broma.
1: No, porque además ya hace mucho tiempo, por problemas de espacio, tengo todas las estanterías de casa llenas.
0: No, y pesan mucho los
1: papeles. En casa
0: de
1: mi madre tengo un montón de libros que no me he traído porque
0: ya.
1: Lo voy repartiendo. Mi hermano también tiene estanterías llenas y tenemos libros que realmente hay algunos súper cotizados de ciencia ficción, fantasía y tal, de hace muchos años. Incluso ya dije en su día, tenemos el libro del color de la magia, el primero del mundo disco, firmado por Terry Pratchett. O sea que así está la cosa. Y bueno, pues es que realmente, claro, la comodidad de tener el libro electrónico con un montón de libros y cuando te lo lees, pues coges, te descargas el siguiente y es que por mucho que tengas la nostalgia y el tacto del libro y tal, el libro pesa mucho para leer, el libro pues también se deteriora.
0: Se lo comen los ratones.
1: Claro, ahora que los libros electrónicos tienen luz incorporada que se autorregula aunque hayas apagado la luz de la mesita de noche, puedes leer en la cama sin molestar a quien estés compartiendo contigo la cama o sencillamente si estás solo y quieres leer y te da la luz apropiada en cada momento, es muy cómodo. Bueno, y además, como es tinta electrónica, incluso si vas en verano a la playa o estás en cualquier lado,
0: no se borra.
1: Que hay un solazo, que quiero decir que ves la pantalla como si fuera un libro de papel. No,
0: eso es un problema.
1: No tiene reflejo, no tiene el problema de que no ves como las pantallas de los móviles o las tablets.
0: O de los propios portátiles.
1: O de los portátiles, exacto.
0: Que a mí a veces me ha tocado alguna vez pinchar al sol con el portátil.
1: Y no puedes ver nada.
0: Y no ves un carajo. O sea, claro,
1: pues la tinta electrónica no tiene ese problema.
0: Tienes que cruzar los ojos ahí para ver dónde tienes puesto el archivo.
1: Así que realmente todos son comodidades.
0: Bueno.
1: Pues absolutamente recomendado, pero ya para los que sepáis de lo que va y queráis continuar con la lectura, os queráis introducir, queréis introducir en este mundo, pero siendo conscientes de que, bueno, ¿qué es eso? Café para cafeteros.
0: Sí, y a efectos, digamos del universo, Carl, tú has dicho eso, que hay eso, personajes como deidades que no deberían estar, pero están. Me refiero, también conforme pasan las entregas de los libros, crece la galería de personajes.
1: Absolutamente.
0: Pero me refiero a los que sobreviven.
1: Claro,
0: cada
1: los mazmorreros se van conociendo entre ellos, ves gente que no le importa matar a otros semejantes con tal de subir de nivel para sobrevivir, ves el egoísmo de algunos, ves la solidaridad de otros, cada vez se vuelve todo, a pesar de que evidentemente Cal y Donut, que son los personajes principales, ves otros personajes que cada vez están ganando más fuerza,
0: presencia,
1: y más importancia en la saga. Y bueno, pues Mordecai, que es su asesor en la mazmorra.
0: Hay un Mordecai.
1: Katia, que es una incorporación al grupo. Gente que estaba en los primeros libros y que no sabías cuál había sido su paradero. Por ejemplo, el personaje de Chris, que no voy a contar mucho de este personaje, pero es un personaje bastante importante en este libro. Y bueno, pues todo eso pues hace que todo sea mucho más coral. Y que realmente ya no solo te interesa en Carly Donut, te empiezan a interesar otros personajes y de hecho pues eso es importante para darle más riqueza a la trama, ¿no?
0: Bueno, es que se vaya expandiendo, ¿no? El universo mazmorrero también un poco.
1: Absolutamente.
0: Bueno,
1: aunque bueno, tiende a comprimirse porque cada vez quedan menos.
0: Ya, sí, va a la inversa, no está colapsando realmente. Pero bueno, supongo que como es también un programa de televisión intergaláctico, pues también llegará un momento que los directivos lo cancelarán o algo, no sé. No,
1: porque se ha hecho durante siglos y realmente...
0: Es ya como una tradición.
1: Sí, porque
0: ¿no?
1: Además ya estás viendo que en los niveles superiores, esto es un pequeño spoiler, pero bueno, es un spoiler de cosas que te cuentan, pero todavía no has visto porque digamos que entran los cazadores dentro de los dungeons.
0: Ya ves.
1: ¿Y qué son los cazadores? Gente con dinero que va a querer hacer eso de los juegos mortales, eso de, pues cazar mazmorreros, ¿no?
0: Claro.
1: Ya no solamente vas a tener que luchar contra los problemas que te pongan en cada planta del dungeon, las criaturas, los monstruos, sino que encima vas a tener gente que va a pagar a las corporaciones que retransmiten el programa para entrar a cazar.
0: A cazarte. A ti como mazmorrero.
1: Sí, señor.
0: Bueno.
1: Entonces, bueno,
0: más interesante todavía.
1: Sí, las tramas son continuas, la imaginación de Diniman no tiene límite y siempre te aporta cosas súper interesantes.
0: Vamos, que esto lleva pintas de irse para la decena de volúmenes, por lo menos, ¿no?
1: Que sí, además va por 8, tiene curiosidades que a la gente, bueno, pues a la gente de aquí les hace... esbozar una sonrisa, porque, por ejemplo, una de las armas con las que el más utiliza Cal, curiosamente, es una chistera.
0: Ya ves.
1: Que para el que no sepa lo que es una chistera...
0: No es un sombrero.
1: No es un sombrero. La chistera es como se llama la cesta que utilizan los jugadores de frontón que juegan con cesta punta.
0: Claro.
1: Entonces, la chistera, ¿qué aplicación puede tener como arma? Pues lanzar explosivos muy lejos.
0: Claro. O depende, si la refuerzas con una punta metálica, también
1: no puedes, funciona, puedes no golpear. Funciona así. No. O sea, no. Entonces, claro, todos los patrocinadores, o cuando tú derrotas a monstruos importantes y tal, claro, es como los juegos de Dungeons and Dragons.
0: Sí, sí, sí.
1: Te dan recompensas, cajas de distintos niveles donde pueden salir objetos mágicos, etcétera, etcétera.
0: Yeah.
1: Pero es que incluso esos objetos pueden tener luego modificaciones. Entonces, muy curioso lo de la chistera y la manera en que la utiliza Cal.
0: Bueno, bueno, pues...
1: no digo más.
0: Hayalai, ¿no? Un poco.
1: Hayalai, sí, señor.
0: Qué bueno. Pues nada, nada, a jugar al frontón en la ahí en con el Carl y compañía.
1: Sí, porque pues, además es chistera con X. Chistera.
0: Ya, ya, ya. Bueno, pues oye, ahí apuntado queda el volumen 4. Quedan 4 más.
1: Quedan 4 más si contamos que ya ha publicado el 8.
0: Y seguirán.
1: Seguirán, lo que pasa que él ha hecho una advertencia que...
0: Hombre, a ver, no va a ser ilimitado esto.
1: No, que es posible que la saga acabe con el volumen 9, que irá partido en 2 partes.
0: Vale.
1: Con lo cual nos quedaríamos con 10 libros.
0: Ya.
1: A mí no me cuadra... Porque al principio se dijo que la mazmorra podía llegar hasta el nivel 18. Todo y que históricamente nadie había pasado del nivel 12 o 13.
0: Ya, pero el Diniman igual está hasta las narices ya de escribir.
1: No lo sé, o no se quiere encasillar.
0: Ya.
1: De momento tiene la gallina de los huevos de oro, porque en las Comic-Con lo están poniendo pues a firmar libros con Abercrombie, con ya, George R. R. Martin, o con Stephen King, o con quien. O sea, a ese nivel.
0: Sí, sí.
1: Pero claro, yo no sé si él pues querrá escribir otras cosas, hacer otras cosas, pero claro, el rentable le está siendo muy rentable.
0: Sí, o dejar de tener esa presión en el cogote, ¿no? De tanta gente mirándole a ver si saca el siguiente volumen.
1: Que por cierto, ya también ha sacado el Webtoon, que bueno, son esos cómics que se pueden leer con tablet. ¿Sí? Y entonces en formato cómic salen los Webtoons, que ya tienen 8 capítulos, pero no 8 libros. 8
0: vale.
1: Capítulos que creo que llegan hasta el primer libro, deben haber empezado ahora el segundo.
0: Vale.
1: Están en inglés solamente, los Webtoon, pero Universal ha comprado los derechos de los libros de Inman. Y entonces lo que no sabemos es si esto lo quieren hacer en imagen real, lo cual sería costosísimo, o sea, al nivel de One Piece en serie,
0: ya.
1: Porque hay tal variedad de criaturas y tal, o hacerlo a buena calidad en animación.
0: Animación.
1: Que sería mucho más factible.
0: Tiene toda pinta de que animación funciona bien, pero claro, yo qué sé.
1: A lo mejor Universal también ha comprado los derechos y le pasa como a muchas productoras que al final no acaban haciendo las cosas, les caducan, si no lo renuevan, esas cosas que
0: bueno,
1: también han pasado con otras sagas y hemos visto.
0: Exacto,
1: anteriormente.
0: Y también
1: ¿no?
0: Hay que meterle mucha pasta y se acaban peleando con los de la pasta y no llegan, las cosas no llegan a su final y bueno, y se caducan los códigos, ¿no? Y las, ya lo diré. Las
1: franquicias.
0: Franquicias,
1: ¿no?
0: Sí.
1: Bueno, pues veremos cómo acaba la cosa, pero bueno, que como lectura, pues es súper recomendable y yo ya esperando a que el 9 de julio salga el quinto libro, que ese ya me lo meteré para las vacaciones. Si puedo aguantarme, ¿eh? Si no.
0: Ya, no te veo yo aguantando.
1: No, mucho, yo tampoco.
0: O sea, porque del 9 de julio hasta el principio de agosto.
1: Queda sí, casi, claro,
0: queda casi un mes, chaval.
1: Sí, sí.
0: No sé, yo ya, además igual.
1: Me lo fundiré el primer fin de semana.
0: Tal cual.
1: Soy débil.
0: Sí, eres débil y además eres apasionado con la lectura. Entonces, bueno, lo que faltaba, 2+2, en fin.
1: Pues nada, pues nos vamos a ir con un director amigo de la casa, ¿no?
0: ¿Vámonos a Irlanda o qué?
1: ¿Con el Damian McCarthy?
0: Siempre,
1: ¿te parece?
0: Siempre que vamos a Irlanda se lía parda últimamente, ¿eh? No sé, ¿qué pasa con Irlanda? Bueno, no sé, entiendo que también es un lugar que es recurrente, ¿no? En el fantástico y en el terror. Y cada vez más. Entonces, pues sí, con el Damian McCarthy, que es uno de sus defensores artífices de que Irlanda pues pueda tener este aura, por llamarlo de alguna forma, y es otro de los estrenos que vienen a salas este fin de semana. Señoras, señores, yo no sé qué está pasando este año, pero, o sea, estamos consumiendo durante esta primera parte de año material que en otros años iría a los festivales, ya os lo digo. Y este es otro caso, con el de Hocum, que es la película que nos ocupa ahora.
1: Bueno, de hecho, Cavity y Oddity las habíamos visto en festivales.
0: Totalmente, pero bueno, entiendo que también pues el McCarthy ya ha llegado a un nivel un poco así profesional, quiero decir, que ya pues le, le cae bien su propuesta pues a productoras y distribuidoras y realmente pues ya quizás sea otro tipo, pues como Lee Cronin, por ejemplo, que acabe incorporándose pues a los que hacen fantástico y terror en épocas fuera de festival, ¿no? Ya para pues para registros entre comillas más industriales, aunque Jocum no sea para nada industrial, ¿eh? Porque es lo que sí es Jocum por los cuatro costados, es irlandesa hasta la muerte. Me refiero que nunca mejor dicho lo de hasta la muerte, ¿vale? Entonces, aquí lo que tenemos, bueno, lo que tenemos no, lo que tenemos es primero, o sea, es la tercera película de Damian McCarthy. Oddity, que fue su película más premiada, su segunda película, que pues por varios festivales hace poquito tiempo pues acabó triunfando y tal. Aquí hablamos de ella en el reciente Sin Audiencia 1133, el programa 1133, pero también en su momento hablamos de Cabot en el Sin Audiencia 975. Me refiero que sí que es un tipo que aquí pues lo hemos ido viendo, entre comillas, crecer, porque, así, yo creo que está creciendo.
1: Sí, porque como largo solo ha hecho tres, lo exacto. Otro eran cortometrajes.
0: Y la verdad es que, pues hasta el momento actual, pues registro súper festivalero, pero claro, resulta que Jocum pues sigue en esa línea, pero quizás con un poco más de expansión de medios y de alcance. Alcance me refiero argumental, ¿eh? No es que quiera hacer ahora películas comerciales, para nada. Jocum es una película que podríamos decir es ni palomitera, ni blockbuster, ni nada por el estilo. O sea, sigue manejándose dentro de los parámetros de las otras dos, pero con un poco más, parece ser, de amplitud de líneas argumentales o sublíneas argumentales que vienen derivadas de que quizás ha conseguido más presupuesto, porque también Cabot es lo que es y Oddity es lo que es porque también pues eran proyectos con los presupuestos mucho más ajustados y que se debían pues ceñir a un determinado ámbito, digamos, guionístico para no salirse del presupuesto, que eso es una realidad también.
1: Aunque ya de Cabot a Oddity ya se vio un salto cualitativo.
0: Pues aquí también hay un salto en ese aspecto, el económico, y el económico que va en paralelo al argumental, porque puedes desarrollar pues más ambientes, más localizaciones, más actores, hacer algo más coral en vez de entre dos personajes o tres. Y realmente, pues aquí se ve ese salto, ¿no? En Jocum, que de hecho, Jocum, en teoría, es un término que existe en inglés, porque de hecho, en algún momento de la película, algún personaje, no voy a decir cuál, ahora os explicaré lo que pasa, dice Jocum, y en el subtítulo ponían sandeces o tonterías. Me refiero que es una forma de denominar a un artificio que puede ser algo que no es real o que no es verídico, ¿vale? Una superchería, un comentario para impresionar, etc., ¿vale?
1: O sea, me hubiera gustado que le hubieran puesto supercherías.
0: Bueno,
1: palabra poco utilizada y muy chula, ¿no?
0: Sí, porque es super, pero es cherías.
1: Cherías, sí, es una superchería.
0: Es una cosa que parece que es grandilocuente, pero realmente es una eso, es algo que no tiene peso, que es papel mojado, ¿no? Seguimos con las metáforas. Bueno, ¿en qué registro nos metemos con Jocum? Porque aquí realmente pues ya conocemos un poco, quienes hayáis visto las otras películas de este director, que le gusta el terror, me refiero que es un tipo que va al terror, y aquí continuamos con la línea del terror, es donde yo creo que donde más y mejor se defiende el Damián, y aquí lo que hacemos es meternos quizás en un toque que tiene más de gótico, por llamarlo de alguna forma, y de folclórico, aunque el folclore siempre ha estado presente en las otras dos también. En Oddity quizás más que en Cabot. Es que de Cabot me acuerdo menos, ¿eh? Yo también igual le debería dar.
1: Bueno, es una película con muchos menos personajes. Exacto. Sí. Tiene que ir a vigilar una casa, en una especie de islita.
0: Una isleta que hay dentro de un lago.
1: Correcto,
0: tal.
1: Sí.
0: Y ahí se empiezan a
1: pasar cosas.
0: Empiezan a nublar los raciocinios de la gente, de los personajes. Pero bueno, sí que es verdad que aquí, pues, de hecho, esto que os hablaba del presupuesto y de la amplitud de miras, ya el prólogo, que tiene la historia. Este prólogo no os lo voy a contar, igual que he hecho con el de Jugada Maestra, que os lo he contado, porque creo que es interesante saberlo. Aquí mejor no, porque el prólogo está hecho para darte una bofetada.
1: Vale.
0: Entre comillas, como espectador. Y no es una bofetada, no te deja ojiplático por su crudeza y por su viralidad, sino por su originalidad. Entonces, vale.
1: Mejor disfrutarlo, ¿no?
0: Exacto. Ya veréis que ahí, que el prólogo dices, bueno, aquí esto ¿qué es? Esto, pero yo venía a ver una peli irlandesa y esto ¿qué me estáis enseñando aquí? ¿Vale? Tiene una explicación y es muy obvia, pero yo no la voy a dar para que, igual que yo me llevé la sorpresa en el pase, pues también os la podéis llevar vosotras si vais a ver la película al cine, ¿no? Y lo que tenemos aquí, pues es un... El personaje principal es un escritor de una cierta fama, de novelas mediáticas, de corte, vamos a decir, pues de estas que son así como de, vamos a llamarlas novela histórica, ¿no? Por decir un poco de subgénero literario, y que se va de viaje a un paraje rural en la Irlanda profunda, porque... pues tiene, digamos, que cumplir un deseo referente a su familia. No voy a decir tampoco en qué consiste, aunque por muchos sitios lo pone por todos lados. Yo no sabía nada de lo de cumplir el deseo de la familia y yo creo que es una buena excusa para introducirnos en este ambiente, porque lo que tenemos es, pues eso, un señor que es estadounidense que, por razones de linaje familiar, pues acaba yendo a un sitio súper rural, súper cerrado, de la Irlanda profunda. Con lo que, de nuevo, pues como en otras ocasiones, tenemos un choque de... no voy a decir de trenes, porque no hay trenes en esta película, pero sí de identidades y de formas de ver el mundo, ya de buenas a primeras, ¿no? Pues un escritor urbanita, yankee, de una cierta fama, y que acaba en un sitio en el que, pues realmente, pues es una... sociedad rural muy cerrada. Él va, se aloja en un hotel cuando va a cumplir ese deseo familiar, y es un hotel que realmente, pues, se nota que es un hotel que ha tenido quizás mejores épocas, pero que es un sitio como muy guapo, un poco decadente, pero que está, es muy amplio, muy grande, tiene sus torretas, tiene sus diferentes alas dentro del hotel, que casi parece más una pequeña fortaleza que no un hotel. Y bueno, pues este escritor, cuando llega allí, llega justo además unos días antes de la celebración de Halloween, casualmente, y una vez allí, pues se va a dar cuenta de que allí pasan cosas raras, que hay una parte del hotel que es la suite nupcial, que está como sellada, que no dejan entrar a nadie, y que además a él, como escritor, pues le produce súper curiosidad, ¿no? Porque además él, yo creo que hace un poco el viaje para cumplir ese deseo familiar, pero luego también yo creo que hace el viaje para inspirarse, para pillar inputs para sus próximos proyectos literarios mediáticos, y claro, pues el que se le cruce un aparente misterio de por medio, pues a él como que le da chicha, ¿no? Y entonces decide investigar.
1: La curiosidad mató al gato.
0: Bueno, pues aquí la curiosidad nos va a llevar, y no voy a contar ya más de la historia, ¿vale? Ya sabéis lo suficiente. Escritor forastero que llega a un lugar, pues, de Irlanda, en el que, pues, encontramos a unos personajes súper giraditos, muy particulares todos, desde los niños a los abuelos. Me refiero que aquí cualquier personaje secundario que salga nos va a dar algún tipo de, primero, información sobre este misterio que parece ser ahí en el hotel, y segundo, también, pues va a tener un perfil humano muy, muy peliculero, por llamarlo de alguna forma, ¿no? Porque evidentemente, pues aquí hay una fuerte carga, ya os lo podéis imaginar, de folclore, porque si estamos hablando de una zona rural, de una historia que parece más para niños, que parece ser que hay algo ahí sobrenatural en el hotel, y que además, pues, nadie se atreve a hablar directamente de ello y tal, pues bueno, que me refiero que vamos a tener un trasfondo de folclore irlandés, que es lo que va a respaldar cualquier aspecto o cualquier habladuría de lo que supuestamente, pues, debería estar ocurriendo en esa zona cerrada del hotel, de la zona de la suite nupcial, y que quizás es pues lo que le produce pues al forastero el gancho para empezar a investigar y también para que empiecen a pasar cosas en la historia, ¿no? Me refiero que ese es el punto un poco de partida de Hokum, pero bueno, realmente Hokum es una película, como comparándola con las anteriores de Damián, pues bastante más compleja a efectos de galería de personajes. Me refiero que si habéis visto las anteriores, sus guiones hasta ahora pues habían tenido número de personajes contados con una mano posiblemente, o con una mano y un poquito de la otra, pero aquí es todo más coral. Aquí tenemos personajes de dentro del hotel, del personal que trabaja dentro del hotel, tenemos personajes que pululan por la zona y que viven pues en el pueblo aledaño y que viven por las casas o por los bosques que hay cerca de donde está el hotel, y luego pues también tenemos a algunos visitantes del hotel que también se alojan en el hotel. Me refiero que en ese aspecto pues el planteamiento de galería de personajes es más amplio y por tanto también la capacidad de generar suspense y luego terror pues también es más amplia, ¿no? En ese aspecto pues digamos que hemos ganado terreno, ¿no?, entre comillas, y la verdad es que pues aquí con esa mezcla que nos da el Damián de sociedad rural cerrada, con los toques del folclore, con el tipo que aparece como un extraterrestre, ¿no?, el forastero, el extranjero que llega allí, que no entiende nada de lo que están haciendo y por qué el abuelo le cuenta al principio de la película a esos niños esa historia de miedo para cagarlos de miedo a los pobres niños, que te caga hasta ti mismo como espectador adulto, que dices, joder, qué chungo que es el viejo, que pobres niños, vaya historia que les está contando, ¿no? Me refiero que ya...
1: A lo mejor es preventiva.
0: Ya apunta maneras desde el principio la película, ¿no? Y luego pues resulta que, bueno, pues le van a pasar tantas cosas en esta historia que dirás, pues igual el viejo pues tenía algo de razón, ¿no? Con esa historia que les contaba para darles miedo a los niños, ¿no?, al principio en el hall del hotel. Pero bueno, realmente pues vamos a tener también una historia, y no os voy a contar nada más, en la que va a haber motivaciones ocultas, va a haber males ancestrales, va a haber también un estilo narrativo que sí que es bastante equivalente a las anteriores entregas de este director, en el que yo me considero pues espectador que se acaba enfangando en esa propuesta narrativa y que yo, no sé, yo enseguida me metí dentro del hotel, enseguida me metí a investigar con el escritor este que aparece allí. Y realmente, no sé, es un tipo de película en la que yo enseguida me meto dentro y enseguida me empiezo a inmiscuir y a sepultar por todo lo que pasa en la película. Me refiero que en otras películas igual te cuesta, creo, entrar más como espectador o te mantienes a una distancia razonable de la pantalla. En esta no, en esta me meto hasta el fondo, pero al principio de todo ya, ¿no? Entonces, me refiero que eso es también, entiendo, por la forma de narrar que tiene el Damián McCarthy, y yo qué sé, yo es que me la he gozado bastante con esta película. Es una película que también tiene unos cuantos giros, que va girando sobre sí misma en cuanto a guión, y lo que supones en un momento determinado, luego te cambia la óptica dentro de un rato y luego te la vuelve a cambiar. Me refiero que en ese aspecto es una película que también tiene un guión sorprendente y realmente yo creo que es un plus respecto a todo lo que ha hecho este director antes, aunque ya lo estábamos hablando un poco antes fuera de micro, haya colegas y espectadores y espectadoras que digan que igual esta peli puede ser un poco menos potente que Oddity, por ejemplo. Yo creo que es realmente un escalón más hacia arriba en todo y realmente sin desmerecer nada de Oddity, ¿eh?, que a mí Oddity me encanta, pero también Hokum me encanta y de hecho pues me parece una evolución, entre comillas, natural, ¿no?, de como creación de cine de terror y como creación un poco pues cinematográfica. Entonces, bueno, luego también, aprovechando que tenemos pues un poco más de presupuesto, pues también tenemos un poco más de caña. Me refiero que igual también, pues tanto Oddity como Cabit son muy comedidas en cuanto a, entre comillas, escenas que sean muy contundentes o espectaculares. Aquí, digamos, que nos metemos en alguna. Me refiero que en ese aspecto, pues también algo se gana en esas, en esa cuestión, y de hecho, pues creo que, eso también le favorece a esta historia de folclore sórdido irlandés, y que de hecho, luego, una vez acabas de ver la peli, pues a mí me dan ganas de ponerme un poco a buscar y a intentar, pues eso, entender y conocer qué personajes o qué referencias del folclore irlandés aparecen en la película, que esa es otra también, que dices, bueno, hablamos, sí, al folclore irlandés, nadie sabe nada del puto folclore irlandés, tienen una serie de criaturas y de seres y de monstruos que, igual que las del País Vasco, o sea,
1: no, sí,
0: las,
1: como muñecos de madera, no, que les metes cosas en la cabeza,
0: no las conoce ni Peter, o sea, y claro, y pues aquí pasa lo mismo, ¿no? Y hay unas figuras que igual dices, ah, no, eso es como una bruja, por decir algo, dices, una mierda, es una bruja, no, eso es un no sé qué de no sé cuál que salía cuando tal, y me refiero que es algo mucho más complejo, lo que pasa que también se tiende un poco a simplificar, ¿no? Desde la visión del profano o del que no sabe, ¿no? Entonces, por eso también me parece el doble de interesante Hocum, porque también se mete en un registro que hace que te den ganas de seguir investigando sobre el folclore de ese sitio, ¿no? De esa isla de Irlanda. Entonces, bueno, yo qué sé, yo también, o sea, si Jugada Maestra me ha gustado y me ha entretenido, a mí Hocum me ha encantado. O sea, lo digo abiertamente y lo siento por ser efusivo con algunas películas, pero así ha tocado, ¿no? Y de hecho, te voy a decir una cosa, Jordi. O sea, vi Hocum con escasas horas de diferencia con esa otra película que no me gustó nada, que te he comentado antes fuera de micro, de la que quizás hablemos hoy también, que es Undertone. Me refiero que tengo los dos visionados súper cerca en el tiempo y, claro, las comparaciones son odiosas. Pero bueno, dejo aquí este pequeño comentario por si acaso lo que pueda venir después, ¿no? Pero continúo un poco más con Hocum. De hecho, aquí también ya os he dicho que el tema de la cuestión de la amplitud actoral y de la amplitud del reparto, pues gana enteros sobre las anteriores pelis del director. Y aquí, pues, el yankee de la función, el escritor de bestsellers mediático, está interpretado por el actor Adam Scott, que es un tipo que, de hecho, es casi apenas el único no irlandés, con otra excepción que hay, de todo el reparto. Y la verdad es que es un tipo que hace un perfil de personaje de escritor, pues, que es un poco, entre comillas, desagradable. Porque es un tipo que tiene mucho éxito, pero luego es un asco de pavo cuando la gente le intenta hablar porque le conoce por ser escritor y esas cosas, ¿sabes? Que es un tipo que como que al principio de la peli lo rechazas, ¿no? Como personaje, pues dices, joder, qué asco de pavo, ¿no? O sea, es popular, pero no entre comillas, no balancea bien su popularidad, ¿no? Es como arisco con sus fans, ¿no? Entonces, bueno, pero luego cuando le van pasando cosas, igual te congracias un poco más con él, quizás porque le pasan un montón de cosas, ¿no? No todas positivas realmente. Y luego también, pues evidentemente, un montón de tropa actoral irlandesa, como el Peter Coonan o el David Wilmot, que son algunos de los, pues uno es empleado del hotel, el otro es un vecino de la zona que vive en medio del bosque, o también la Florence Ordes, que es otra empleada del hotel, y que también pues tiene un papel importante en la trama, ¿no? Pero luego, sorpresa, sorpresa, el otro personaje, el otro actor, excepción del reparto netamente irlandés que tenemos en Hocum, es la presencia del señor Austin Amelio, que diréis, ¿y a mí este tío por qué me suena? ¿Por el apellido? ¿Por el nombre? No, quizás os sonará porque era Dwight en The Walking Dead. Es este actor con esta cara particular, con esa nariz también así particular, rubio de media melena, que realmente pues en The Walking Dead cuando salía se te quedaba marcado. Pues este,
1: siempre ahí iba el rostro quemado además.
0: Sí, además está un poco más así como deformado, pues aquí también tiene un papelito. Tampoco es que sea de los que más minutos tiene en pantalla, pero bueno, ahí está. No voy a decir nada de él para no sorprender demasiado. Pero sí que es verdad que preparando el comentario de Hocum, he leído que el Austin Amelio, antes de ser actor, era un prominente skatero, era skateboarder, era patinador, y de hecho, de esos patinadores que conseguía patrocinios para marcas y era de los de un poco pues élite de patinadores, ¿no? Me refiero a que es una curiosidad que digo aquí porque no lo sabía y luego ya empezó a trabajar de actor y claro, trabajando de actor ganas más pasta que de patinando aunque te patrocinen.
1: Excepto si eres Tony Hawk.
0: Ya, claro, entonces te sacan un videojuego y ya le hemos jodido.
1: ¿Uno? ¿Unos cuantos?
0: Bueno, un videojuego, una saga de videojuegos. Sí, sí. Ahí está la cosa. Pero bueno, realmente yo recomiendo encarecidamente el visionado de Hocum. Es lo que os decía al principio del comentario. Es como adelantar la temporada de festivales a la primavera. Y realmente también hay que decir que Hocum creo que se ha estado pasando, que de hecho me sirve de recordatorio, se ha estado pasando en la primera parte del Fan de Bilbao antes de que se estrenara, antes de que se vaya a estrenar este viernes en salas. Y de hecho, pues la gente que ha ido al Fan la ha podido ver un poco antes que el resto del mundo mundial. Pero bueno, la peli ya ha estado por ahí en algún festi de los de principio de año fuera de Europa y tal, de los que hay por Estados Unidos. Y realmente a mí me parece que es una propuesta que sigue siendo súper europea, súper localista, súper irlandesa. Y que nos trae pues un poco de también, ¿por qué no decirlo?, pues frescura a la hora de plantear el terror con ese folclore irlandés, con esa forma giradita que tiene la gente de ser allí, que evidentemente pues el carácter de la gente de allá pues está forjado por diferentes factores, ya sean históricos, ya sean de tradiciones, pero también pues eso, de los monstruos que les aterraban de niños y del folclore de esos bosques que pues encierra más cosas que no solo setas y helechos y algún que otro pino. Pero bueno, también importante decirlo, parece ser, y esto es una certeza, que las setas alucinógenas también juegan un papel en esta trama. Lo dejo caer ahí solamente porque es un factor que a veces hay que tener en cuenta, la psicodelia y la psicoactividad en la mente de los humanos cuando consumen determinados tipos de setas, los psilocibes en su defecto. Y bueno, que sepáis que aquí también hay factor psilocíbico en el argumento, que es un detalle también a tener en cuenta para valorar convenientemente todo lo que pasa en esta película. Os preguntaréis, bueno, porque quizás si tenéis experiencia, y con esto acabo ya, Jordi, pero en esta película, ¿hay liebres o no hay liebres? Porque sabemos que las liebres y los conejos pues son una marca estética distintiva de este director.
1: De hecho, tuvo aparición especial en Oddity.
0: Por eso te lo digo. Pues bueno,
1: ¿vuelve a hacer el guiño?
0: Os diré que sí, pero no. Bueno. Y cuando veáis la película lo entenderéis. Pero también sí que es verdad que hay un guiño diferente que no tiene que ver con las liebres a Oddity y que si estáis atentas en la película pues lo descubriréis bastante fácilmente. Pero bueno, lo de las liebres la verdad es que eso, lo dejo en un sí pero no.
1: Porque lo de las liebres era un guiño a Cabit, entonces ya. El guiño a Oddity ha de ser diferente.
0: Ya, pero bueno, me refiero que el concepto lebril podría estar por ahí, o sea, bien. Me refiero, podría estar pero sin estar, ¿vale? Lo dejo ahí como también como misterio en el aire. Así que eso, que muy recomendable. Yo me la he pasado muy bien. Me gusta mucho cómo maneja el terror el Damian McCarthy y solo espero que siga profundizando en esas ideas tan ocurrentes que tiene al respecto del uso del folclore irlandés para hacer terror, lo cual a mí me maravilla y me congratula. Así que, pa'lante con Hocum y con todas las de la ley.
1: Perfecto, pues antes de pasar a esta película que vista solo unas horitas después de Hocum, pues te ha decepcionado más. Bueno, no. De hecho te ha decepcionado y Hocum no.
0: Sí, de hecho la vi la noche anterior.
1: Bueno, con unas horas de diferencia, sí. Tenías un poco de agenda.
0: Tenía un poco de agenda más que nada porque venimos primero del fan de Bilbao, que todavía durará hasta el sábado que viene. Entonces, simplemente digo rápidamente que esta noche ya se están viendo por allí las pelis Influencers y UAP. Mañana se van a proyectar El accidente de piano, Sympathy for Lady Vengeance, Tesis, El asombro, Luger, El hombre menguante y Misery. Hay un poco de revisión de clásicos.
1: Sí, ya lo veo todo, un mix ahí, ¿no?
0: Sí, yo es que lo he cogido y lo he volcado todo en la chuleta. El viernes no hay proyecciones, no me preguntéis por qué, no he encontrado la razón. Y el sábado se proyecta como clausura Reflection in a Death Diamond. Recuerdo la web del fan de Bilbao, fandbilbao.eus, y ahí tenéis toda la info de todo lo que queda de hoy miércoles hasta el sábado que se acaba el festival, edición número 32. Y luego también, Jordi, quería comentar que la semana pasada, fallo mío de memoria y también de logística, se nos olvidó comentar que este fin de pasado se celebraba el Fanboy de Sant Boi de Llobregat, que
1: cierto,
0: es un festival que también está empezando ya a acumular una serie de ediciones nada despreciables. Y joder, que disculpas por no haberos nombrado, chiques, la semana pasada, pero bueno, ha sido solo este finde y ya pues es agua pasada, ¿no? Pero en cualquier caso, hay que decir que la película argentina Los Bobos es la que se ha llevado el premio a mejor película en el Fanboy 2026 y que prometemos el año que viene pues estar más atentas a la publicidad también. Yo reconozco la cosa, y os lo voy a contar brevemente, cómo funciona esto de enterarte a ciencia cierta cuando son los eventos de los festivales. O sea, una de dos: o estás todo el día metido en las redes y apuntando datos, cosa que yo no hago, por ejemplo, porque me quita mucho tiempo real de mi mundo real. Pero otra es que te manden mails tipo newsletters. Ya sé que queda un poco antiguo, pero eso funciona, porque yo, como los mails los miro en horario laboral, si veo que algo interesante, me lo copio-pego en la chuleta del programa. Entonces, me da igual que me llegue, pues eso, la programación del Fund o el primer avance de Sitges, no sé qué, X, pues copio-pego y ya lo dejo ahí guardado para que llegue aquí el miércoles yo, y eso lo tengo ya apuntado, aunque se me olvide luego. Pero claro, si tienes que estar pendiente de entrar y salir de la red de turno para saber que ves ese festival o tal evento, que me pasa con la música también, ¿eh? Pero yo ahí...
1: A mí, debo decir que a mí me llegaron interacciones del Fanboy, pero me llegaron a partir del jueves.
0: Por eso.
1: Porque ya empezaba ya el viernes hecho, y ya habíamos hecho el programa, y entonces, claro, sí, dije, hostia, si es el Fanboy.
0: Si yo lo vi el jueves también en el Instagram, que me metí
1: sí,
0: un momento...
1: Sí, pues yo lo mismo en X.
0: Me metí,
1: en
0: un,
1: X
0: me metí
1: o
0: un
1: Twitter.
0: Momento y dije, mierda, se nos ha pasado. Pero bueno, eso, chiques, que el año que viene esperamos enmendar
1: estar más atentos.
0: Este desfase que hemos hecho este 2026. Y luego, Jordi, tenía otra pequeña nota más de agenda Destroyer, porque nos viene una nueva edición de la Mostra de Cinema Infame, que se celebra este próximo lunes 18 de mayo, a partir de las 8 de la tarde, en la Descomunal, en el barrio de Sants, entrada gratuita, y además con una película que promete ser cerebralmente muy destructiva. Cinema Infame, ya sabéis que avisa siempre cuando pasamos ciertos límites de rojos, de infamidad, ¿no? Dentro del registro peliculístico. Entonces, se va a proyectar una infame película titulada Duelo del dragón y el tigre, del año 80, del siglo XX, dirigida por una tripleta poco recomendable, que son Bruce Lee, escrito como L.E., Luigi Bacella y Richard Harrison, ¿vale? Entonces vamos a tener aquí a un par de agentes de la CIA, uno que es un tipo que es un experto en artes marciales y el otro que es un, lo que se denominaba en el siglo XX, Casanova, un tipo que era especialmente ligón, y que van detrás de una extraña y nueva droga, una droga del año 80, que es súper esterilizadora. Yo no quiero saber nada más. Si puedo, pasaré a sufrir en mis retinas y en mis huesos el visionado de Duelo del dragón y el tigre. Y bueno, y si la acabo viendo, pues igual también pues la traigo reseñada dentro de unos programas, o el programa que viene, o cuando toque. Así que esos son los apartados de agenda que teníamos para esta semana.
1: Muy bien, pues vamos con una película que estuvo en festivales, si no me equivoco, el año pasado, en 2025.
0: Ah, sí, llegó a estar en festivales.
1: Creo que estuvo en algún festival. Joder, igual pues, no, ¿eh?
0: Qué programadores tenemos. Pero bueno, también es mi apreciación subjetiva, ¿eh? Que...
1: Igual me lo he inventado.
0: Bueno.
1: Bueno, pues está distribuida por A24.
0: Sí, lo cual puede despistar un poco.
1: Y la película se llama The Undertone, aunque aquí la han llamado Undertone. Sin el D.
0: Sin el artículo, sí.
1: Y aquí, bueno, pues tenemos una película muy pequeñita, la verdad. Es una película muy modesta. Ya la gente que la ha visto la ha calificado de terror elevado, esa etiqueta que nosotros odiamos. O sea, yo sustituiría lo de elevado por gafapasta. Me gusta más. O sea, ya como si quieres poner etiquetas.
0: Porque,
1: pues,
0: ¿qué es lo contrario de elevado? Descendido.
1: No,
0: pues es que para mí es casi más terror descendido, pero bueno, ya vamos a profundizar.
1: Bueno, pues es ese terror que bueno,
0: se supone que es sutil, ¿no?
1: Sí, que parece que solo está al alcance de cierta gente, ¿no? Apreciarlo. En fin, yo no sé, o es terror o no es terror.
0: Ya,
1: pero...
0: o te da terror o no te da terror, o sea, no sé.
1: De todas formas, bueno, poner etiquetas, cada uno que ponga
0: sí,
1: las que quiera, ¿no?
0: Es subjetivo también.
1: Absolutamente. Sí, entonces, bueno, pues aquí... La curiosidad es que tenemos una cinta de terror, ya digo, muy barata, muy
0: sí, con
1: pocos
0: un,
1: medios.
0: Con un presupuesto muy ajustado.
1: Pero que trata el tema del podcasting dentro de la trama de la película,
0: exacto.
1: Lo cual para nosotros no deja de ser atractivo, porque sabéis que cuando hay una película que trata sobre radio o trata sobre podcast, pues de alguna manera, evidentemente, nos sentimos afines.
0: Sí, digamos que picamos ese anzuelo sin querer evitarlo.
1: Correcto. Entonces, bueno, pues en este caso es una película canadiense de 93 minutos y dirigida por un debutante que también guioniza, que es un tal Ian Twason.
0: Sí, y al que recomendamos encarecidamente que se vea la filmografía del Damian McCarthy, por favor. Yo así lo digo.
1: Bueno, pues aquí lo que tenemos es una chica que hace junto a un compañero un podcast de fenómenos paranormales.
0: Sí.
1: Entonces es un podcast que tiene bastante audiencia, pero ella está sufriendo unas circunstancias familiares que hace que se mude a la casa de su madre porque su madre está prácticamente en estado vegetativo y con una enfermedad terminal.
0: Sí.
1: Entonces, bueno, pues ella decide quedarse con su madre para cuidarla los últimos días que le queden, pero mientras, pues acude de manera, en este caso, remota, con su compañero
0: sí, entrega semanal, creo.
1: A grabar una entrega semanal que sale los viernes de ese podcast sobre fenómenos sobrenaturales que se llama The Undertone.
0: Eso.
1: Entonces, bueno, pues digamos que dentro de este podcast ella juega el papel de persona más escéptica que intenta demostrar los casos que les van llegando y su compañero es un poco el que tira más a ver verosimilitud o ver casos que pueden ser reales sí. en las cosas que pasan.
0: Es el apasionado, digamos.
1: Coincide precisamente que a su compañero le han enviado un correo anónimo con 10 audios. 10 audios que explican que un chico que está saliendo con una chica que además está embarazada ve que la novia o pareja tiene unos comportamientos extraños de sonambulismo.
0: Sí, digamos cuando se va a dormir le pasan cosas.
1: Y entonces él lo que hace es por las noches dejar un móvil o una cámara grabando y ver qué es lo que está pasando cuando ella pues habla en sueños o se levanta o uh-huh. hace cualquier cosa.
0: Sí.
1: Entonces, esta persona que ha grabado estos sucesos ha enviado 10 clips de audio uh-huh. al programa porque han pasado cosas. Entonces, bueno, pues realmente la película lo que nos va a contrastar es la vida de esta chica en soledad, en esta casa, con su madre casi en estado vegetativo, mientras va quedando con el colega para sí, cada viernes.
0: Que está en Londres, por cierto.
1: Que está en Londres, sí. Ella está en Estados Unidos, bueno, en Canadá, supongo. ¿No? Uh-huh. Entonces, ella va quedando con él para grabar de manera remota el programa. La película, en esencia, la baza fundamental que juega es el sonido. Es una película que juega absolutamente con el sonido, aunque técnicamente a nivel de encuadres de cámara y tal también está trabajada. O sea, hoy en día que una película tenga pocos medios no significa que técnicamente no sea muy correcta. Y en el aspecto del sonido, The Undertone está muy bien trabajada. Y de hecho, la recomendación es para meterte en la película o estar solo en casa con el sonido, con buen sonido, o

0: investigar este misterio de los clips de audio, a ver qué puede haber de cierto o de no cierto en lo que va ocurriendo a lo largo, porque además son clips de audio, digamos, cronológicos, sobre en los que van apareciendo nuevos datos o nuevas experiencias desde el principio, que es lo que os ha contado Jordi, del sonambulismo de esta chica, de esta pareja. Pero realmente la puesta en escena, la situación en la que se ve, digamos, transmitida la historia al espectador, es como demasiado, vamos a decir que mínima. O sea, me refiero, toda la historia transcurre dentro de la casa de la chica que está cuidando a su madre, y tenemos el salón donde tiene ya su equipo de microfonía para grabar en el portátil y conectarse con su colega en remoto, las escaleras que suben al piso de arriba de la casa, la habitación de la mamá y algún cuartito más por ahí. Me refiero que la película en ningún momento, aunque los personajes entran y salen de la casa, sobre todo la chica, la madre no puede, la película y la cámara se quedan dentro de la casa siempre. Eso hace que, igual yo quiero pensar que el director lo ha hecho así para dar pues esa sensación de oclusividad, de confinamiento de la historia dentro de la casa, de generar un poco más de ambiente de misterio, pero al final yo creo que ese querer quedarse todo el rato en la casa al final acaba agotando los recursos, entre comillas, visuales y estilísticos de la casa. Entonces, me refiero que tenemos una escena muy repetida a lo largo de la película, un plano en concreto, que en el que se ve por un lado del plano a la derecha pues el salón de la chica grabando o escuchando las cosas que le dice su colega desde Londres, porque además, como él está en Londres, ella accede a grabar de madrugada en el horario canadiense o estadounidense, y entonces es ella la que pringa con trasnochar. Y en ese mismo plano, que por un lado la vemos allá en el salón, vemos el inicio de las escaleras que suben al segundo piso. Pues bueno, a la primera vez, bueno, vale, no pasa nada. A la segunda vez tampoco pasa nada. A la tercera, pero ya no sé cuántas veces el tipo te acaba mostrando ese plano y tú estás siempre, o yo al menos como espectador, estoy siempre con un ojo mirando hacia el rincón oscuro que sube las escaleras. Digo, ahí en algún momento tiene que aparecer algo.
1: Pero eso sería terror tradicional ya. Y esto es terror elevado.
0: Pues a mí me
1: es produce, que no lo entiendo.
0: Pues a mí me produce, entre comillas, lo siento, aburrimiento. Porque digo, oye, tío, ¿para qué me muestras esto si no va a pasar nada? Te lo podías haber ahorrado.
1: Es que ese es uno de los problemas de la película. Porque la película sí que es verdad que juega muy bien con los sonidos. Porque además, cuando ella graba el podcast, ella se pone unos cascos con cancelación de ruido.
0: Sí.
1: Con lo cual, tú tienes una oportunidad perfecta para hacerle cualquier putada.
0: Lo que sea.
1: A ese personaje, o hacerlo vivir una amenaza que la espectadora perciba pues con ansiedad o con miedo o con cualquier cosa.
0: Sí, señor.
1: Y eso no llega a ocurrir en ningún momento. Esto es un pequeño spoiler, pero ya os lo avisamos para lo que va a venir. Porque además la película, aunque tiene varios personajes, la mayoría de personajes entran solo por audio.
0: Claro.
1: Tú físicamente solo tienes dos personajes y uno está en estado vegetativo. Con lo cual cargas absolutamente los 90 minutos de la película a una actriz que, aunque no lo hace nada mal...
0: Sí, lo hace bien.
1: Lo hace bien.
0: Pero la prove no es una
1: super heroína. Pero claro, quiero decir, si realmente con todo lo que estás contando no acaba pasando nada, y encima coges y el final de la película lo cierras de una manera abierta a interpretación, porque es lo que pasa,
0: sí.
1: O sea, no te va a dar un final cerrado el director, pues claro... hay que ponerle muchas ganas de tu parte para sacarle jugo.
0: Sí, a ver, a mí realmente, o sea, no me cabrea ni me genera mal rollo que la peli transcurra en un sitio, en un espacio físico solamente. No me molesta que tenga poco presupuesto. No me molesta que haya pocos personajes. De hecho, o sea, nos gusta que la gente se exprima el cerebro con pocos medios y con poco presupuesto para dar con una idea ocurrente que funcione. Pero la cosa es que esta, al menos para mí, no ha funcionado. Y me he aburrido mucho, muchísimo durante

0: todo el metraje. A mí la impresión que me queda al final de Undertone es que, y lo digo despacio para decirlo bien, es un puedo y no quiero. Porque nos plantea, y no lo he dicho mal, al revés, lo he dicho así correctamente, y lo digo porque plantea puntos que son muy interesantes como puntos de partida, pero luego no desarrolla nada. O sea, al final todos los puntos de partida se quedan igual al final de la historia y dices, pues entonces, ¿para qué has hecho la película? No sé, no acabo de entender la motivación del director en este aspecto,
1: Sí, porque
0: ¿sabes?
1: además te mete mucha literatura sobre algunas cosas concretas que podrían dar juego.
0: Es que podrían dar juego, tú lo has dicho, podrían dar juego.
1: Y luego se queda todo en agua de borrajas. Que además aproveché para preguntar a la señora audiencia, ¿qué era el agua de borrajas? Porque siempre utilizamos la expresión.
0: Bueno, yo te lo puedo responder
1: Pues responde.
0: porque viene un poco de nuestra raíz común aragonesa. Y no digo que la borraja sea, abro paréntesis, dentro de Undertone, para hablar un poco
1: De algo con sustancia.
0: De geografía y de comida de subsistencia. La borraja es una verdura que es un poco sosa, que es,
1: Como la acelga.
0: yo creo que menos aún.
1: O sea,
0: Más
1: más
0: sosita
1: sosa
0: aún.
1: que la
0: Sí,
1: acelga. ¡Buah!
0: porque tiene más agua y digamos que es toda ella verde. Me refiero a que la borraja se ha de acompañar con otros ingredientes digamos, en la cocción, en el cocinado, ¿vale? Si tú haces solo borraja hervida y nada más,
1: Aquello es insustancial,
0: claro,
1: ¿no?
0: es sosísimo aunque le eches 1 kilo de sal. Y entonces, si la borraja en sí misma, la borraja, lo que son los tallitos de la planta, ya son insulsos, imagínate el agua de cocer la borraja.
1: Claro.
0: Entonces, cuando algo se queda en agua de borrajas, es que
1: Es que se queda, es insustancial.
0: es insustancial, es como un huevo sin sal, pero en vegetal,
1: Muy bien.
0: por decirlo de alguna forma. Entonces, dicho esto,
1: Para que
0: sí,
1: veáis, si en audiencia os enseña cosas.
0: gastronomía de subsistencia, porque también la borraja igual es un tipo de verdura que igual, por no ser muy sabrosa, por ser una verdura barata, entre comillas,
1: Era verdura de posguerra, ¿no?
0: pues se ha dejado de usar en algunos lugares de la geografía ibérica, pero en Aragón, yo al menos en mi pueblo, yo he comido siempre borraja, de siempre, para el invierno. Igual que he comido coliflor y col de hoja y todo el tipo de verdura, y judía verde, ¿vale? Entonces, dicho esto, si cocéis borraja, echarle una patata, partir la patata con el cuchillo como a gajos para que suelte el almidón bien y cuaje un poco con el caldito, ponerle alguna especia que os guste en la cocción y luego cuando esté cocido el conjunto lo podéis escurrir para que se quede más concentrado el sabor, pero si os gustan las cosas con caldito podéis freír un par de dientes de ajo un poco sofritos con un poco de aceite y sofreís la cocción. Entonces eso pilla un nivel que flipas. De hecho, hay una tendencia entre los gastrónomos en Aragón de recuperar la borraja como ingrediente deluxa, entre comillas, en según qué platos, pues para acompañar al cordero asado, para no sé qué. Me refiero que está habiendo como una especie de vertiente gastronómica
1: Reivindicación de la
0: de
1: borraja.
0: volver a traer de vuelta la borraja. Entonces, yo como siempre he comido borraja en mi casa, en casa de mis viejis, pues yo sigo comiendo borraja aquí, más que nada porque muchas veces que voy a Zaragoza, mi madre me da un matojo y me la traigo, pero también he de decir, chiques, que aunque vivamos en Cataluña o en Barcelona, hay verdulerías que venden borraja y yo en la verdulería de al lado de mi casa, que es una verdulería que no es de estas random, tienen borraja. Borraja que no es de Aragón, es de Tarragona, pero somos vecinos. Me refiero que en ese aspecto está igual de buena la de Tarragona que la de Aragón. Entonces eso, dicho esto, creo que también os puedo animar para quitarle la sosura al visionado de Undertone de haceros unas borrajas para cenar, pero con sofrito, por favor.
1: Rico, rico, rico.
0: Pues sí, señor.
1: Pues bueno, pues esto es un poco lo que le pasa a Undertone.
0: Sí.
1: Hombre, para no verla, yo quiero decir que yo la pruebo, ¿eh? Tú has sido más duro,
0: Yo
1: pero
0: es
1: es
0: que
1: una
0: yo.
1: película que, bueno, tiene suficientes elementos, aunque luego no acabe de cuajar. Me parece interesante. La actriz principal, que no hemos hablado de
0: Sí,
1: ella, es
0: nombrada,
1: Nina
0: por.
1: Kiri,
0: Sí.
1: y la pobre tiene que aguantar toda la función de sus espaldas y no lo hace nada mal. Pero sí que es verdad que la película de alguna manera esboza cosas y no las acaba resolviendo.
0: Sí, digamos que te apunta maneras. De hecho, se sacan algunas conclusiones de esos audios que quizás podrían haberse utilizado, aunque sean luego, Jordi, no te digo que tengas que poner movidas espectaculares o soqueantes de mitad para adelante, con que hubieras hecho un par de escenitas al final para acompañar, para decir, bueno, vamos a respaldar esta idea, no voy a decir cuál exactamente, pero esto va así, de esta forma, y te pa, pa, pa. A mí ya me hubiera cumplido.
1: Eso, tío, hubiera sido demasiado vulgar.
0: Ya, pues
1: no,
0: es que
1: no entendemos el concepto.
0: Yo es que soy vulgar, entonces, y ya está. Pero bueno, en cualquier caso, sí que es verdad que yo he de reconocer que, claro, yo el lunes, que es cuando vi esta película Undertone, ya había visto por la mañana Jugada Maestra y al día siguiente iba a ver Hokum. Entonces, claro, yo...
1: Hiciste un bocadillo de cosas entretenidas,
0: sí,
1: con algo insustancial.
0: Y esto pues era un poco eso, pan sin sal, ¿no? O huevo sin sal. Entonces, bueno, a mí pues realmente... Y a mí me gustan las películas que plantean, digamos, pues un factor técnico como es el sonido. Me refiero que teniendo esa premisa que tenemos tan potente como la serie aquella de los audios, que era llamadas, ¿no? Calls se llamaba.
1: Calls,
0: o algo así,
1: sí.
0: Que ahí le sacaban una punta.
1: Hombre, y además ahí solo era como...
0: Al fucking audio.
1: Claro.
0: Pues bueno.
1: Era como un serial de radio, claro, ¿no? No tienes imagen.
0: Claro, yo iba un poco ahí y digo, pues bueno, Undertone tendrá... Se habrán fijado un poco en Calls, ¿no?
1: No, porque además Calls tenía el aliciente de que parecían capítulos independientes, pero luego con el tiempo veías que había un hilo conductor y había una relación, ¿no?
0: Sí, pues bueno, pues yo igual es que me la flipé un poco con ese rollo y también pues eso, con pensando decir, bueno, yo que hago radio y hago podcast y me pelo los micros cada semana aquí en Contrabanda, pues digo, hostia, aquí voy a encontrar, a ver, algo así, algo del gremio, ¿no? Y llego y me como esta tostada sosa. Y joder, pues como me he quedado como pues eso, como pues apagado, triste, no sé, decepcionado, no sé, es que la veo que no va a ningún lado, que es anodina y además eso que, no
1: sé,
0: me parece una oportunidad muy desaprovechada.
1: Y mira que en el tercio final de la película hay un momento que ellos ven que a lo mejor están cruzando una línea roja que les puede conducir a un sitio donde no deberían traspasar. Y que es un poco lo que nos pasó a nosotros en el programa 999, que cruzamos una línea que no debíamos traspasar.
0: Pues sí, señor.
1: Y llegamos a un programa 1000 donde realmente no estuvimos.
0: Exacto. Pues, chico, o sea, es que si nosotros, con nuestros pocos medios, nulos medios, llegamos a esos sitios, estos, aunque tengan pocos medios, yo que sé, los ha distribuido a 24, algún medio tendrán, aunque sean pocos, pero tienen más medios que nosotros y vienen con esta poca, este poco punch, esta poca falta, este poco interés que tiene la propuesta, pues no sé, a mí me parece como desaprovechar la idea totalmente. Y es lo que he dicho antes del puedo y no quiero, ¿no? Porque es que realmente sí que hay pues unas ideas, unos conceptos que admiten un desarrollo y que se les puede dar unas vueltas y unos retorcimientos de alicate, bien, pero es que no lo hacen. Entonces, claro, yo también cuando acabé de ver la peli dije, joder, pues si es que hasta nosotros con el programa 1000 nos hemos esforzado más que ellos, colega, o sea... Y...
1: Bueno, al menos hemos cruzado al otro lado, ¿no?
0: Yo qué sé, tío, pues ya que te pones, ¿no? No me lo dejes ahí solo como intuición, ¿no? Como bueno, podría ser. Sí,
1: apuntas,
0: ¿no?,
1: las cosas y
0: depende,
1: lo dejas ahí.
0: Depende,
1: pero bueno, es que he creado debate, la gente ha salido del cine hablando.
0: Sí, sí, yo hablaba conmigo mismo en casa, digo, esto no puede ser, Jun, o sea, ¿quién ha hecho esto? Pero bueno, yo qué sé, a mí también, aparte, como tipo de película, como tipo de planteamiento, que es un poco lo que decías tú del terror ese rebajado, ¿no? O lo que se diga.
1: Gafapasta,
0: ¿no?
1: De...
0: Sí, rebajado, que le echan agua para que se diluya, ¿no? Y quede solo pues unas trazas de terror.
1: Sí. O sea, que yo voy a rodar durante 3 años con mi perro una película que va a maravillar porque el perro es un magnífico actor. No, no porque yo le coja los planos y le haga repetir lo mismo 100 veces.
0: Claro.
1: No, es un magnífico actor.
0: Pobre perro.
1: Y vaya historia me he currado.
0: Bueno, la cuestión es que yo no he visto la del perro, pero sí que esta película Undertone me
1: ha... Hubo gente que le gustó, ¿eh?
0: Sí, sí, por supuesto. Y en festivales, además.
1: Bueno, y Undertone también ha habido gente que le ha gustado, ¿eh?
0: Sí, sí, sí. Yo no descarto. Oye, cada una tenemos nuestros gustos.
1: Eso está claro.
0: Y que no me voy a enfadar con nadie que le guste Undertone, ¿eh? No os penséis mal, que esto es... Cada una tenemos nuestro gusto como los culos, ya sabéis. Cada una tenemos uno. Pero sí que es verdad que a mí este visionado me ha retrotraído y la tenía casi olvidada, y a mí eso también me jode un poco que pelis que no me gustan me retrotraigan a otras pelis que no me gustaron en otro momento. Entonces, claro, esta en concreto me ha recordado, sobre todo en pretensiones y en aburrimiento, a una peli que también jugó este papel más o menos allá, pues hace como unos 10 años, que se llamaba Creep, C-R-E-E-P, que es una peli que a mí pues me aburrió hasta el extremo. Yo esta la tuve que padecer en su momento en Sitges, creo recordar, pero que mucha gente ha reivindicado como también una obra súper girada del cine de terror, de ese terror rebajado. Vamos a rebautizar aquí en Sin Audiencia el terror elevado como terror rebajado, ¿vale? Porque es, yo creo, más realista con lo que es realmente. Y yo en su momento me explayé convenientemente con Creep, y de hecho lo he buscado, Jordi, y fue en el Sin Audiencia 660, en una época que creo en la que estaba nuestro ex compañero Agus, creo, incluso. O sea, me refiero que ya hace ya de eso miles de años, ¿no? Pues eso, casi 10 años, media historia de Sin Audiencia hacia atrás. Y yo esta peli ya me había olvidado de ella completamente, y el otro día con el fucking Undertone digo, mierda, esto es igual que Creep.
1: Pues a mí bueno, me ha recordado a una película que vimos en el Terror Molins del año pasado, que se llamaba Man Finds Tape.
0: Amigo, pero esa es mejor.
1: Claro.
0: Mejor que Creep también.
1: Sí, Man Finds Tape nos gustó más a Jordi Vaquero y a mí que a ti. Luego tuvimos Deathgasm 2, que nos gustó a todos. Bueno, también sí. Más a Jordi Vaquero y a mí que a ti. Bueno. Pero bueno. Y en esta Man Finds Tape era parecida, era la historia de dos hermanos que se van a un pueblo donde pasan cosas y ellos hacen un videoblog. En este caso era, sí, un videoblog en lugar de un podcast.
0: De un podcast.
1: Y realmente ahí también el principio es un poco de cocer a fuego lento.
0: Sí, un poco anodinín. Sí,
1: sí, bastante. Pero luego sí que se atreven a que pasen cosas. Y cuando te dan la explicación de qué cosas pasan y por qué pasan, sí que resuelven.
0: No, y de hecho, a ver,
1: Man... Y además, entrando en terror, con toques, vamos a decirlo, lovecraftianos incluso.
0: Sí, dilo con todas las palabras.
1: Y
0: sí,
1: entonces, bueno,
0: no,
1: oye, pues había sustancia, al final te daban algo, ¿no? Dices, aquello me ha conducido a esto, ¿no?
0: Claro, es que yo con Undertone lo que realmente, pues, digamos, lamento es que después de ese planteamiento que hace con esos audios misteriosos que parece que nos llevan hacia un lugar concreto, que además se delimita muy concretamente en las conversaciones que la prota tiene con su colega de Londres, pero luego eso no trasciende más allá de vamos a hacer unos juegos de luces en la casa en la última escena, vamos a hacer un fundido a negro y que cada uno se interprete la peli como quiera.
1: Así es.
0: En Man Finds Tape, digamos que se atreven a desarrollar lo que han planteado o lo que han sugerido en la primera parte de la peli, y aquí, digamos que la primera peli, o sea, la primera parte de la peli de Undertone se queda como inmovilísticamente durante todo su minutaje. Entonces, claro, eso al final a mí, entre comillas, pues me acaba un poco, pues acabando con mi paciencia como espectador. Y mira que me pasa pocas veces y yo no soy de quitar películas.
1: No, tú eres más del lado buenista que otra cosa.
0: Yo no soy de, digamos, de quitar nada, incluso aunque no me esté gustando mucho, pero es que el otro día Undertone decía, tío, o sea, ¿y si la pago? No, pero digo, no la pagues, tienes que seguir hasta el final, porque si no, no es conveniente.
1: Hombre, a mí tampoco me dio esa sensación de tener que quitarla.
0: Yo me aburrí mucho, tío, no sé. Yo es que estaba ahí en la casa con ella, con la del podcast, venga, la escalera, la yaya en la cama, el espejo, la tetera. Eso, sí, pero los ruidos están bien.
1: Además,
0: ¿eh?
1: Es que no sé, tío, el director, o sea, explota en negativo todos los clichés del cine de terror. Te está constantemente dando planos inquietantes de la escalera y nunca pasa nada. Los planos típicos del espejo de baño que se divide en tres y cuando,
0: exacto,
1: lo mueves vas a ver algo por el espejo y no pasa nada. Y así todo el rato. O sea, ¿qué? La constante es desafiar a los y las espectadores del cine de terror para que lo que están habituados, que son cositas que van a pasar algo, no pase nada.
0: Ya, pero incluso...
1: Y entonces, claro, es la nada. Es algo anodino, claro, no, repetitivo.
0: No pasa nada.
1: Y que, bueno, cuando dices, bueno, si a la primera no me la han enseñado, será la segunda. A la segunda claro. No, será la tercera. Pero cuando dices una, dos, tres, cuatro. Y además, las pocas cositas que pasan, por ejemplo, cositas que cambian de sitio.
0: Sí, te iba a decir lo del el rollito de la Virgen.
1: Sí.
0: Pues bueno.
1: Es que al final. Que además, una imagen de la Virgen que llama la atención, porque es una especie de Virgen que le trepan bebés por
0: es que se
1: por,
0: podría explotar. Sí,
1: o sea, la película tiene muchos elementos, incluso a nivel de guión y a nivel de historia, que quedan desaprovechados.
0: Sí, que quedan porque inutilizados.
1: Al final, pues eso.
0: Porque no se usan.
1: Agua de borrajas.
0: Sí. Entonces,
1: en este caso, sin patatas, sin almidón, sin ajitos cocidos, nada.
0: El ajito frito.
1: Ajito frito, perdón.
0: Sí, que le da más sabor todavía. Sí. Y ya, si le quieres meter, según si sois omnívoros o no, o
1: unos trozos de panceta.
0: Sí, ¿no? unas virutitas de jamón también, eso te arregla la vida. Y si no sois carnívoros, pues también un poco de soja texturizada frita junto con los ajos, y eso le echas un poco de pimentón rojo y eso te lo peta para arriba todo, o sea... Pero bueno, y tendría mucho más sabor que Undertone, pero bueno, yo qué sé.
1: Pues nada.
0: ¿Qué haremos, Jordi, con películas como esta? Pues es que también tenemos que ser sinceros. Yo ya te digo que a mí me sabe mal hablar de pelis de forma negativa, pero es que a veces no me queda más remedio e intento no hacerlo habitualmente. Y de hecho yo a casi todo le saco un punto positivo. De hecho es una, digamos, una propuesta más, entre comillas, vital que no de cuestión de visionados. Pero es que con esta me cuesta mucho sacarle cosas de que salvaría. Porque es que no salvaría nada. Cerraría la puerta de la casa con cerrojo, la tapiaría y le pegaría fuego a la casa. Así te lo digo, tal cual. O sea, yo qué sé.
1: Hombre, al final sería más movido que el que tuvo realmente la película.
0: Tendría un poco más de interés. Pero bueno, yo qué sé. Esperemos que no hagan segunda parte. Esperemos que...
1: No tiene pinta.
0: No. Y de hecho lo que esperemos también es que igual, pues eso, que este director pues se documente más en cómo va el terror.
1: Bueno,
0: más que nada para que sea entretenido.
1: Era su ópera prima, pues ya
0: sí,
1: veremos.
0: Que yo lo entiendo también, que Monkey Merry Go Round también es una ópera prima, pero por lo menos te pone la cabeza del revés.
1: A mi hija le gustó.
0: Ya.
1: Más que a mí.
0: A mí no me gustó, pero reconozco que me puso la cabeza del revés. Entonces,
1: sí, eso
0: ya,
1: está claro.
0: Ya es algo que hay que valorar
1: tenía,
0: en la película, ¿no?
1: Tenía bastante más intención y bastante más mala leche que Standard Tone.
0: Pero bueno, en cualquier caso, que no nos malinterpretéis, que es que nosotros lo que hacemos es hablar apasionadamente de las cosas que vemos y ya está. Simplemente hay que reconocer que yo también tengo una regla personal, subjetiva mía, sobre las películas, y es que lo primero que deben hacer, aparte de otras cosas, es entretener. Y... sinceramente, a mí Undertone ha hecho lo contrario a lo que debe hacer una película, sea de lo que sea. Género, no género, terror, no terror, y es entretener. Y esto no, a mí no me ha entretenido, y para mí, o sea, no voy a decir que ha sido una pérdida de tiempo, porque estoy dotando de contenido al programa con el comentario de la película, pero es que no salvo mucho más que lo que estoy sacando de hablar de ella aquí. O sea, es que más no puedo decir. No sé.
1: Que por cierto, ahora estaba pensando yo que hubo una película que también vi en Terror Molins este otoño pasado. Que
0: también había grabaciones.
1: Que iba de grabaciones.
0: La de la maratón. ¿La primera de la maratón podría ser?
1: No, Rabbit Trap.
0: Ah, vale.
1: No estaba en la maratón.
0: No, esta no, no. Esta no la vi yo. Pues.
1: Rabbit Trap, que es una película del Brin Chaney, que estaba protagonizada por el Dev Patel. Que vale. Es lo que le daba más enjundia a la película.
0: Ah, vale, pero este era también de cosas con sonido. Tenía una...
1: Sí, señor. En una casa en medio del bosque, grabando sonidos y tal. El sonido tenía mucha importancia. Uh-huh. Hubo mucha gente que le gustó.
0: Yo es que esta la quise ver por el rollo del sonido.
1: A mí me parecía aburridísima.
0: Vale.
1: Y además esta se va casi a las 2 horas. Con lo cual...
0: Ya. Y el sonido está muy bien, ¿no?
1: Sí, y además la resolución es así un poco también...
0: Sepia.
1: Imagínate lo que quieras, ¿sabes?
0: Ya. Quizás el director de Undertone se vio,
1: sí, se podría,
0: se vio Rabbit Trap antes de hacer
1: Rabbit. Y además el Brin Chaney este que hace Rabbit Trap,
0: sí.
1: También guionizaba y dirigía, y creo que si no era su película de debut era la segunda. O sea,
0: vale.
1: No, era la película de debut, porque antes lo que tenía era un corto, o sea, lo mismo.
0: Uh-huh.
1: Un caso muy parecido, también película de 2025, Y nada, bueno, pues hubo gente que entró y que le gustó, y a mí me pareció, pues, terror gazapasta también.
0: Ya, a mí es que, sinceramente, Jordi, entre comillas, lo que más me
1: jode... Bueno, terror, es que terror tampoco hay.
0: No,
1: o
0: acaba,
1: sea...
0: no acaba de haber terror en Rabbit Trap. Hay desconcierto.
1: Sí, o sea, todavía menos, ya. Si es que podemos decir que hay algo de terror en Undertone, que bueno, con alguno de los audios... O el reverse, no vamos a dar más pistas.
0: Sí, sí,
1: puede tener trazas.
0: En su toquecillo.
1: En Rabbit Trap ni siquiera eso, para mí.
0: Bueno, bueno. Pues es que lo que te iba a decir, que es que a mí también me sabe mal, que claro, a mí este tipo de propuestas a priori me interesan por el tema del diseño de sonido. Que realmente pues algo es algo que, aunque yo no lo practique más que a nivel, digamos, aficionado, me interesa mucho. Y entonces, claro, me espero siempre que va a haber algo... extra, porque trate, digamos, le dé una preeminencia al sonido en la trama. Pero es que luego resulta que tampoco acaba deteniendo esa, digamos, importancia argumental que yo pensaba que iba a tener.
1: Claro.
0: O sea, que me refiero que sí, que la parte técnica está currada y es seria y suena bien, pero a veces incluso suena demasiado bien para ser un podcast. Perdone usted, a veces se nos acoplan los micros.
1: Pero no solo eso, es que realmente la baza que juega, que oyes perfectamente la tetera, cualquier ruido que pueda hacer la madre arriba, sí. La respiración, el reloj y tal, y que cuando ella se pone los cascos con cancelación de ruido, se aísla completamente y esa baza explótala para el terror. No me des terror elevado, dame terror físico, terror que me haga...
0: ¡Atávico!
1: Claro, que me ponga los pelos de punta, como escarpias. Eso es lo que quiero.
0: Yo estaba esperando, digo,
1: claro.
0: Venga, que a ver...
1: Y nada, no. nada. O sea,
0: tenía viendo Undertone el pelaje de mi brazo más caído que las hojas del bosque en otoño.
1: Si tú, que no eres muy velludo, imagínate cómo tenía yo el
0: hombre,
1: pelo.
0: Hombre, tú estabas pasando calor.
1: Claro, directamente. Mi capa de pelo de hombre lobo que tengo, pues eso.
0: Yo pensaba que ibas para el vampirismo, pero es más licántropo, ¿eh? Un poco.
1: Sí, lo que pasa es que es selectivo, o sea, tengo mucho pelo en brazos y piernas y tal, pero luego realmente lo que es en pecho y tal, no.
0: No, incluso no tienes tampoco
1: mucha
0: barba.
1: No, tampoco mucha barba. No.
0: Yo tampoco tengo barba, lo que pasa es que me la dejo.
1: Pero lo que son brazos y piernas, soy peludo.
0: Vamos, que estás preparado para la siguiente glaciación. Y ya está. Estás
1: evolucionado. Solamente brazos y piernas. Realmente luego de tronco y de espalda y tal me congelaría.
0: Bueno, pues igual unas vueltas de pellejo
1: sí,
0: y ya
1: no.
0: está.
1: O como alguna piel tipo chaleco y...
0: Sí, exacto. O como en la momia de Licroni, pues te envuelves unas vetas de cuero con unas inscripciones y así, pues yo qué sé.
1: Eso está hecho para que entres o que no salgas. Bueno.
0: Exacto, bueno, eso ya tiene unas motivaciones secundarias que hay que descubrir en la película.
1: Viendo la película.
0: Bueno,
1: pues
0: bueno.
1: Ahora ya nos hemos comido el tiempo,
0: ¿no?
1: Sí
0: que nos hemos ido ya, nos hemos ido.
1: No pasa nada.
0: No demasiado, pero nos hemos ido y sinceramente no voy a poner ningún tema musical de Undertone porque es que no sé si existen. Yo no me recuerdo que haya sonado ninguna canción.
1: Había una banda sonora. Bueno, sí, hay canciones.
0: Ay, sí,
1: el London Bridge is Falling Down.
0: Sí, son canciones
1: infantiles. Las ovejitas negras.
0: Canciones infantiles que tienen oscuras motivaciones.
1: Correcto.
0: Que mira tú, si no.
1: Si podrías
0: no ponen
1: explotarlo.
0: Cosas para
1: correcto.
0: Poder desarrollar. Pero,
1: sí.
0: En fin, yo qué sé. Chicas, chicos, que es que, pues yo creo que a efectos de, digamos, elección del sonido, también hay otro presupuesto, pues Jugada Maestra da una lección de cómo elegir canciones que no son especialmente conocidas, pero que tienen rollo, que tienen gusto y que le dan un empaque a las escenas donde aparecen, y voy a seguir poniendo esta vez pues un tema de esos que me ha sorprendido escuchar en una banda sonora, ¿no? Porque yo, si tengo muchas filias musicales, sonoras. La principal es la del hip hop, pero la música jamaicana también me tira un poco. Entonces, descubrir un tema de dub de Augustus Pablo en una película, entre comillas, comercial que viene a estrenos es como decir, what the fuck. Entonces, permitidme que os ponga un dub, permitidme que nos vayamos a los años 70 en Jamaica y vamos a escuchar el tema que da título al álbum King Tubbies Meets Rockets Uptown, que es el tema de dub que facturó Augustus Pablo y que aparece en la película How to Make a Killing en una de sus escenas. Así que, dicho esto, Jordi, nos marchamos por donde hemos venido, no sin antes despedirnos como se despide la gente que hace podcast de verdad en Sin Audiencia y en Contrabanda.
1: Valar Morghulis y Mazmorreros, matad, matad, matad.
0: Motherfuckers de los bosques de Irlanda, es que os la fliparéis.

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0: El Colectivo Lambda, asociación LGTBI institucional de Valencia, se ha querellado contra una ex trabajadora, Radio Malva y dos integrantes de Tofuria, uno de los programas de su parrilla.
1: La razón, que la ex trabajadora compartió en un episodio de Tofuria sus experiencias laborales y las de otras compañeras trabajando para Lambda, poco antes de que varios casos de vulneración de derechos laborales saltaran a la prensa.
2: Para justificarlo, Lambda ha omitido que las personas denunciadas pertenecen a la comunidad LGTBI AQ+, que Tofuria es un programa transfeminista y que Radio Malva es una radio libre, autogestionada, comprometida con la lucha feminista y la liberación sexual. Por contra, pretendió pasar ante la Fiscalía de Delitos de Odio y ante la prensa como un ataque LGTBI-fóbico, lo que era una denuncia pública de explotación laboral por parte de su directiva.
0: Sin embargo, pese a autoerigirse como el colectivo LGTBI oficial de la ciudad, Lambda no ha tenido reparos en instrumentalizar para sus fines la denuncia que una compañera trans tiene por parte de una transfoba conocidísima a nivel estatal, ni las críticas vertidas en el programa contra un profesional de la salud acusado de transfobia por sus pacientes.
1: Lambda nos exige 240.000 euros y nos denuncia por delitos que pueden acarrear entre 6 meses y 2 años de prisión. De nuevo, está en juego la libertad de expresión de los medios de comunicación alternativos y de las personas que luchan contra quien les oprime. Necesitamos difusión, apoyo político y apoyo económico para pagar lo que comporta este proceso judicial y para abonar posibles multas.
2: Para más información o contacto, consulta la web y redes de Radio Malva.
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La Comisión de Urbanismo de Barcelona prevé quitar a los vecinos del Raval 908 metros cuadrados de espacio público de la Plaza de Los Ángeles y entregarlos al MACBA para que el museo pueda levantar una edificación de tres plantas que tapará el convento de Los Ángeles para siempre. La Xarxa Veïnal del Raval presentó un recurso contencioso administrativo contra este despropósito urbanístico, que ya ha estado admitido a trámite por el juzgado. La demanda judicial ataca la detracción injustificada e ilegal del espacio libre. El Raval es el barrio con menos espacio público por habitante de toda la ciudad de Barcelona. Nos quieren quitar 908 metros cuadrados que el ayuntamiento entrega a una entidad público-privada, elitista que lleva décadas colonizando el Raval y vive de espaldas a sus vecinos. 908 metros cuadrados de espacio público que los vecinos del Raval dejaremos de tener y que nunca nos será retornado, a no ser que paremos este despropósito. Para entenderlo, hemos de mirar quién dirige el MACBA. Los amos ricos, nombres de alta burguesía, banqueros, propietarios de fondos buitres y lobbies impulsores de la marca Barcelona, que están destrozando la vida a nuestro barrio y expulsando a los vecinos, traficantes de derechos básicos como la vivienda, en definitiva, especuladores. Los partidos políticos pueden parar esta injusticia. Lucharemos por lo que es nuestro. No permitamos que nos roben el espacio público. Paremos la ampliación del MACBA. Lucharemos en los tribunales y en la calle.

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1: Hoy, tercera parte de la entrevista a Tom Cujarz. Tom Cujarz es activista de diversas causas sociales y miembro de Ecologistas en Acción. Su mirada multidisciplinar investiga y establece relevantes conexiones entre globalización y corporaciones, deuda externa, tratados internacionales, energía y cambio climático, soberanía alimentaria, agroecología y transgénicos, derechos humanos, etc. En esta tercera y última parte de la entrevista, Tom habla de grandes empresas y lobbies determinantes del rumbo de unas políticas que, lejos de dar una solución, solo están agravando y externalizando los problemas hacia el sur global. Entrevista realizada en Barcelona en febrero de 2024.

0: los impactos deslocalizados de la agroindustria.
1: Si miramos a nuestro sistema agroindustrial, tan industrializado y tan globalizado, es el causante mayoritario de la crisis ecosocial mundial, ¿no? Muchas veces en la literatura se habla de 9 límites planetarios, ¿no? Y la agricultura y la ganadería industrial y globalizada afecta por lo menos 5 de estos 9 límites planetarios, ¿no? Estamos hablando del ciclo de nitrógeno y fósforo, estamos hablando del uso y la degradación de los suelos, estamos hablando de uso y contaminación de agua, estamos hablando de cambio climático y pérdida de biodiversidad, ¿no? Y frente a esos grandes impactos del sistema agroindustrial, al mismo tiempo hemos tenido, digamos, una expulsión de millones de campesinas y campesinos de su actividad en Europa, pero también en el mundo entero. Entonces, ese modelo de agricultura industrial y globalizada que se ha impulsado desde la Revolución Verde de los años 60 y 70 con un uso intensivo de combustibles fósiles, un uso intensivo de fertilizantes sintéticos, un uso también intensivo de pesticidas y de maquinaria agrícola. Esa expulsión que generó de millones de campesinas y campesinos ha engrosado, digamos, los cinturones de miseria en las ciudades. Entonces, esa migración forzada de campo-ciudad tiene que ver con la Revolución Verde y que tiene que ver con ese modelo agroindustrial que hoy en día está, pues, totalmente en jaque, ¿no? Porque lo que estamos viendo es que tenemos millones de personas que antes producían sus propios alimentos, ahora viven en las ciudades y tienen que suministrarse alimentos vía el mercado. Y por supuesto, esa dependencia pues crea enormes desigualdades, pobreza y hambre, ¿no? Seguimos hablando de más de 800 millones de personas con hambre en el mundo, más de 2.000 millones de personas que le falta algún micronutriente, estamos hablando de más de 1.200 millones de personas que sufren sobrepeso, o sea, un sobreconsumo de azúcares, por ejemplo, o de proteína animal, o de sobreconsumo de grasas saturadas, ¿no? Que forma parte también de ese sistema agroindustrial, toda esa cadena alimentaria, pues ha cambiado también nuestras dietas, ¿no? Entonces, si miramos a la dieta en España, si miramos a la dieta de la Unión Europea, con ese gran consumo de azúcares, grasas saturadas y de proteínas animales, pues hablamos de importación masivamente de materias primas para alimentar la ganadería, porque hace décadas pues esa ganadería era una ganadería extensiva que se alimentaba de los recursos de los territorios y eso se ha sustituido por desconectar la ganadería y la producción tanto de carne como de productos lácteos de los recursos que están a nuestro alcance en el territorio. El modelo agroindustrial español, sí, importa grandes cantidades de cereales y donde se producen estos cereales se necesitan unos 10 millones de hectáreas para producir trigo, maíz o soja que importamos. Y a su vez estamos ocupando otros 10 millones de hectáreas fuera de nuestras fronteras para importar productos agropecuarios, ¿no? Eso estamos generando, o sea, hemos deslocalizado muchísimos impactos, como el uso del agua, la contaminación con agrotóxicos, la pérdida de biodiversidad, desplazamiento forzado de comunidades locales. Vía el comercio internacional hemos deslocalizado estos impactos hacia otros territorios. Entonces, España ahora mismo es el segundo país importador de productos agropecuarios de la Unión Europea. Estamos hablando de 98 productos, y muchos de ellos generan unos impactos sociales y ambientales brutales en otros territorios. Hablamos de la soja, hablamos del caucho para fabricar las llantas de los automóviles, hablamos de café, el cacao, Hablamos de carne vacuno que importamos, hablamos de la importación de madera y de muchos otros subproductos de madera, como es el papel, ¿no? O como es el carbón vegetal para las barbacoas, los muebles. Pero cuando hablamos de ganadería extensiva que genera deforestación en Brasil o en Argentina, no solo hablamos de importación de carne, que en realidad importamos ahí poco en comparación con lo que importan otros países europeos o China, pero importamos también masivamente cueros y pieles cortados para zapatos, bisutería y toda la industria de la moda importa muchísimos cueros y pieles curtidos y eso también generan deforestación, ¿no? Entonces, cuando miramos en una mirada global de lo que es nuestro modelo agroindustrial español ahora mismo, los informes nos señalan que de los productos alimentarios que consumimos en España, el 81% de las emisiones de gases de efecto invernadero relacionado con nuestro consumo agroalimentario tiene que ver con productos de origen animal, tanto carne como de productos lácteos como leche, queso, etc. El 81% de emisiones de gases de efecto invernadero de nuestro sistema agroalimentario español vinculado a productos de origen animal. Entonces ahí hay una desconexión muy fuerte que tiene que ver con nuestros impactos, con nuestra deuda ecológica en el sur global. Y eso se ejemplifica bastante por la importación de soja, ¿no? España es mayor importador de soja de la Unión Europea, que viene de Brasil y Argentina, ¿no? Otros grandes países importadores es Países Bajos, Alemania, Francia, menos Italia, ¿no? Pero España, durante muchos años hemos sido el tercer país de la Unión Europea, segundo país europeo de importación. Pero de algunos productos en concreto, de las habas de soja de Brasil, somos mayor importador y de torta de soja de Argentina también somos mayor importador, ¿no?
2: ¿A dónde llegan? ¿A qué puertos llegan
1: La
2: estas
1: soja
2: mercancías?
1: que llega a España
2: Sí.
1: viene masivamente al puerto de Barcelona, ¿no? Es una puerta de entrada muy importante porque dos grandes multinacionales de Estados Unidos, comercializadoras de esta soja, Bunge y Cargill, tienen grandes instalaciones en el puerto de Barcelona. Luego también tienen instalaciones para moldear, digamos, la haba de soja para luego convertirlo en piensos, que luego hay toda una cadena de empresas catalanas y españolas, productores de piensos, pero que a su vez producen carne, o sea, están vinculados a la ganadería industrial y también tienen cadenas de supermercados, ¿no? Entonces ahí hay varias empresas catalanas y españolas en esa cadena de la soja de la sangre, pero llega también a Bilbao, llega también a Valencia, entonces hay Tarragona también, hay varios puertos por donde entra la soja, pero me atrevería a decir que Barcelona, el puerto de Barcelona, es una de las entradas, los puntos de entradas más fuertes de esa soja que llega de Argentina a Brasil, también de Estados Unidos y en menor medida de Paraguay y Bolivia.
0: Soja de la sangre.
1: Entonces, cuando hablamos de la cadena alimentaria de la soja, lo que es una soja de la sangre porque tiene pegado así toda una huella de destrucción en los territorios donde se produce, es importante visibilizar toda esa cadena, ¿no? Entonces, las empresas que aterrizan a producir la soja en Brasil o Argentina deforestan los territorios, por eso el sistema agroalimentario industrial y globalizado tiene una huella tan importante respecto al cambio climático, ¿no? Se calcula que entre un 21% y 37% del total de las emisiones de gases de efecto invernadero a nivel global están vinculados al sistema agroalimentario industrial y globalizado, ¿no? Entonces, una de las maneras como ha aumentado la responsabilidad de la agricultura y ganadería industrial por el cambio climático es por la pérdida de biomasa, ¿no? La pérdida de masas forestales que ya no son sumideros tampoco de las emisiones de gases de efecto invernadero. Entonces generan emisiones al eliminar esta biomasa y también perdemos sumideros de CO2, ¿no? Para mí, como una imagen del colapso en el que vivimos y la distopía en la que vivimos actualmente, es la sequía que se sufrió en el mes de octubre de 2023 en la Amazonía, ¿no? Se secaron los ríos, los lagos, las lagunas, miles de comunidades indígenas afectadas porque no podían pescar, no tenían tampoco, no podían usar la canoa para traer alimentos, para que pudiese llegar medicina. Esa sequía histórica, o sea, nunca se vio una bajada de nivel de agua del Amazonas desde que comenzaron los registros en 1900, es un buen reflejo de los momentos de colapso y también de los puntos de no retorno, ¿no? De una desertificación del Amazonas y de todos los ecosistemas vinculados a la Amazonía en Sudamérica, de la interrupción también de los ciclos de lluvia. Justamente por haber deforestado grandes partes de los biomas, ¿no? No solo es la Amazonía, es también el Cerrado de Brasil es tan grande como México, ¿no? De ahí surgen los ríos que alimentan el Amazonas, ¿no? Entonces, si destruyes el Cerrado cultivando soja o maíz o caña de azúcar para exportarlo a Europa, China y a Estados Unidos, también destruyes las fuentes hídricas que alimentan a la Amazonía, ¿no? Entonces, hay una situación bastante crítica ahora mismo en el sur de América porque estamos llegando a los puntos de no retorno y también los puntos de retroalimentación climática, donde esa deforestación brutal que se generó en Sudamérica causa, digamos, diferentes cambios en nuestro sistema climatológico que ya no podemos controlar, ¿no? Aunque dejásemos de deforestar, aunque dejásemos de usar el coche, aunque dejásemos de emitir emisiones de gas de efecto invernadero, estos bucles de retroalimentación climatológicas, una de ellos es muy vinculados a la deforestación de los biomas en Sudamérica. Y en estos días, semanas, meses, llegan mucha preocupación por los cambios, ¿no? De la corriente atlántica, de los océanos, que tiene mucho que ver con la producir alimentos en Europa, con la climatología, y hay unos estudios climatológicos que señalan que se están cambiando o pueden cambiar radicalmente los flujos de las aguas de la corriente AMOC, ¿no? De las corrientes atlánticas. Y eso también tiene que ver con consecuencias de décadas de deforestación de Sudamérica para producir soja, maíz, caucho, caña de azúcar, aceite de palma, carne para los mercados internacionales, ¿no? Pero me quiero detener un momento en la producción de soja. Entonces hay una deforestación de ecosistemas naturales, pérdida de biodiversidad, pérdida de biomasa, pérdida también de sumideros de emisiones de gases de efecto invernadero. Entonces luego tienes cultivos, monocultivos de soja, donde aplicas masivamente agrotóxicos. Estos agrotóxicos incluso pues fumigan aldeas cercanas. Hemos visto directamente con nuestros ojos cómo se fumigaban una escuela cercana a un campo de soja, donde hay contaminación y muerte de personas por estas fumigaciones de agrotóxicos, malformación de fetos, cánceres, problemas muy graves en las personas, en su salud, en el mundo rural, donde se cultivan masivamente la soja. También utilizan los nutrientes del suelo, el agua de estas regiones, y cuando exportamos soja, cuando exportamos maíz, cuando exportamos caña de azúcar, en ese producto agropecuario también viajan los nutrientes que se han utilizado en estas zonas, también viaja agua que se ha consumido en esa producción agraria y también viaja la sangre de las poblaciones de los territorios despojados y destruidos por estos monocultivos de soja, ¿no? Entonces, esta soja llega a los puertos de España como el de Barcelona, luego es convertido en pienso para la ganadería industrial, que a su vez destruye biodiversidad, destruye suelos, nuestros acuíferos y también genera despoblación rural porque elimina el empleo en el mundo rural, porque en todos los sitios donde se han creado la ganadería industrial, o no ha aumentado la población o ha bajado la población, ¿no? En el mundo rural de España, ¿no? Pero sobre todo elimina puestos de trabajo porque son macrogranjas muy automatizadas, ¿no? Y en estos tiempos de distopía, las grandes empresas de maquinaria agrícola venden ya los tractores que van solos, que ya no necesitas ni conducirlos, ¿no? Como los coches estos autónomos, pues ya hay tractores autónomos y venden maquinaria agrícola autónoma que ya no necesitas ni empleada y empleado para alimentar al ganado en grandes establos, ni quitar la mierda, ni darles agua, porque ya lo hace, digamos, una máquina de robot, ¿no? Y entonces tienes impactos también locales de esa cadena de la soja a través de la ganadería industrial, con contaminación, pérdida de condiciones de vida en los pueblos, también olores, y eso afecta al turismo, afecta también al bienestar de las personas, el tráfico de los grandes camiones, ¿no? Que sacan que llevan al ganado, digamos, a los mataderos, y luego también condiciones muy precarias, muchas veces de personas migrantes sin papeles en los grandes mataderos, ¿no? Donde pierden una mano, un dedo, un brazo, con accidentes laborales muy fuertes en estas grandes mataderos, porque también la industria cárnica, con las políticas de la Unión Europea, ha ido concentrando los mataderos, han ido cerrando los pequeños mataderos municipales y han ido creando grandes consorcios de mataderos de grandes empresas cárnicas. Eso también forma parte de esa cadena de la soja. Entonces importamos más de 2 millones de toneladas de soja de Brasil y Argentina, generando deforestación, cambio climático, pérdida de biodiversidad. Y luego aquí se producen unas 10 millones de toneladas de carne, cuando el consumo en España es de 2,2 millones de toneladas de carne. Entonces la mayor parte de la carne producida va a la exportación a otros países de la Unión Europea y también fu fuertemente la exportación a China, ¿no? Y entonces España se está convirtiendo en una maquila de la carne, ¿no? Ya somos mayor productor de porcino detrás de China y Estados Unidos. En Europa, el mayor productor de porcino, con impactos locales brutales, pero sobre todo son productos que no se consumen localmente, sino que son para el mercado internacional, para la exportación, ¿no? Entonces, ese metabolismo que hemos explicado con la cadena de la soja, podríamos aplicarlo también a los combustibles fósiles, a los plásticos, al coche, a los minerales, a la tecnología que consumimos en Europa, porque lo que no cuestiona el Pacto Europeo es ese metabolismo. Entonces, tampoco la Agenda 2030 cuestiona ese metabolismo tan feroz que hemos intentado explicar con la cadena de la soja. Y por tanto, hoy en día, cuando vemos la extrema derecha en España intentando manipular o también instrumentalizar las protestas agrarias vincular la Agenda 2030, que eran unos objetivos de Naciones Unidas de luchar contra la pobreza y que haya acceso de energía y agua para toda la población, cumplimiento de los derechos humanos, es una falacia brutal, ¿no? Porque nada que tiene que ver la Agenda 2030 con los problemas de las agricultoras y los agricultores, que los enemigos serían la gran agroindustria, las grandes cadenas de distribución de alimentos que no pagan un precio justo a los productores, tiene que ver con una política agraria común que viene de los años 60 de la Unión Europea, pero sobre todo de la reforma de 1992 de esa política agraria común, donde se da un paso a la mercantilización de la agricultura y la alimentación. Los problemas hoy en día de la agricultura tienen que ver con los dictados de la Organización Mundial de Comercio, que surgió en 1995, que fue redactado sus leyes directamente por los abogados y economistas de la agroindustria, y lo que querían es mercantilizar la agricultura, la alimentación y meterlo bajo la lógica de la competitividad y de la mercantilización, ¿no? Entonces hay que sacar la agricultura de la Organización Mundial de Comercio y todo lo que tiene que ver con agricultura, ganadería y alimentos de la lógica de los acuerdos comerciales, ¿no? Que han tenido un impacto brutal. Y en ese sentido, yo creo que la agricultura en España es un buen ejemplo donde podemos demostrar cómo la globalización capitalista ha tenido un tremendo impacto sobre legislaciones nacionales. Ha transformado el Estado, ¿no? Haciendo que el Estado crea las condiciones óptimas para la reproducción del capital y crear beneficios para el capital privado, pero también la globalización capitalista y las reglas comerciales internacionales han tenido un impacto importante sobre políticas sectoriales, ¿no? Como podría ser la política agraria. Entonces, hoy en día nos quejamos que no hay un control sobre la implementación y el cumplimiento de la ley de cadena alimentaria, cuando ya existían instrumentos de control sobre los precios que se paga a las productoras y los productos de alimentos. Lo que pasa es que con la lógica de la globalización, con la lógica de la Organización Mundial de Comercio y también la lógica de la política agraria común, se han eliminado los instrumentos que eran destinados a controlar que se pagase un precio justo a la producción y que no se pudiese pagar por debajo del precio de producción de los alimentos, ¿no? Y la propia política agraria común ha expulsado millones de agricultoras y agricultores y ha cerrado las pequeñas y medianas explotaciones. En Europa estamos hablando, ¿no? Eso ha tenido que reconocer la propia Comisión Europea hace unos años, y el propio Tribunal Europeo de Cuentas en el 2021 sacó un informe donde analizó qué pasó con la política agraria común y su incidencia sobre el cambio climático entre 2014 y 2020. Y dijo el Tribunal de Cuentas Europeos que estos 100.000 millones de euros que se ha utilizado destinado a reducir las emisiones de gases de efecto invernadero de la agricultura y ganadería europea fueron inútiles, fueron casi irrisorias y las emisiones no se han reducido.

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1: Yo creo que es muy importante que cuando analizamos las causas de la crisis y de la revuelta agraria en este momento, pues hay que ir a criticar, ¿no? y señalar la propia Unión Europea, la Política Agraria Común, la Organización Mundial de Comercio, la existencia de los tratados comerciales, pero sobre todo de la lógica de competitividad de la agroindustria, ¿no? Porque la agroindustria no garantiza ni derechos humanos ni tampoco garantiza una sostenibilidad en la producción de alimentos. Entonces, para eso solo hay que viajar al Mar Menor de Murcia o a los invernaderos de Almería o de Huelva, donde hay trabajo esclavo, donde hay trabajo de personas migrantes que están explotados, ¿no? Por los empresarios agrarios de estas zonas, donde hay racismo, donde hay xenofobia, donde hay incluso violencia machista contra las mujeres que recogen la fresa, por ejemplo, de Huelva, ¿no? Donde hay gente que mueren porque no hay condiciones de vidas dignas, no tienen casa, no tienen atención sanitaria, no tienen una vida digna. Eso forma parte del mundo rural español, ¿no? No se puede comparar, ¿no? La pequeña agricultura de Galicia o del País Vasco con los grandes terratenientes de Andalucía o Extremadura, ¿no? No podemos compararlo tampoco con los grandes empresarios de Murcia o de Huelva, que luego exportan gran parte de su producción al norte de Europa. Entonces hay que tener mucho cuidado, ¿no? De no poner todos en un mismo análisis, porque efectivamente hay una crisis en el mundo rural y hay agricultoras y agricultores que lo están pasando muy mal, pero no podemos meterlos todos en un mismo bote, ¿no? Porque hay una diferencia muy grande, ¿no? Hay muchísimas campesinas y campesinos también de izquierdas, ¿no? Que defienden el decrecimiento, que defienden la Agenda 2030, que defienden que hay que dejar de importar soja, que defienden una moratoria, ¿no? A la ganadería industrial, que apuestan por la agroecología, por los movimientos de soberanía alimentaria. También eso es el campo español, ¿no? Entonces, no hay que dejarse llevar solo por ciertas pancartas y ciertos discursos de la extrema derecha o de ciertos actores que están intentando de monopolizar, instrumentalizar y capitalizar también las revueltas agrarias en este momento, ¿no? Pero hay muchos conflictos, ¿no? Especialmente con el ecologismo, y no hay que negarlo, ¿no? O sea, el tema de la conservación del lobo en Asturias, Cantabria, ha generado muchos conflictos entre el movimiento ecologista y las organizaciones agrarias, o mismamente, ¿no? La contaminación del Mar Menor en Murcia ha generado muchos conflictos, o Ecologistas en Acción apoya a las jornaleras, ¿no? de Huelva en su denuncia de las condiciones laborales inaceptables, ¿no? Pero el ecologismo no es el enemigo del mundo rural, el ecologismo no es enemigo de las organizaciones agrarias, el ecologismo y el movimiento ecologista no es enemigo tampoco de las agricultoras y los agricultores, ni tampoco medidas de lucha contra la emergencia climática o medidas ambientales, leyes ambientales para reducir drásticamente el uso de pesticidas y fertilizantes, no son responsables de la crisis que sufre el mundo agrario en este momento, ¿no? Entonces, el ecologismo, yo creo, siempre ha tenido un discurso muy relacionado con la vida en el campo, con la vida de las agricultoras y los agricultores. Cuando llevamos décadas pidiendo la prohibición de pesticidas tóxicas, quienes más están afectados por cánceres, por problemas de salud, son las propias agricultoras y los agricultores que aplican estos agrotóxicos en el campo. Y más todavía los trabajadores rurales sin tierra que trabajan en los invernaderos de Huelva, Murcia o Almería, porque dentro de los invernaderos hay una legislación específica para la aplicación de agrotóxicos, o sea, puedes aplicar mucho más agrotóxicos y también tipo de agrotóxicos que no puedes utilizar en el campo abierto justamente por su grado de toxicidad y su impacto. Entonces, se considera que los invernaderos son como casas cerradas donde no se escapa el agrotóxico y por eso se utilizan mucho más agresivamente, pero se ha demostrado que sí escapa al aire, sí escapa al agua, sí escapa a los suelos y hay un porcentaje altísimo ahora mismo en España de aguas superficiales de ríos y lagos contaminado con glifosato, ¿no? Ese herbicida que se utiliza masivamente en la agricultura, que es un veneno considerado cancerígeno y está relacionado también con muchas enfermedades por disruptor endocrino, ¿no? El disruptor endocrino pues genera una serie de enfermedades como obesidad, problemas también de fertilidad, problemas también cognitivas. O sea, los cánceres son los más visibilizados por la crueldad y el sufrimiento de las personas que padecen cánceres, ¿no? Pero luego también hay muchísimas otras enfermedades de las personas que están vinculados al uso de agrotóxicos en nuestra cadena alimentaria. Los que más lo sufren son agricultoras y agricultores, pero también quienes consumen estos alimentos con agrotóxicos, pues pueden desarrollar enfermedades muy graves. Y por eso el movimiento ecologista y muchas otras organizaciones de consumidores defienden desde hace muchos años la prohibición de estos plaguicidas en la agricultura y la alimentación. Y antes preguntabais, ¿no? El funcionamiento de las instituciones europeas. Yo creo que el lobby de la agroquímica, de los agrotóxicos en Bruselas, es un ejemplo cómo se ha impedido la prohibición del uso de agrotóxicos en la agricultura y la alimentación, ¿no? O sea, hay todo un ejército de abogados, de relaciones públicas. Se calcula entre 2020 y 2022 se han utilizado unos 40 millones de euros en relaciones públicas a corromper funcionarios de la Comisión Europea y también representantes públicos de los Estados miembros en el Parlamento Europeo para impedir, entre otras cosas, la prohibición del glifosato, ¿no? Pero estamos hablando también la prohibición de otras herbicidas, de otros agrotóxicos, de los disruptores endocrinos que están en muchos productos plásticos y de elementos químicos. O sea, no solo es la cadena alimentaria, sino planteamos una reducción, eliminación de muchísimos químicos de síntesis que están generando un problema de primer orden para la salud pública, ¿no? Mucho más grave que el coronavirus hace tan solo unos pocos años.
2: ¿Qué le dirías a una persona que está trabajando para estos lobbies y ganando dinero trabajando para estos lobbies para perpetuar estas políticas ecocidas y que nos están llevando a, bueno, por probablemente hambrunas masivas dentro de unos años, por ejemplo?
1: Yo no me atrevería a juzgar la vida de nadie, ¿no? Porque todas y todos tenemos que ver cómo pagamos el alquiler, cómo pagamos la alimentación, cómo pagamos ciertas cosas de nuestra vida, que tenemos hijas y hijos, responsabilidades, cuidados de personas mayores. No soy nadie de poder juzgar, ¿no? A una persona que trabaja como lobista, pero sí tengo muy claro que las empresas químicas como Bayer, BASF y muchos otros organismos que hacen esa función de lobby para seguir promoviendo tecnologías muy peligrosas como la nueva tecnología de transgénicos que se acaba de aprobar en el Parlamento Europeo, que siguen promoviendo el uso masivo de agrotóxicos, tengo muy claro que esta industria química, esa industria agroquímica, esa agroindustria es nuestro enemigo, ¿no? El enemigo del movimiento ecologista, es el enemigo también del mundo rural, de agricultores y agricultores, aunque les hayan vendido todo lo contrario, ¿no? Porque durante décadas, técnicos agrarios salidos de las facultades, bombardeados con el pensamiento único del neoliberalismo, vendían la idea de mayor productividad a través del uso masivo de fertilizantes y agrotóxicos, ¿no? No les hablaban de cáncer, no les hablaban de suelos infértiles, no les hablaban de la pérdida de cosechas que ahora estamos teniendo por el impacto de la emergencia climática. Incluso ya tenemos en la Unión Europea cada año una pérdida de cosechas en torno a 1.250 millones de euros por la pérdida de suelo fértil vinculado al uso de agrotóxicos, ¿no? O sea, este uso masivo de pesticidas ya ha generado una infertilidad o baja productividad de los suelos, o incluso en algunos sitios los suelos ya son medio muertos por el uso masivo de fertilizantes y agrotóxicos, ¿no? Entonces, estas grandes multinacionales como BASF y Bayer no tienen que pagar ni los miles de millones de euros que sí pagamos a través de la sanidad pública, lo pagamos con nuestros impuestos, para remediar los impactos de los cánceres que ellos causan en la cadena agroalimentaria, ¿no? O sea, eso se paga con dinero público, ¿no? O sea, cuando hay una persona sufriendo cáncer, tiene la sanidad.

0: y otros problemas, ¿no? Ahí están los estudios científicos que señalan que glifosato es potencialmente cancerígeno y aún así todavía no se ha prohibido por ese poder tan tremendo del lobby agroindustrial de, entre otros, tiene como representante al ministro español de Agricultura, Luis Planas, que sistemáticamente ha defendido no prohibir el glifosato en la Unión Europea y el gobierno español es uno de los estados miembros que defiende la continuidad del uso del glifosato. Y cuando hablamos de glifosato, hablamos también de muchos otros pesticidas, solo como una anécdota, ¿no? De la guerra de Ucrania. Cuando en los primeros meses de la guerra de Ucrania se dejó de importar maíz, trigo, aceite de girasol de Ucrania, rápidamente el ministro Luis Planas mandó una orden ministerial para aumentar. Existe una legislación europea donde se controla supuestamente las importaciones de productos agrarios y no pueden superar un cierto margen de residuos de productos tóxicos en estos productos, ¿no? Entonces hay como unos máximos que regula la Unión Europea que no se pueden superar, pues, de pesticidas utilizados, algunos autorizados y otros no autorizados en la Unión Europea, que se utilizan, pues, por ejemplo, a la hora de fumigar el maíz o la soja en Brasil o Argentina, ¿no? Entonces, él aprobó una orden ministerial para el Ministerio de Agricultura, Pesca y Alimentación para que se eleven estos, digamos, topes de los residuos tóxicos en las materias primas importadas para poder importar más maíz y más soja de Brasil y Argentina. ¿Y quién le pidió ese favor? Pues la industria cárnica, la ganadería industrial y las grandes empresas que comercializan estos productos, ¿no? Entonces, si tuviese la posibilidad de hablar con Luis Planas, por ejemplo, ¿no? Para llevarlo a otro nivel, ¿no? A un directivo de BASF y Bayer, sí le confrontaría con el calificativo de criminal, porque en el caso del ministro, sus políticas y sus medidas, en el caso, digamos, de los directivos de las grandes multinacionales, sus negocios causan la muerte de personas. Causa la destrucción de ecosistemas y perjudica la vida de la mayor parte de la población en el mundo. Entonces, sí tienen una responsabilidad bastante grande.
1: Comida barata y lógica capitalista.
2: Si hablamos del pienso, ¿no? Que alimenta ese ganado, que ese ganado luego alimenta a los humanos, ¿no? Pero, como acabas de decir, al final esa comida barata suele alimentar sobre todo a la población, digamos, no rica, no élite, ¿no? Entonces, o sea, de alguna manera el pienso alimenta a un ganado que acaba siendo el pienso de toda esa gente que es la que trabaja un sistema productivo que da dinero a las élites para que puedan, bueno, pues vivir con su privilegio y comer bien, ¿no? Y creo que muchas veces en esta, en este binarismo que hacemos humanos-animales, no caemos en la cuenta de esa relación que hay, ¿no? De cómo al final esa comida barata también ha sido una cosa que el sistema ha ido trabajando cada vez más, porque es la manera que tienes de alimentar barato a una población a la que además le estás pagando mal por todo el trabajo que da el sistema productivo, ¿no? Y creo que si la gente fuera consciente de alguna manera de cómo esa lógica aplicada al ganado también se aplica a la propia población que acaba llenando las fábricas, los servicios, etcétera, que acaba generando la riqueza de las élites, pues creo que a lo mejor se escandalizarían mucho más, ¿no? De estos temas cuando hablamos de ellos.
0: Sí, las élites se alimentan de jamón de jabugo, ¿no? Alimentado 100% con recursos naturales de la dehesa andaluza o de la dehesa extremeña, mientras la mayoría de la clase trabajadora va a un supermercado donde tiene esa comida barata, ¿no? Pero tenemos que tener mucho cuidado con esa palabra de comida barata, porque La cadena agroalimentaria, la agroindustria, la empresa cárnica,

como el Pozo o Campo Frío, no pagan por todo el uso y la explotación de los recursos naturales vinculados a esa comida barata, ¿no? O sea, la deforestación, la destrucción de fuentes de agua, la sobreexplotación de suelo, la explotación laboral de las personas que trabajan en los campos de soja o en una macrogranja o en el matadero, digamos, industrial. Entonces, todo lo que llama la economía capitalista externalidades no está dentro de una butifarra o de un filete de pollo o de un filete de cerdo, ¿no? Toda esta crueldad con la que se ha tratado los animales, toda esa huella de deforestación, toda esa huella de producir emergencia climática, toda esa intoxicación de las aguas y suelos y también de las personas con los agrotóxicos, no lo están pagando estas empresas. Por eso es comida barata y efectivamente esa comida barata está hecha para la clase trabajadora que tiene unos sueldos de mierda que solo puede comer comida de mierda o comida barata, ¿no? De esta lógica también vienen las cadenas de comida rápida de los Estados Unidos, ¿no? Que ha transformado completamente la agricultura de los Estados Unidos, ¿no? Donde, pues yo creo que también se puede, muchas personas aquí en España se pueden ver reflejado bastante, ¿no? Porque sus abuelas, sus abuelos fueron migrantes de Andalucía, de Extremadura, de Castilla-La Mancha, de Castilla-León, incluso de Aragón, ¿no? Y fueron yendo, digamos, a las grandes ciudades, Barcelona, Madrid, Bilbao, Valencia, Sevilla, y ahí perdieron su autosuficiencia. Antes pues hacían matanzas en su pueblo, tenían huerta, tenían un trozo de tierra donde cultivaban, todo eso perdieron, entonces añoran todavía, ¿no? El embutido de su pueblo, la tortilla de patatas de su pueblo, la comida, los garbanzos de su pueblo, y eso tiene mucho que ver con todo el cambio de la globalización y del sistema agroalimentario e industrial, porque ahora van a un supermercado, compran lentejas y garbanzos producidos en Canadá y Estados Unidos, usando masivamente agrotóxicos, transportándoles varios miles de kilómetros, ¿no? Cuando se ha empobrecido y se ha eliminado los pueblos en Aragón o en Extremadura o en Castilla-La Mancha, donde se producían estos legumbres antes, ¿no? Entonces, efectivamente, esa comida barata forma parte de esa lógica capitalista, esa lógica del sistema agroalimentario, industrial y globalizado, y que hay que revertirlo con una ofensiva de soberanía alimentaria, agroecología y comida buena, ¿no? Comida buena para todas las personas, ¿no? Solo para las élites, ¿no? Por eso también siempre hemos criticado, ¿no? Que la comida de la agricultura ecológica y de la agroecología no puede ser un nicho para la clase media alta o las élites, ¿no? Tiene que estar para toda la población, ¿no? Una comida de calidad. Entonces hay que comer, hay que consumir menos carne, menos azúcares, más verduras, legumbres y fruta, pero de temporada, de producción local, sin agrotóxicos, con buenos salarios y que haya precios justos y precios dignos para las productoras y los productores y precios justos también para los consumidores, ¿no? Porque la alimentación es un derecho humano. Y se ha convertido en una mercancía, ¿no? Y nosotros tenemos que reivindicar una y otra vez la comida, la alimentación es un derecho humano. Todo el mundo tiene el derecho humano de acceder a buena alimentación, ¿no? Y no a comida barata, no a comida basura, ¿no? Entonces, iba a contar lo de las cadenas de comida rápida como McDonald's, Burger King, etcétera, que empezaron en Estados Unidos. Y claro, los grandes empresarios necesitaban homogeneidad. Entonces necesitaban mucho maíz, maíz para hacer las bebidas aseguradas de Coca-Cola, Fanta, etc. Necesitaban mucho trigo para los panes, necesitaban mucho maíz también para alimentar
la ganadería industrial para generar la carne de vacuno, ¿no? Y sobre todo una especie de razas muy concretas, entonces se perdió biodiversidad en la fruta y verdura, biodiversidad también en los cereales, entonces no sé si recuerdo bien la cifra, pero el 90%, ¿no?, de la carne consumida en el mundo es vaca, cerdo y pollo. Entonces la historia de la implementación de las cadenas de comida rápida en Estados Unidos fue brutal, porque no solamente hacía competencia con los restaurantes y bares tradicionales, sino cambió completamente el modo de producir estos alimentos y masivamente pues necesitaban monocultivos de maíz, monocultivos de trigo, monocultivos. Y se perdió mucho empleo, muchas pequeñas explotaciones y se transformó en una situación totalmente industrializada, ¿no? O sea, la agricultura y ganadería en Estados Unidos es como, recuerdo como hace 2 o 3 años hubo una explosión en una macro instalación de vacas lecheras. Creo que fue en Texas, si no recuerdo mal, y murieron, no sé si fueron 12 o 13 mil vacas en ese incendio de esa macro instalación. Entonces dices, ¿cómo es posible, no? Esa crueldad del sistema capitalista de tener ahí miles de animales con una crueldad, un maltrato animal, pero sobre todo la calidad también de los productos que se generan, ¿no? Es tremenda, ¿no? Entonces yo creo que esa transición a la agroecología, a la ganadería extensiva, a la soberanía alimentaria, en realidad puede ser mucho más fácil de lo que pensamos, porque aporta tantos beneficios para la salud, el bienestar, empleos, o sea, yo creo que necesitaríamos crear unos 700.000 a 900.000 empleos nuevos en la agricultura y ganadería si producimos todo a través de sistema agroecológico en España. Y claro, eso es una enorme capacidad de producir empleo, ¿no? De fuentes de ingresos. Y esa vuelta a un sistema basado en los recursos locales y no tener que transportar leche, mantequilla, soja a miles de kilómetros, pues sería un paso muy importante, ¿no?, de lucha contra el cambio climático. O sea, justamente las medidas radicales que se requieren para hacer frente a la emergencia climática, pues en la parte de agricultura y alimentación serían mucho más fáciles que, por ejemplo, en la industria o, por ejemplo, en el transporte o en otros ámbitos de, por ejemplo, nuestro cambio del urbanismo, ¿no? Requiere mucho más esfuerzos que cambiar estas cuestiones en la agricultura alimentación. Pero claro, tienes unos lobbies, unos poderes enfrente de la agroindustria, la agroquímica, que controlan, ¿no? Que son muy pocas empresas multinacionales que controlan gran parte de esa cadena agroalimentaria global. Y eso es el enemigo a batir, ¿no? Eso, entonces yo creo que sí, ese cambio es posible y mucho más factible y fácil que en otros ámbitos de nuestra vida, ¿no? O sea, veo mucho más difícil de desprendernos de la tecnología, de los ordenadores, los móviles, de la telecomunicación, que hacer ese paso de dejar atrás la agricultura industrial, las macrogranjas y los pesticidas.

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1: Si analizamos ahora mismo las protestas agrarias, como podría haber sido, por ejemplo, los chalecos amarillos hace unos años en Francia, van apareciendo una serie de protestas o afectadas por los límites ecológicos, sociales, del propio sistema que no aguantan más, ¿no? Entonces hay como momentos de explosión, ¿no? Y eso tiene la oportunidad de generar movilizaciones que pongan en jaque el sistema económico y político, pero también tiene el peligro de derivar hacia unas expresiones muy excluyentes, ¿no? De hecho, la extrema derecha, no solo en Alemania, en Países Bajos, pero también en Francia, en España, intenta capitalizar las movilizaciones de agricultoras y agricultores para usarlo para sus fines, para demostrar que aquí no cabemos todas y todos, ¿no? Es bastante triste ver estos carteles de agricultoras y agricultores como justificando su movilización contra la Agenda 2030 o contra las medidas ambientales, ¿no? Y ahí vuelvo donde en realidad se encuentran los intereses de las mayorías sociales expulsados por el sistema capitalista y las propias élites del poder económico y político. Si bien es cierto que el Pacto Verde Europeo nace también de las resistencias y movilizaciones, o sea, no fue por voluntad que los poderes económicos y políticos tuviesen que tratar el tema del cambio climático, sino porque había una sociedad civil organizada que planteaba que aquí va a haber un problema muy gordo para la población, para la salud, para nuestros ecosistemas, problemas de cultivar alimentos si no hacemos nada frente al cambio climático. Fue una actuación de la sociedad civil, de los movimientos sociales, ¿no? Entonces los gobiernos y los poderes políticos se sumaron a este tren ya en marcha, ¿no? De lucha por la justicia climática, y ahora no tienen otra porque saben perfectamente los propios capitales, los propios privilegios de las élites y también los propios estados se pueden ver fácilmente afectados por las crisis ambientales que están por venir o que ya están existiendo, ¿no? Ahí hemos visto el caso de Sri Lanka, pero también existen otros, ¿no? Donde rápidamente una sobrelevación, ¿no? de la población puede acabar con ciertos actores políticos y económicos, y también el poder de las élites puede estar en jaque si la población pues, se pone de acuerdo a realmente luchar por sus derechos, ¿no? De hecho, si la agricultura o el sector de transporte realmente quiere dañar el sistema capitalista, lo hemos visto en Francia, puede bloquear rutas y eso pone en jaque el sistema de la globalización, del transporte, la distribución de alimentos, el movimiento de mercancías de los puertos a los centros de consumo en las grandes ciudades. O sea, realmente hay un potencial de bloquear el sistema capitalista, ¿no? Entonces ahora es fundamental de apoyar los sectores que apuesten por la emancipación y por políticas de transición y transformación en estas protestas agrarias, ¿no? La Confederación Paysanne de Francia hizo un llamamiento a todos los sindicatos agrarios de plantear cara a las grandes superficies, ¿no? Eso quiere decir que aquí tendría que haber leyes de cerrar o limitar el poder de la gran distribución, ¿no? A nivel de cuántos supermercados puede haber, cuántos centros de gran distribución para volver a favorecer los mercados locales, los mercados campesinos, la pequeña tienda de barrio o del pueblo, y limitar, digamos, el poder de las grandes empresas de distribución de alimentos, ¿no? También intervenir a la agroindustria, ¿no? O sea, el Estado con COVID ha sido capaz de intervenir empresas, ¿no? Con la guerra de Rusia en Ucrania hemos visto que el Estado, la Unión Europea, interviene sectores económicos, ¿no? Entonces no debe ser tan difícil intervenir a la gran distribución, a la agroindustria, limitar su tamaño, limitar su poder e incluso crear entes públicos, ¿no? ¿Por qué no puede existir una empresa pública de alimentos ecológicos, un ente público de distribución de alimentos? Un ente público como existía hace unos años también de distribución de energía, ¿no? Lo que fue, digamos, empresas públicas de electricidad o empresas públicas de petróleo y gas para que no se persiga el lucro privado, sino, pues en este caso, la lucha contra el cambio climático o la lucha por unos precios justos en los alimentos, ¿no? Entonces, yo creo que es muy importante empezar a divulgar y contagiar a la población con ideas de ruptura con el sistema y también de masivamente crear acciones de desobediencia civil a estas legislaciones injustas, que pueden ser legislaciones locales, nacionales, europeas o internacionales, pero también poner el enfoque en los actores económicos, ¿no? Es bastante clarificador ver algunas manifestaciones en algunas partes, pues, de Castilla o de Murcia, manifestándose contra la Agenda 2030, mientras los agricultores y las agricultoras del País Vasco, por ejemplo, en Gasteiz, su gran movilización fue en las puertas del centro de distribución de Mercadona. Hay una diferencia política, una diferencia de conciencia de clase, una diferencia de conciencia quién es el enemigo aquí. Entonces yo creo que también hay estas rupturas, también hay estas diferencias dentro de un momento como pueden ser las tractoradas y las protestas agrarias, ¿no? Y un punto que es común en todas las movilizaciones que vemos en Europa es la crítica a los acuerdos comerciales, ¿no? Y ahí volvemos un poco a una contradicción de base de los grandes partidos políticos, tanto en España como en Europa, porque quienes han apoyado durante 3 décadas a la Organización Mundial de Comercio y a los acuerdos comerciales, las mayorías de los partidos políticos, conservadores, socialdemócratas, incluso liberales y también los partidos de derecha y extrema derecha, ¿no? Los pocos que salieron de ese consenso neoliberal, pues la izquierda europea y a veces los verdes, aunque también han empezado a tener votaciones a veces favorables a algunos acuerdos comerciales, ¿no? Entonces ahí nos tenemos que acordar de un momento importante en las resistencias de los movimientos sociales que fue entre 2013-2015. Unas movilizaciones muy importantes contra un acuerdo comercial que se negociaba entre Estados Unidos y la Unión Europea, que se llamaba el Tratado Transatlántico de Comercio e Inversiones, TTIP por sus siglas en inglés. Y eso movilizó muchísima gente en Alemania, en Francia, Países Bajos, también aquí en España. La campaña No al TTIP era muy fuerte. Los sindicatos mayoritarios se vieron obligados a movilizar en contra. También eso generó votaciones en parlamentos nacionales y regionales muy considerables de evitar este acuerdo con Estados Unidos. Y el tema rural, el tema de la alimentación, era uno de los temas centrales, ¿no? Que eso iba a afectar negativamente al mundo rural, a la agricultura. Se hablaba del pollo clorado, aunque ya hay, porque es un método muy utilizado en Estados Unidos, ¿no? De limpiar la carne con sustancias desinfectantes. También esa práctica ya existe en la Unión Europea. No tan fuerte que en Estados Unidos, pero en aquel momento, en esa campaña, lo del símbolo del pollo clorado generaba una indignación en la población tremenda. Otro eran los tribunales de arbitraje que Si un gobierno, un parlamento aprueba medidas a favor de la sanidad, a favor de la lucha contra el cambio climático o contra la contaminación, puede haber un tribunal de arbitraje que decida pagar, que el Estado tenga que pagar una indemnización multimillonaria al inversor privado por demandar el Estado ante estos tribunales de arbitraje, ¿no? Era otro de los temas que surgió con fuerza en esa campaña de no al TTIP. Entonces, quiero recordar eso porque ahí la movilización social consiguió impedir ese tratado Unión Europea-Estados Unidos. Entonces, se puede volver a hacer y también se puede cancelar y eliminar todo el entramado de legislaciones de la Organización Mundial de Comercio y de los tratados comerciales que se han firmado, que son ya más de 40 de la Unión Europea con terceros países en estos últimos años, ¿no? Donde hay una lucha ahora muy concreta es las negociaciones entre la Unión Europea y el bloque del Mercosur. El Mercosur, pues, es Brasil, Argentina, Uruguay, Paraguay, y también recientemente se ha unido Bolivia a ese bloque, ¿no? Y cuando hablamos de las protestas agrarias, es curioso que vemos mucho en los medios de comunicación una crítica que es cierta, pero también es bastante colonial, ¿no? Que es, los acuerdos comerciales hacen que no hay una vigilancia para los productos importados y que aquí los agricultores y las agricultoras tienen que seguir una serie de normas ambientales o de requerimientos de consumo que no tienen que cumplir agricultoras y agricultores en otros países. Entonces se hace una competencia desleal. Yo lo quiero explicar de otra forma, que sea menos colonial, porque claro, las campesinas o los campesinos que producen naranjas, limones, maíz, soja, caña de azúcar en otros países sufren igual o aún más todo el daño de la gran agroindustria. Entonces, si agricultoras y agricultores ahora dicen no queremos que se importen tomates de Marruecos, el enemigo no son las agricultoras y los agricultores de Marruecos, porque es capital español que fue de Murcia, de Huelva, de Andalucía a invertir en Marruecos, y la mayor parte de frutas y verduras exportadas de Marruecos a España o a otros países de la Unión Europea es capital europeo y capital español que están explotando a su vez fuerza laboral marroquí en estos sitios, destrozando sus territorios, usando sus recursos, pero sobre todo pagando mucho menos de salario a las y los trabajadores rurales de Marruecos para exportar tomate, verduras, limones, naranjas, etcétera, a España. Entonces, yo creo que no tenemos que equivocarnos del enemigo, ¿no? Que el mismo empresario español que explota a una persona en Murcia, en Huelva, es el que explota un trabajador rural en Marruecos, ¿no? Entonces es el sistema, es la Organización Mundial de Comercio que permite eso, el acuerdo comercial Unión Europea-Marruecos que facilita eso, el no control de los capitales, la falta de voluntad política del gobierno español de no permitir a los empresarios españoles hacer esa explotación, y también que existan las grandes superficies que compran estos productos, ¿no? Es todo parte de esa misma lógica. Entonces, a mí me gustaría decir que necesitamos impedir el acuerdo Unión Europea-Mercosur, pero no porque entren productos que no tengan el mismo control fitosanitario que los productos europeos, sino también en solidaridad con las poblaciones, con el campesinado en estos países que son totalmente explotados, ¿no? O sea, tenemos casos de trabajo esclavo, trabajo infantil. Ahora va a salir un informe de una ONG del Reino Unido sobre la importación de algodón de Brasil. La marca que más utiliza ese algodón de Brasil es Inditex, ¿no? A través de sus fábricas en Bangladesh y en la India, pero el algodón de Brasil llega a través del sudeste asiático a las tiendas de Zara en España, ¿no? Y estos campos de cultivo de algodón en Brasil, pues fumigaciones con agrotóxicos, desplazamiento de poblaciones locales, uso de grupos paramilitares y fuerza, violencia, pero sobre todo trabajo esclavo y trabajo infantil se han detectado en estos campos de algodón, ¿no? Entonces, a mí me gustaría plantear esa resistencia a los acuerdos comerciales desde una perspectiva de justicia global, ¿no? Porque las condiciones de producción en Europa tampoco son de maravilla. O sea, aquí también se usan masivamente agrotóxicos, aquí también cada año tenemos sandías o melocotones o diferentes productos que autoridades públicas tienen que intervenir porque se han detectado niveles de agrotóxicos superiores a los permitidos por la normativa sanitaria. O sea, tenemos también intoxicaciones de personas por la agricultura europea, tenemos situaciones de explotación laboral en los campos de Almería, de Huelva o en los mataderos, ¿no? De las grandes empresas cárnicas. Entonces, la agricultura y ganadería industrial globalizada europea no es ningún modelo a seguir en el mundo, ¿no? Entonces, cuando se habla de estos acuerdos comerciales, como que entran productos que no tienen los mismos controles fitosanitarios que los nacionales, me pongo un poco nervioso porque es bastante eurocentrista y bastante colonial, ¿no? Cuando realmente se podría abordarlo desde una perspectiva de justicia global, que hay que rechazar estos acuerdos para no maltratar las personas y la naturaleza en ningún lugar del mundo. Y son siempre las multinacionales los más beneficiados, porque ¿quién controla las importaciones, sean los tomates de Marruecos, sean las naranjas de Sudáfrica o la soja de Brasil, ¿no? Son las grandes empresas que controlan la importación y el comercio internacional de productos. No son las pequeñas productoras ni los pequeños productores de estos países. Ellos son igual de jodidos y maltratados y mal pagados que las agricultoras y los agricultores aquí nacionales, ¿no? Entonces yo creo que me gusta mucho más el discurso de la vía campesina, de la Confederación Paysan, que abordan la crisis del mundo rural desde una perspectiva de justicia global. Y desde esa perspectiva, claramente hay que rechazar este acuerdo en ciernes, ¿no? El acuerdo Unión Europea-Mercosur. Pero han pasado en estos últimos meses otros acuerdos donde las mayorías parlamentarias lo han aprobado en el Parlamento Europeo, en el Consejo de la Unión Europea, sin pestañear, ¿no? Y España, el gobierno español, los ha apoyado también. El acuerdo de la Unión Europea en Nueva Zelanda, que va a permitir importaciones de leche, de carne de oveja, de productos lácteos, que se puede producir localmente aquí, ¿para qué los importamos de 10.000 kilómetros de lejos? El Acuerdo de Unión Europea-Chile, que está a punto de ratificarse también, para importar masivamente productos que también se pueden producir localmente. Pero claro, ¿por qué se ratifica ahora ese Acuerdo Modernizado Unión Europea-Chile? Porque la industria europea quiere tener acceso al litio, al aluminio y tal. Entonces se les da esa pastilla de engaño, pero tú también puedes enviar más productos agrarios de Chile, aguacates y otros productos que va a beneficiar una oligarquía concreta chilena que deja zonas de sacrificio en Chile para exportar estos productos a Europa. Seguramente va a haber algunas empresas beneficiadas de este acuerdo de Unión Europea-Chile, pero en términos generales, se van a profundizar y agravar las zonas de sacrificio en Chile para el negocio de las grandes capitales europeos y también chilenas, ¿eh? No olvidemos que también hay capitalistas chilenos. Entonces, está a punto de cerrarse un acuerdo Unión Europea-Kenia, que básicamente es para los grandes exportadores de flores que se producen en Kenia para ahorrarles gastos, digamos, de aranceles y de controles fitosanitarios al mandar los productos vía avión, que llegan las flores primero a Ámsterdam y luego se distribuyen las flores a todos los países europeos. Bueno, son algunos ejemplos donde podemos demostrar que la agenda de la Unión Europea y los Estados miembros no ha cambiado. Y esa es una agenda contrario a los intereses de la gente que ahora se movilizan en estas protestas agrarias. Como ha sido en el pasado, como va a volver a ocurrir en el futuro, ¿no? Pero para mí el punto, así como para terminar esa entrevista, es que van a surgir más de estas protestas porque el origen de su malestar, el origen de la pérdida de cosechas, no solo son las políticas fracasadas de la política agraria común o de los acuerdos comerciales de la Unión Europea, sino la crisis ambiental. O sea, el cambio climático, la pérdida de biodiversidad, la aplicación masiva de fertilizantes y pesticidas, eso está afectando gravemente al mundo rural, a las campesinas y los campesinos. Resolverlo, o sea, apostar por una lucha ecologista, realmente nos puede fortalecer al movimiento ecologista, al movimiento agrario. Si se oponen a una transformación ecosocial, solo van a jugar a favor de las grandes multinacionales y las élites. Entonces ahora es importante hacer frente a esa división, ¿no? Porque la Unión Europea, el gobierno español, la gran agroindustria, la extrema derecha, ciertos medios de comunicación están jugando ahora a una división entre ecologistas y agricultores, ¿no? A un enfrentamiento entre ecologistas y agricultores. ¿Y quiénes se benefician? Pues la agroindustria, la gran distribución, las empresas químicas que se frotan de mano, pues enfrentamos a ecologistas y agricultores y nosotros hacemos el gran negocio. Entonces, cuando la presidenta de la Comisión Europea anuncia en el Parlamento Europeo como medida para acercarse a las demandas de las protestas agrarias, que no va a haber una ley para reducir un 50% el uso de pesticidas, fertilizantes y otros productos en la agricultura de aquí al 2030, que era originariamente uno de los objetivos del Pacto Verde Europeo. ¿A quién beneficia? Pues al sector agroquímico, agrotóxico, no a los agricultores, no a las mayorías sociales. Entonces, es curioso cómo ahí una medida que surgió del Pacto Verde Europeo y concretamente de la estrategia de la granja a la mesa, que tampoco vino por voluntad propia de las instituciones europeas, sino por décadas de lucha de organizaciones ecologistas, científicos, organizaciones de consumidores que por fin consiguieron este objetivo, que también estaba respaldado por el mundo agrario de la soberanía alimentaria, o sea, también por una parte de la gente que se está movilizando ahora. Por fin se consigue ese objetivo y se fracasa en hacerlo vinculante con un voto de la mayoría del Parlamento Europeo en noviembre de 2023, cuando no sigue adelante esa legislación, ¿no? Y ahora, pues, veremos si los Estados miembros tengan voluntad, y ahí volvemos a tu pregunta anterior, ¿no? De los procesos legislativos larguísimos. En realidad, cuando Ursula von der Leyen hace ese anuncio, no retiro esa ley ahora que estáis protestando para que no se tenga que reducir el uso de pesticidas y podéis seguir contaminando a vosotros mismos y a el agua y el medio ambiente. En realidad fue una manipulación porque ya el Parlamento Europeo había tirado abajo la propuesta de la Comisión Europea en noviembre. Y la propia Comisión Europea dijo en noviembre, cuando el Parlamento Europeo votó en contra, que son los Estados miembros que podrían seguir con esa legislación si tienen voluntad para hacerlo. O sea, podrían haber mantenido esa ley y ese objetivo de reducción del 50% para 2030. Y ahí, pues, nos falló nuestro gobierno español, que justo estaba en la presidencia española de turno del Consejo de la Unión Europea, que podría haberlo impulsado y no lo quiso, ¿no? Pero bueno, yo creo que ahí vamos a seguir, porque va a haber mucho más protestas agrarias y los límites ecológicos y las crisis también, la pérdida de cosechas por el cambio climático, etcétera, el coste también de los combustibles con futuras crisis energéticas donde nuevamente se va a subir el precio de petróleo, les va a achacar y les va a machacar, ¿no? No olvidemos, una de las últimas grandes crisis energéticas en la Unión Europea fue el precio de gas, ¿no? El aumento del precio de gas ha hecho que muchísimas familias se quedaran en la pobreza energética. Pero, ¿con qué se hacen los fertilizantes sintéticos que se usan masivamente en la agricultura? Con gas fósil. Entonces, un aumento brutal del precio de gas en el mundo aumenta el coste de los fertilizantes y por lo tanto también los costes de producción. Y eso es una de las causas fundamentales de la crisis. Entonces, vayamos a Tarragona, al complejo, digamos, de Repsol, o vayamos a las grandes empresas productores de los fertilizantes sintéticos en base de gas natural, ¿no? No culpemos al movimiento ecologista por querer hacer bien a las personas y la naturaleza. Eso sería mi mensaje.
2: Y hasta aquí la entrevista de hoy. 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

0: El Colectivo Lambda, asociación LGTBI institucional de Valencia, se ha querellado contra una ex trabajadora, Radio Malva y dos integrantes de Tofuria, uno de los programas de su parrilla.
1: La razón, que la ex trabajadora compartió en un episodio de Tofuria sus experiencias laborales y las de otras compañeras trabajando para Lambda, poco antes de que varios casos de vulneración de derechos laborales saltaran a la prensa.
2: Para justificarlo, Lambda ha omitido que las personas denunciadas pertenecen a la comunidad LGTBI IAQ+, que Tofuria es un programa transfeminista y que Radio Malva es una radio libre, autogestionada, comprometida con la lucha feminista y la liberación sexual. Por contra, pretendió pasar ante la Fiscalía de Delitos de Odio y ante la prensa como un ataque LGTBI-fóbico, lo que era una denuncia pública de explotación laboral por parte de su directiva.
0: Sin embargo, pese a autoerigirse como el colectivo LGTBI oficial de la ciudad, Lambda no ha tenido reparos en instrumentalizar para sus fines la denuncia que una compañera trans tiene por parte de una transfoba conocidísima a nivel estatal, ni las críticas vertidas en el programa contra un profesional de la salud acusado de transfobia por sus pacientes.
1: Lambda nos exige 240.000 euros y nos denuncia por delitos que pueden acarrear entre 6 meses y 2 años de prisión. De nuevo, está en juego la libertad de expresión de los medios de comunicación alternativos y de las personas que luchan contra quien les oprime. Necesitamos difusión, apoyo político y apoyo económico para pagar lo que comporta este proceso judicial y para abonar posibles multas.
2: Para más información o contacto, consulta la web y redes de Radio Malva.
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2: Buenas tardes a todos y gracias por la entrevista. Y nada, el caso mío es del tema de sanidad. Ya no es la sanidad en concreta, sino es la función. La función y lo que se dice la organización. De eso se trata mi denuncia. Y pasa lo siguiente. Mi hermana, aquí en Valencia no vive, pero yo en representación de mi hermana Eloína lo hago. Mi hermana está en Málaga y estaba embarazada. Y resulta, pues claro, como todas las madres, ya le toca, bueno, parir a los 9 meses. ¿No? ¿Y qué pasa? Fue mi hermana, porque ya le tocaba ya dar la luz, al hospital materno-infantil en Málaga, y resulta pues que fue ahí con la ilusión y mi cuñado de tener a su hijo, y tuvo la santa desgracia de que se le murió. Se le murió y eso, porque a lo que te enteres reciente, 2026, pues nos ha dejado el estómago un poquitín en rompanfilas, como yo suelo decir. Y entonces, pues los sanitarios de ahí tienen que tener un poco más de sensibilidad, porque para mi percepción, a mí no me lo han demostrado y a mi hermana tampoco. Que te pongan en una sala, en un cuartito, sabiendo que has perdido a tu hijo, con todas las madres recién dar a luz, a mí eso me parece el martirio chino. Tú no sabes cuando un padre y una madre pierde a un hijo o una hija, que te pongan en un cuarto, que veas a los bebés recién de dar a luz. Una enfermera del turno de ese día le dijo que pusiese una queja. Porque eso no solamente le ha pasado a mi hermana, le ha pasado a muchas madres. El porciento no me lo sé porque es alto. Y entonces mi hermana tiene que ser una que está en la lista. Y como es tema del hospital, proviene de sanidad. Y entonces, pues a mí eso me pareció, pues francamente, una putada. Voy a ser claro, una putada. Vale, porque ya no es ya sí que es verdad que ahí el médico que le llevaba no tiene nada de culpa, pero es los que organizan ahí sí que son responsables, que no son sí los responsables de ahí, porque cuando que yo sepa, mi sugerencia es que cuando si le pasa, que no le pase a ninguna madre esa pérdida tan dolorosa, que haya una salita, que haya un cuarto, no un cuarto está feo, mejor una sala donde están las madres que han perdido a los hijos y que esté separada del resto, sobre todo por el respeto al bebé, por el respeto a los padres y también a todas las madres del mundo. Y a mí me parece un poco empático, sabiendo que son sanitarios, que lo pongan en una salita junto con otras madres recién dar a luz. Y mi hermana, claro, ahora está un poquitín mejor, un poquitín, pero se acuerda de su hijo. Y siempre será mi sobrino, o que se haya ido. Y entonces mi denuncia es, según cómo se que transmite en la Radio Balba, es porque yo denuncio ese caso. Es que ya no solamente es eso, es que yo hice un escrito al Ministerio de Sanidad, que por cierto se lo he mandado yo a Alex, para que tenga constancia.
1: Sí. La ha contestado, ahora comentará Ramón. Sí.
2: Esa contestación fue para mí, para mí fue, disculpe por la risa, fue lamentable. Diría tantas cosas que fue lamentable, porque que un ministerio, a ver, ya sabemos que cada comunidad autónoma tiene el deber, cuando pones una queja, ellos actuar, vale. pues si uno se dirige al ministerio, que no te digan dirígete al hospital tal, porque eso ya lo sé. Paso yo me dirijo yo al ministerio, que es el que más manda, el que tiene más potestad, para que dé la orden, para que cambie esa organización. Es que es muy bonito tirarse la pelota del Ministerio de Sanidad al Hospital Materno e Infantil de Málaga o al Hospital Universitario de Málaga y que no hagan nada. ¿Qué pasa? Pues hice otro escrito, la registré telemáticamente a la Dirección Hospital Materno e Infantil. Pues como siempre en todas las quejas te contestan, pues disculpa. Sí, se agradece la disculpa porque eso no es de sanción, es de organización, como es el dicho, pero que hagan todo lo posible para que mejoren esa organización, por el respeto a las madres, porque es un dolor tan fuerte que solamente lo sabe una madre. Mi hermana lo ha sabido y las madres que han perdido a los hijos también. Y yo, pues yo, en representación de mi hermana, yo denuncio ese caso. Y lo haría otra vez, lo denunciaría en representación de mi hermana, porque yo soy el tío, y es mi sobrino el que se le ha ido, y la organización es un desastre, por no decir de puta pena. Y eso en un hospital. Mira, en pocas palabras, cuando estábamos con el COVID, en 2021, comenzó 2020, cuando te contagiabas te ponían una salita aparte para que nadie hubiese contagios, como ahora están haciendo con el tema del antivirus. Pues esto no es lo mismo, pero cuando pierdes un crío, un bebé, pues que lo pongan en una sala lejos del resto, para evitar ese dolor, porque imagínate que te digan que has perdido a tu hijo y que te vayas a un cuartito y que veas a las madres con sus bebés, pues alegría no da. A mi hermana no se la ha dado y a los familiares tampoco, que soy yo, mi madre y mi hermano que tengo yo, que sufre autismo. Y entonces pues así va la cosa, la mal función que hay, la organización por el tema de los hospitales. Y claro, la única forma de protesta, para que hagan caso, es que pongas una queja, porque si es por telepatía no hace nada. Y la gente no presenta quejas porque como no hace nada, la gente pues ahorra un escrito. Y eso no es así. Cuando uno presenta una queja a nivel sanitario, por la actuación de un médico, una médica o de lo que sea, hay que dar importancia, porque no se sabe qué motivo puede ser. Pues en este caso, pues no han hecho nada. Por parte del Ministerio de Sanidad no han hecho nada. Solamente me pusieron un enlace que me dirija a la Junta de Andalucía, Consellería de Sanidad y Emergencias de Málaga. Ah, muy bien, eso ya lo sé perfectamente. Y de hecho me dirigí y me contestó el director, sí, el gerente del hospital, disculpa, sí, reconocen, es verdad, reconoce que ahí hubo una mala organización, lo reconoce, pero ya está. Ya está. También es verdad que eso no es de sanción, eso es de organización. Y si no pones una queja, no se enteran. Pero yo ya le he puesto por parte del Ministerio de Sanidad y por parte del gerente. Pero yo estoy un poco desengañado. Un ministerio que tiene un alta de potestad que flipas, que no diga, pues mira, pues esto yo se lo reenviamos, se lo remitimos a la dirección para que cambie esa organización. Nada, porque no hace falta que sea un virus para que prevenga. Esto es una organización. En la época de la pandemia, cuando uno se contagiaba, te excluían. Te ponían en un cuartito para evitar los contagios, que igualmente uno terminaba contagiado. Pues esto, un parecido. Que haya una salita que cuando una madre, que Dios no quiera nunca que ese golpe tan fuerte no le pase a ninguna madre, si le pasa alguna, que por favor que tomen las medidas de organización, decir, las terapias con el psicólogo, etcétera, pero ya no es las terapias del psicólogo, sino es que lo cambien de sitio, que no la pongan junto con uno que acaba de nacer, porque anda que los llantos del bebé, el mua mua, se escucha a cántaros, y mi hermana recién con el golpe, no le sentó.
3: Emocionalmente eso es un palo para ella.
2: Sí.
3: Estar ahí escuchando los llantos de otros niños, sabiendo que el suyo no lo puede escuchar.
2: Sí.
3: Entonces, lo que tú dices, yo creo que no es una cuestión de organización, es una cuestión de humanidad, de humanizar un servicio. Es que la sanidad, yo pienso que tiene mucho que todavía solucionar a nivel de humanizar, porque es cierto que te aíslan cuando tienes un virus, pero y cuando una persona, como tú dices en este caso, está sufriendo una pérdida tan grande, que no tengan previsto que eso requiere un sitio, un espacio donde haya más intimidad, donde haya recogimiento, porque no se lo plantea. O sea, es una sanidad que se plantea todo a base de medicaciones y resolución de conflictos a nivel de aplicar algo objetivo, ¿no? Alguna medicación o una cirugía, pero el tema humano queda a la disposición del profesional que te toque.
2: Sí,
3: entonces,
2: sí.
3: Si tienes una persona que tiene empatía y se hace cargo de tu situación, pues igual le puedes decir, oye, por favor, me puede llevar a otro sitio, me pueden poner en otro sitio. Y sería que ella te lo quisiera conceder o que pidiera permiso a su superior, pero que la gerencia de ese hospital o que a nivel general no haya previsto que esas personas tengan que tener un espacio un poco aparte, ¿no? Un poco de donde se asegure esa intimidad y ese. Eso, no sé, es lo mismo que cuando fallece un familiar en un hospital. O sea, es que enseguida vienen y te hacen irte rápido.
2: Sí.
3: Oye, señora, ayuda, que no está con mi padre. Que por favor, no, que si no, pues va a faltar mi padre. Enseguida nos vienen fuera. Es que yo, falta, o sea, es todo como muy mecánico, ¿no? Es como que estas cuestiones no se las plantea.
2: Yo siempre opino una cosa, Remy. Cuando a nivel de sanidad, nosotros no nos quejamos por la sanidad, nos quejamos por el trato. Esto ha sido por parte de mi hermana, yo digo, por decir un nombre, mal organización. Mal organización porque si yo soy médico y sé que mi hermana ha tenido ese golpe o el que yo llevaba, el que lleve el caso de mi hermana, pues yo la pongo en una salita o en otra sala, que no esté junto con las demás madres, en el sentido, porque es un golpe muy duro, porque ya sabemos que la depresión va a estar ahí, la depresión, pero se puede evitar un poco si la aíslas un poco hasta que le den. De hecho, fíjate si es así, que el médico que le tocó, que no sé cómo se llama, no me acuerdo, le pidió que le diese el alta, que le llama alta precoz. Ahí le llaman alta precoz. Y pidió el alta porque era tan duro que no se podía aguantar. Y una enfermera le dijo, tienes que poner una queja. A muchas madres le ha pasado lo mismo, no eres la única, ¿eh? Esto es una vergüenza. Y como nadie lo pone, pues como no hace nada, es que cuando haces un escrito y lo registras en el SAIP o telemáticamente, siempre te contestan con una disculpa. A mí me parece estupendo la disculpa, pero que haya alguna medida organizativa y que sea de verdad, porque yo te puedo contestar lo que sea en un escrito. Y no por eso no significa que vayamos en contra de ningún médico. Lo que vamos en contra es o del trato, organización o de todo un poco. Y yo, pues por eso yo denuncio este caso, para lo que se pueda transmitir aquí desde Radio Barba, mejorarse no lo sé, pero yo lo publico, el caso de mi hermana. A mi hermana está un poquitín mejor, sí, porque sí, está con el novio, está trabajando, sí, pero siempre está con el hijo. Con el hijo. También es verdad que sí, está en terapia, porque eso va poco a poco, pero la organización tiene que cambiar mucho ahí. Que no lo dejen así, ala, pues no hay ningún problema.
3: Eso, que el trato depende de la humanización del servicio. Si no hay humanidad en ese servicio, el trato no se asegura un buen trato. Entonces, siempre para mí, modo de entender, la sanidad tiene que ser un conjunto, ¿no? Un conjunto de medidas sanitarias, pero además medidas de trato humano con las personas.
2: Sí.
3: Y ahí es donde se han de poner las pilas, porque en psiquiatría estamos hartos de ver maltrato o malas praxias y en otras áreas de la sanidad pues estamos viendo que lo mismo, ¿no? Que no está previsto, no lo contemplan.
2: Sí, y ya no solamente es en Málaga y aquí en Valencia y en Madrid y en Barcelona, no solamente, hombre, el hecho fue en Málaga, pero para todos los hospitales, porque no se sabe cómo una madre que tiene la ilusión de tener a su bebé y por desgracia de esta maldita vida que es tan injusta lo pierde, a la que te pongan una salita junto con toda la madre que anda en la luz, un poco de sentimientos, hombre, lo digo por todas las madres de todas las comunidades, en Málaga, aquí en Valencia, en Alicante, en donde sea. Un poco de empatía de verdad. Por eso protestamos. Lo que no puede ser uno que se calle. Es muy bonito callarse y ellos, ¡ala! Mira, no pasa nada. Y esto es una racheta entre unas cosas y otras. Está todo hecho un desastre, Remey.
3: Porque si todo el mundo callamos, las cosas son mejor.
2: Sí, pues lo que pasa es que si te quejas ya eres el malo de la película. Y no es el malo de la película. Uno protesta cuando hay que protestar. Claro. Ya sabemos que de eso no se come, pero tampoco no se come si te putean. Claramente.
3: Que callar es malo. Te lo guardas tú, no puede ser.
2: Y no,
3: hay que decirlo.
2: Y que no.
3: La gente se vaya escuchando esas cosas.
1: Vale. Si vos sembla, avance. Ramón, sí. ¿Quieres cerrar de alguna manera? ¿O?
2: No, solamente eso. Lo he puesto aquí en Radio Malva, aquí en La Disidencia, y nada. Quería daros las gracias por la entrevista, de verdad. Y gracias por haberme escuchado. Y nada.
1: El sentido de esta radio es ese: dar voz, testimonio, hablar de psiquiatría, de psicología, de denuncia, y precisamente cambiamos de tema, ¿vale? Lo presento, lo planteo, porque este mayo estamos dando soporte al colectivo de presos y presas que están en demanda de que los servicios del sistema de salud los asuma el Sistema Nacional de Salud y salgan de instituciones penitenciarias, porque lo que supone ahora por ahora es que los presos y las presas están abandonados a su suerte en lo que se respecta a la atención sanitaria. Y lo que se está demandando es que una ley que está aprobada del 2003, que ahora hace 28 años, que se cumpla. La disposición adicional sexta de la ley 16/2003, aprobada un 28 de mayo, hace 23 años. Esta situación genera abandono en una población vulnerable como son las personas privadas de libertad, y genera un ensañamiento sobre ellas, que además de estar privadas de libertad ven como no tienen acceso a los servicios de salud mínimos. Vamos a poner una cuña de una protesta que hay ahora mismo por una presa concreta, María José, y comentamos.
4: Campaña por la libertad de María José Baños Andújar. María José es una presa que lleva media vida en la cárcel y actualmente se está muriendo debido a la desatención médica y a la negativa de darle la libertad. Después de meses solicitando la libertad condicional por enfermedad grave y gracias a la presión ejercida, instituciones penitenciarias ha concedido su clasificación en tercer grado. Ahora es el juez de la Audiencia Nacional quien lleva un mes bloqueando la tramitación de su expediente, y no vamos a parar hasta que sea definitivamente liberada. Ante el bloqueo del expediente de María José Baños, se propone una campaña de llamadas a la Audiencia Nacional. Puedes sumarte llamando en horario de mañana de 9 a 2 a los siguientes números de teléfono: 914-00-7436 o al 914-00-7437 para exigir su liberación inmediata. Presos a la calle.
1: Este es el problema de María Jesús Baños Andújar, que está en una situación grave de salud, con deterioro evidente. Es una campaña en marcha desde hace tiempo, una presa catalana, y la situación es terrible porque no reciben una atención digna estas personas y no pueden buscársela tampoco por su cuenta porque están porque están condenadas a allí dentro. Entonces, esta situación le damos apoyo desde la disidencia al colectivo de presos y en demanda de una sanidad justa y necesaria para ellos. Y ya por último, ponemos otro

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La propiedad lo puso en venta y la dificultad con el mercado inmobiliario que tenemos en Santander ahora mismo, con una presión brutal de los pisos turísticos, hicieron muy difícil encontrar un local que tuviera las características mínimas para este tipo de actividad. Y bueno, pues la propia comunidad impulsó a la gente que forma la asamblea, que gestiona La Libre, a que intentara comprar el local. La operación implica 135.000 euros más gastos, de los cuales unos 40.000 ya se han cubierto con donaciones, y ahora faltan 100.000 euros que han prestado varias personas, tres personas del entorno de La Libre, pero a las que hay que devolverles el dinero. Así que animamos a todo el mundo a que participe en la campaña entrando en la página migranodearena.org, buscando La Libre Se Queda y haciendo la donación que puedan para que este espacio esencial en Santander se mantenga.

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con una versión del Bright Lights Big City de Jimmy Reed, pero realizada por los Jaivers, comienza una nueva emisión de Radio Condenado y quizá os estáis preguntando el motivo de comenzar con una versión en lugar de despedir el programa, que es el recurso habitual. Y no tiene mucha más mística, que me cuadraba más empezar con una canción así, como un poquito más tranquila, más progresiva, y en el transcurso de la preparación de este capítulo me acordé de los Jaivers, una banda procedente de Viena, que no recuerdo bien si fue en septiembre del 96 o en 97, pero bueno, sí que fue en esa época y unos días antes de las fiestas de Guadalajara, pues tocaron aquí en un garito en el Barullo. Y bueno, pues yo fui ahí con unos colegas que realmente, pues esta no era como pues la música que escuchábamos, ¿no? Ni muchísimo menos, pero sí que nos apuntábamos a muchos saraos. Y joder, la verdad que nos fliparon mogollón, pero no solo a nosotros, sino a todo el mundo. Un concierto que fue de menos a más. Terminó pues con toda la gente desatada. Incluso yo creo que la banda tocó todo lo que se conocía, ¿no? Porque recuerdo que alguna vez se intentaban ya como marchar del escenario, pero sin embargo tuvieron que volver. Conciertazo, y desde luego que pues uno de esos conciertos, ¿no?, que te pilla, pues a mí en este caso, más o menos con 19, 20 años, y ¿no?, que te impresiona y se queda grabado en la memoria. Pero sin embargo, mi intención no era abrir con esta grandísima banda austriaca llamada los Jaivers, sino comenzar con esta canción que yo creo que no necesita introducción.

Ahí estaba sonando ese clásico de Brighton 64 llamado La Casa de la Bomba e incluido en su disco El Problema es la Edad de 1987. No he comenzado con este tema, aunque era la idea original que tenía, pero me parece un poco largo, ¿no? Y entonces he preferido entrar con algo más suave y un poco más corto como los Bright Lights Big City de los Jaybirds. Y luego ya después entrar con toda esa energía desbordante, ¿no?, de los Brighton 64 y de este La Casa de la Bomba. El caso es que, pues nada, a principios de mayo estuve en la Alcarria Scooter Run, aquí en casita, y fui al concierto. Más que estar, no participé con la moto, ni mucho menos, que yo no conduzco, y estuve viendo a Brighton 64, que era una de las bandas que actuaban en el programa de la Alcarria Scooter Run, ya que nunca les había visto en directo. Y la verdad que este tema a mí me encanta. Es un disco que tenía mi hermano y que me lo dejó por casa cuando se marchó, y pues tengo ahí como cierto apego emocional, y mira, pues cuadraba todo, ¿no? Bajé con un colega, pues dices, mira, concierto de los Brighton y luego después te quedas ahí a la Night There, haces un poco el tonto, bailas, y seguro que, como luego así fue, pues ves a personas que hacía tiempo, ¿no? Hacía años que no veía. Yo iba sin acercarme por una scooter desde antes de pandemia. Y el caso es que, pues, ver a los Brighton 64 me ha hecho repescar una antigua idea que tenía para este curso, que era hacer, ya sabes, que de vez en cuando pues algún programa, algún poco, entre comillas, más mod, con bandas también más pop, y pues hoy es el día. Y el caso, que aunque lo iba a centrar en el siglo XXI, al principio os voy a pegar unas pequeñas pinceladas de los años 90, porque precisamente después de los Brighton 64, uno de los DJs que había en la fiesta, en la All-Nighter, era la persona que pues tenía un programa en una emisora libre de Guadalajara, en Radio Rebato. El programa en concreto se llamaba La Calle 46, igual que un tema de Brighton 64, y a través de ese programa, que aunque le pegaba bastante al soul, pues también algunas bandas, por así decirlo, de guitarras, y conocí a este grupazo que vamos a escuchar a continuación, a The Clique, una banda británica que a principios de los 90, en el 93, lanzaron un auténtico discazo llamado Self Preservation Society, que si no habéis escuchado, pues ya tenéis deberes para después de terminar este episodio de Radio Condenado. Y de este Self Preservation Society, que podía poner todas, en el día de hoy me he decantado por Barback Donkey Reading, y vamos con la música de The Clique.

Y otra de esas cintas que me grabaron durante aquellos, como dirían los Doctor Explosión, maravillosos 90, fue un álbum llamado Fantasity de 1996, lanzado por The Tour Records, de una banda mod alemana que respondía al nombre de los The Ape Men, que luego, buscando información, he visto que también había una banda holandesa del mismo nombre, pero en el caso de estos The Ape Men proceden de Saarbrücken y, como os digo, en el 96 lanzaron un disco llamado Fantasity, del cual pues también tengo como bastante buenos recuerdos, ya que la cinta la escuché bastante. Tiene algunos temas que molan bastante y uno de ellos es este Someone Like Me.

y voy a estirar un poco más el chicle de los años 90 con una banda estadounidense llamada The Odd Numbers, un grupo que, si no me equivoco, por aquí fueron editados por Munster Records. El caso es que, pues, de nuevo, otra de esas cintas que me grabaron fue La Guide to Modern Living, un disco de 1997 que empezaba con una canción titulada When the World Was Young.

Tras esta tríada noventera que acabamos de escuchar, ahora retomo la idea original de esta emisión de Radio Condenado, que no era otra que centrarme en este siglo XXI y escuchar algunas bandas que han sonado en el pasado, pero con nuevas referencias, y otras que todavía no lo habían hecho en Radio Condenado. Y una de las que sí es The Reflectors, un grupo procedente de California que cuenta con varios discos. En el pasado habíamos escuchado alguna canción procedente de Faster Action, pero en el año 2024 la banda californiana lanzó Going Out of Fashion, y un disco que, si no habéis podido escuchar, pues también os recomiendo, ya que transmite toda esa energía del power pop, como pues anteriormente habían demostrado, y vuelven a presentar pues un disco de escucha agradable donde prácticamente no sobra ninguna canción. Y como buena muestra de este Going Out of Fashion, el último disco de los Reflectors, pues en el día de hoy vamos a escuchar esta canción llamada Limitation.

Y no puedo escuchar solo una única canción de los Reflectors, así que espero que a vosotros y a vosotras os pase lo mismo, porque vamos a escuchar otra pista incluida en su último lanzamiento, Going Out of Fashion, como os decía, un álbum de 2024 lanzado por esta banda californiana que a mí personalmente me gustan bastante, y si no tenéis en el radar, yo creo que merece la pena oír tanto este disco, Going Out of Fashion, como su anterior entrega, Faster Action. Pero venga, vamos con Just Can't Get Enough of It. Ellos son The Reflectors.

y nos movemos al sur de Los Ángeles, a Sacramento, para escuchar a The Lucky Shots, una banda de power pop y de garaje procedente de Sacramento, que estarán activos desde principios de los 2000 y que tienen un estilo reconocible por sus estribillos pegadizos, su energía mod y también por esas melodías de inspiración retro. Y una banda que a finales del año pasado, en 2025, lanzaron su nuevo álbum Clearly Opaque. Y de ese disco vamos a escuchar una pista llamada On the Run.

Y de California nos vamos a marchar a siempre mi querida ciudad de Boston, que este año a los Boston Celtics nos han dado pa'l pelo en la primera ronda de playoff. Así que centrémonos en lo mucho y bueno que esta ciudad y en general el estado de Massachusetts suele aportar a la música que nos gusta en Radio Condenado. Y en esta ocasión voy a hablar de una banda que creo que no ha sonado previamente en ninguna ocasión. Se trata de Chelsea Carp, un grupo, un trío procedente, como os digo, de Boston, y una banda que a principios de mayo de este 2026 ha lanzado pues un CD con un mini LP de 4 canciones. Una de ellas es esta Never Come Down. Como os digo, ellos son Chelsea Carp.

Hoy está sonando música luminosa mientras en la calle pues están cayendo auténticos chuzos de punta, pero pues con esta climatología, aunque suene a tópico, qué mejor que emprender rumbo al Reino Unido, dejar atrás Estados Unidos y aterrizar en la ciudad de Nottingham, cuyo equipo ha estado cerca de volver a una final europea. Pero no voy a hablar de fútbol ni de baloncesto, sino de los Subclass, una banda que lleva pues en activo en los últimos 4 o 5 años, un trío que pues hace unos meses, en marzo de este 2026, han editado un single con dos temas. El segundo de ellos es este Stick to Your Guns, que suena ya en Radio Condenado.

Si estáis familiarizados con la escena street punk, pan rock de la última década, seguro que el nombre de Grade 2 os suena. Y uno de sus miembros, además, tiene en activo otra banda en la isla de Wight. Yo creo que, además, no sé si es con su padre y con unos colegas de su padre. Pues el caso que esta banda se llama Wicks, que van pues ya un toque pues más cercano al rollete mod. En el pasado, seguramente en Radio Condenado, pues ha sonado alguna que otra canción de su único 7 pulgadas, Get Away. Sin embargo, el año pasado lanzaron una nueva pieza que podría aventurar un nuevo lanzamiento discográfico de estos Wicks. Sin embargo, que yo sepa, no se ha concretado más allá de esta canción titulada como Home, que suena a continuación en Radio Condenado, como ellos, os digo, desde la isla de Wight, ellos son Wicks.

mod, así con una estética impecable e impactante. Estoy hablando de The Molotovs, una banda que yo conocí el año pasado, en 2025, a raíz que se pues, anunciaron que iban a venir a la sala El Sol. La verdad que me llamó mucho su atención la estética y me puse a mirar sobre ellos, y realmente el primer álbum, Wasted Youth, ha salido en enero de este 2026, y el año pasado lanzaron algunos singles. Sin embargo, es un grupo que pues ha tocado con bandas como los Libertines, Blondie, Iggy Pop, los Damned, los, entre comillas, Sex Pistols, y bandas de este calibre antes de pues siquiera sacar su primer larga duración. La verdad que, pues hombre, huele como mucho a, pues a que hay algo detrás, ¿no? Yo tampoco he querido mirar mucho a nivel de compañías y tal, porque al fin y al cabo lo que escuché pues me convenció, ya que por aquellas, cuando les conocí, tenían un par de singles, o tres como mucho, y uno de ellos, este Today's Gonna Be Our Day, que escuchamos a continuación aquí en Radio Condenado. Ellos son The Molotovs.

estaban The Molotovs sonando esta banda que, no os he dicho, está compuesta por dos hermanos. Los hermanos Carlage, Matthew e Izzy. Y una banda que, como os decía, a finales del 2025 pues estuvo por el estado actuando en León en el Purple Weekend. Creo que también en algún concierto en

Canarias. Y en Madrid actuaban en la Sala del Sol y yo la verdad que me lo estaba pensando, me hice un poco el remolón y cuando me fui a decidir, pues se había agotado, era un concierto en el Puente de Diciembre, como que bueno, cuadraba bien. E imagino que pues una banda con tan poco recorrido, deduzco que la Parroquia Brit sería mayoritaria aquella noche en la Sala El Sol. El caso es que en enero, como os decía anteriormente, ha salido el primer larga duración de estos The Molotovs, como os decía, titulado Wasted on Youth, y un álbum en el cual pues algunas de esas canciones que previamente habíamos escuchado en los singles se han incluido, y también otros temas nuevos como este Pop Star.

Os había dicho muy alegremente que abandonábamos los Estados Unidos para irnos definitivamente al Reino Unido. Sin embargo, me he equivocado porque la siguiente banda en sonar a continuación, RAF, pues son de Portland. Y yo erróneamente pensaba que eran británicos. Así que, independientemente de esto, es una banda que cuenta con un par de singles y un LP de la década anterior, lanzado a través de Time for Action Records, y precisamente de ese LP de Split Town vamos a escuchar una canción tan marchosa como esta, Get What You Get.

Antes de escuchar esta canción de Raf, habíamos oído dos temas de los Molotovs, a quienes pues les he colgado ese cartel de Nueva Sensación Mod, en gran parte por su sonido, por esa estética que llevan. Pero si queremos hablar de banda mod que durante los últimos 10-15 años ha estado en el panorama británico, pues principalmente tendríamos que hablar de una banda que ya ha sonado en anteriores ocasiones en Radio Condenado, que a mí me gustan, como es el caso de los Spitfires, esta banda de Watford que llevan activo desde 2012. Pues se llegó a rumorear que se iban a separar, pero sin embargo siguen sacando discos y, si no me equivoco, tienen 5 LPs más un álbum en directo, si no me equivoco, y bueno, y unos cuantos singles. Y en el día de hoy, de estos Spitfires, pues me pasa como en el caso de los Reflectors, que no solo puedo escuchar una única canción. Así que la primera pista que vamos a oír es este tema llamado Tear This Place Right Down, que suena así de bien.

No he dicho que esta canción Tears This Place Right Down de los Spitfires pertenece a un disco de 2020 editado bajo el título de Life Worth Living, y estos de Spitfires al principio, ¿no? Cuando los escuchabas, la verdad que te llamaba mucho la atención que su música desprendía una impronta a los de Jam, especialmente por la parte de la voz. Y al igual que también que los de Jam, es una banda que en su música pues se integran esos vientos, ¿no? Otro tipo de componentes musicales que hacen que su propuesta pop tenga pues un aspecto también muy bailable, a veces tirando más hacia el soul, a veces tirando más hacia el funk, y también en ocasiones también hacia los ritmos jamaicanos. Pues no solo puedo escuchar una canción de los Spitfires, ya que suenan muy puntualmente, y creo que es un grupo que merece mucho la pena y que, pues la verdad que siempre que vienen nunca me entero, y todavía no los he visto en directo y no sé si algún día conseguiré hacerlo. Pero mientras tanto vamos a escuchar un corte procedente de un disco de 2016, A Thousand Times, de estos Spitfires, y una canción en concreto que se llama I Don't Even Know Myself.

Y de nuevo retomo a los de Molotovs, no por escuchar su música, sino porque, bueno, cuando les vi a nivel estético me acordé de un músico británico que tenía completamente olvidado. Estoy hablando de Miles Kane, el antiguo miembro de los Rascals, y también del proyecto de Last Shadow Puppets, muy recomendable, que pues emprendió su carrera en solitario a principios de la década del 2010. La verdad que a mí los dos primeros discos que lanzó, Color of the Trap de 2011 y Don't Forget Who You Are de 2013, me gustaban bastante, rollo pop inglés. Y me acordé pues, de él cuando vi a los Molotovs, también por esa línea de pues el corte de pelo pues muy sesentero, esa estética con traje. Y dije, bueno, pues ¿por qué no que incluir al bueno de Miles Kane en esta selección de canciones de esta emisión del día de hoy de Radio Condenado? Además, yo creo que fue en 2014 cuando le vi en directo en la Yugoslava y la verdad que me convenció, así que... Es verdad que luego le he perdido la pista y he visto que en 2025 ha lanzado un nuevo álbum, además que hace una versión de T-Rex. No está mal, pero como todavía no he profundizado mucho, me voy a elegir una canción que sí que conozco y que dio título a su segundo larga duración, que como os he dicho, se titula Don't Forget Who You Are. Esta es la música de Miles Kane.

Y si hay otra banda británica de los 2010 que también me gusta bastante, que ha sonado en alguna que otra ocasión en Radio Condenado y que no podía faltar en el capítulo del día de hoy, es The Moons, un grupo procedente de la localidad de Northampton, que desde 2010 pues llevan sacando discos y no sé. Últimamente, en 2020, lanzaron su último trabajo discográfico. Personalmente, yo lo que más controlo y lo que más me gusta de ellos son sus tres primeros LPs, Life on Earth, Fables of History y Mean Waves. Y en el caso del día de hoy, me voy a parar en el segundo, en ese Fables of History, lanzado en el 2012 y en el cual encontramos canciones como este, Something Soon.

Buenísimos estos de Moons, y también, si no les controláis, os recomiendo que escuchéis sus primeros discos, especialmente este Fables of History. Y de nuevo, antes de terminar el programa, este se va a ir sobre la hora y media, voy a volver a los Estados Unidos, a Seattle, donde pues es una ciudad que también es famosa por la lluvia, que es lo que está cayendo al otro lado de la ventana. Y en Seattle hay una banda llamada Shake Some Action, igual que el clásico de los Flaming Groovies, y una banda que en abril de este 2026 ha lanzado su nuevo EP de 4 canciones titulado Too Many Secrets. Y de este EP, de esta banda llamada Shake Some Action, vamos a escuchar precisamente el tema principal, I Got a Secret.

Y por supuesto, en este programa no podía faltar un ruso llamado Sasa Bolotonov, perdón, Bolotov, que bueno, pues tiene diversas encarnaciones musicales muy en la línea mod. En el caso del día de hoy toca escuchar de nuevo a The Riots, otra de esas bandas de los 2010 que de este rollete que a mí me molan bastante, y vamos a oír uno de esos maravillosos singles que sacaron entre 2012-2015, y en concreto este tema, esta pista, titulada como Now or Never. Como digo, ellos son los rusos The Riots.

Y en este programa no podían faltar The Movement, una banda que siempre digo lo mismo, de las más divertidas que he visto sobre un escenario, a nivel de pasarlo bien y de disfrutar, una mezcla entre pues los jam y los clash, como una vez me dijo un colega para convencerme cuando les vi por primera vez. Y tiene un grupo danés que tiene temazos como este, Folks Like You.

Y a riesgo de extenderme aún más, pues ya que estoy hablando de bandas danesas como The Movement, pues vamos a escuchar a otra como The Courettes, una banda, un dúo danés que, bueno, pues casualmente el año pasado estaba en Gijón en verano cuando se celebró el Euro Yeye, y esta era una de las bandas que actuaron. Y pues mira, que van a sonar también en el día de hoy con una canción titulada.

Y tradicionalmente siempre a The Courettes confundo con otro dúo, también chico-chica, danés de Copenhague, llamado The Raveonettes. Y el caso es que estos The Raveonettes, aunque no sé si pegan mucho, los voy a meter un poco con calzador, pues hay un tema de ellos, de los Raveonettes, que me mola bastante, que escuchaba... Pues a veces caminando de casa, cerca había un pub allí que ponían pues, música, sobre todo Britpop y tal. Y de las últimas que solían poner, solía ser esta Love in a Trash Can, que la verdad que tiene ahí un punteo, una guitarra que bastante sugerente. Y como pues estaba escuchando estas bandas danesas, me he acordado de Raveonettes y he dicho, pues venga. Último e inesperado giro de guión para despedirme hasta la próxima entrega de Radio Condenado. Bye bye.

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0: buenas tardes. Te recordamos que si utilizas el 101.8 de la FM, escucha Radio Topo. Y lo que aquí empieza es tu cita de hoy semanal con el Skal Reggae y demás ritmos calientes. Buenas tardes, compañero.
1: ¡Hoy sí!
0: Hoy sí que podemos decir que emitimos en la hora que nos toca.
1: En vivo y en directo.
0: Vivo y en directo aquí en Skal de las Ondas, 101.8 de la FM. Y hoy estamos muy bien acompañados.
2: Opa, gente. Opa, mira. Aquí en directo, muy bien.
1: Espera, que estés tímido y
3: le Hola, gusta. ¿Qué tal? Hola, queridos radio oyentes. Bienvenidos.
0: Pues aquí están dos voces: Miguel de Lighthouse, Paco de también de Skal de las Ondas y de Manetofones, que nos van a acompañar durante el programa de hoy. Y lo vamos a dedicar concretamente al Festival Lighthouse Reggae, que se celebrará dentro muy poquito. Y Miguel ha venido como Eso representante.
2: Hemos anunciado la fecha, pero hoy desgranamos bien. Exacto. ¿Quién quiere venir?
0: Ya llevamos unas semanas hablando del Jailhouse Reggae por aquí, pero ya dijimos que tenía que venir los Jailhouse a presentarlo, así que un placer que estéis una vez más aquí en Radio Topo.
2: Muchas gracias.
1: Y como siempre, si quieres contactar con nosotros, hoy sí, estamos en directo, así que nos puedes llamar 976-29-1398. Y si no, pues escandalolasondas@gmail.com. Si haces Sky Reggae, mejor. Porque lo que llega no pasa al filtro.
0: Bueno, ha llegado alguna cosa nueva, sí, ¿no? Tenemos... Bueno, eso ya lo presentaremos en el siguiente programa.
1: Hostia, sí llegó una cosita nueva, pero bueno, hoy está el programa ocupado, pues ya para siguientes ediciones.
0: Para siguientes ediciones lo comentamos.
1: Y, por supuesto, un lametón muy grande en la frente a todas las radios que se atreven a remitir esta cosa que hacemos, como Som Reggae FM es de Girona, Contrabandas de Barcelona, Radioactivas de Alicante, Radio Almaina es de Granada, 97 Ratias de Bilbao y Pato Galaxia, a través de Internet, Ovejas Negras.
0: Venga, sin más dilación, antes de pasar con la gente de Lighthouse Reggae para que nos desgrane lo que va a ser el festival de este año, nos vamos a la birrería Skal de las Ondas, nuestra sección dentro, programa dedicada a la cerveza artesanal. Hoy, cerveza que nos ha traído la gente de Lighthouse, muchas gracias. Compañero, un, dos, tres, a los honores.
1: Además, es una cerveza personalizada, ¿eh?
0: Y
1: como... Dos,
0: dos cabezas, sí.
1: Dos cerebelos.
0: Dos cerebelos.
1: Bueno.
0: Compañero, a los honores y comenzamos, venga.

0: Bueno, pues sí, la cerveza que nos estamos bebiendo hoy se llama Dos Cabezas. Está hecha, está hecha en Aragón, exactamente en el pueblo de Campo, en la provincia de Huesca, en el Pirineo Ostense. Bueno, es una IPA, una Session IPA, tiene 5,5 grados. Color pálido, pero más pálido que el jinete pálido.
1: Amarillo pajizo.
0: Sí, sí, amarillo pajizo, total. La espuma muy blanca. Hay que escanciarla bien para que aguante un poco la espuma. Tiene poco carbónico. Y básicamente sabe a IPA. ¿A vosotros qué os parece?
2: A mí me está entrando muy bien.
0: A estas horas.
2: A estas horas y después de las que nos bebimos ayer también, no sé.
0: Sí,
2: yo.
0: Sí. O sea, ahora sirve de zumo reconstituyente, ¿no?
3: Que por cierto,
0: vitamínico.
3: Hemos dicho que presentaremos el Jailhouse Reggae, pero también hay que hacer un comentario de
2: otro par de cosillas.
3: De la noche de ayer. A mí me está gustando mucho. O
0: sea, pulgares arriba, gusta, pulgares, sí.
4: Pulgares arriba. Creo que
0: son cabezas.
4: Esta cerveza es ideal para maridar así con un escabeche o algo. Con...
3: ¿Yo? ¿Con los escabeches River Van puede ser? O sea.
4: Ni codillas son ni hostias. Escabeche, escabeche.
3: Escabeche.
4: Sí, sí, sí. Es lo pide.
0: Le pega, ¿no?
3: Sí, sí, yo creo que sí. Claro, yo creo que claro. Le pide. A ver si vuelven los escabeche. La verdad que sí, cuando los veáis por los bares.
4: Igual nos pega Paco, que es diferente.
3: Sí. Exacto. Cuando veis por los bares, pues yo qué sé, pues les podéis comentar y tal, esas cosas. Sí. Escabeche Riverbano, sí, grabando de escala esta ciudad. Sí.
4: Sobre todo a Paco. Hay sí. Que dejarle la oreja chorreando.
3: Pues bueno, lo dicho, compañeros, ¿qué? ¿Pulgares arriba?
0: Oh, sí, yeah. Pulgares arriba, Dos Cabezas.
3: Ahí estamos. Y venga, vamos a maridarla antes de empezar con Jailhouse. Ya sabéis que nosotros la maridamos con buena música y vamos a poner un tema que tenemos por aquí. Bueno, a ver, Miguel, preséntalo tú.
2: Sí, pues ya que el título de la cerveza es Dos Cabezas, pues hay un tema de Patsy Todd con Lynn Tate que se llama Un hombre tiene siempre dos caras. A man is two faces.
3: Vamos con ello.

0: Pues eso, antes de desgranar el festival que nos atañe, vamos a comentar un par de cositas. Bueno, ayer tuvimos un evento para celebrar los 60 años del rocksteady, ya sabéis, este género que se creó tras el ska en Jamaica y precursor del reggae, que se inició en el 66, pues eso, se celebra este año los 60 años, y qué mejor que para celebrarlo que invitar a Lucho, vino Lucho aquí, Lucho Pérez, el autor del libro Catarsis Rocksteady. La semana pasada teníamos preparado un programa sobre este género, pero bueno, por distintas cosas no pudimos venir, se bebió ambas, se escuchó sofocón aquí, madre
1: mía.
0: Hostia,
1: es verdad, perdón.
2: Bueno, teníamos un día malo.
1: Vamos a ver, sí, sí. I'm so sorry.
0: No pasa nada. Ayer lo tuvimos nosotros. Nos presentamos ahí en el garito, en el Bembé, para pinchar. Y los centradores. Y los cascos.
1: Ay, no. Pero no sonaría sofocón.
0: No.
3: No, pero total, tuvisteis un sofocón, ¿no?
0: Un sofocón, sí. Momentáneo. Menos mal que tenemos a Pablito de los magnetofones, que es muy apañado. Y se fabricó unos centradores con cartón.
3: Ya lo ha hecho más de una vez.
0: Hombre.
3: Porque más de una vez se han olvidado.
1: Tornero fresador, vale.
0: Eso
1: para todos.
0: Es. Efectivamente. Así que salvamos la tarde, nada, muy bien, lo pasamos genial, nos trataron muy bien, la gente lo pasó bastante bien, yo creo. Cantamos bastantes canciones,
3: bien.
0: Esta de amorcito y tal.
3: Bien.
0: Y ya está, honramos a los que hay que honrar. Y
1: a los caídos.
0: Y a Alton Ellis.
1: Sobre todo Ignacio.
0: Nada, estuvo muy bien. Entonces, eso, que larga vida al rocksteady y larga vida al ska y a otro caído, que hoy sí que hay que nombrar a otro caído, que es Carlos Malcolm, que a lo mejor de nombre no, pero bueno, voy a un poco a mencionar quién era este señor y por qué se merece que le dediquemos al menos unas palabras y que escuche alguna de sus canciones. Pues eso, Carlos Malcolm ha fallecido este jueves, era un legendario trombonista, compositor, arreglista, director de orquesta jamaicano, que bueno, ya tenía 91 años, algún día tenía que pasar. Pero bueno, Carlos estudió música en el Conservatorio de Panamá y era uno de los pocos artistas jamaicanos de esa época que sabían leer y escribir música, y fue el primero en escribir y arreglar canciones de ska en partituras. Él se escuchaba los temas que llegaban desde América en 7 y la época del ska decía, bueno, pues vamos a adaptar esto al ska, pues era él el que las transcribía a partituras. Como sabía hacerlo, le contrataron en la radio nacional, que se fundó ahí por la independencia, la Jamaican Broadcast Company, y fue, a ver que lo tengo por aquí escrito, y le nombraron director y arreglista de la cadena de radio, y tenía un programa llamado el Hit Parade de Jamaica. Entonces, este programa, que era semanal, pues adaptaban las canciones que llegaban de Estados Unidos en ska, y fueron los que acompañaron a un montón de artistas de esa época en directo en los primeros años, a Jimmy Cliff, a Owen Gray, Jackie Edwards, Derrick Morgan, Alton Ellis. Era un poco, pues eso, el show de los talentos jóvenes, pues ahí en la radio. Carlos fue también encargado de hacer la música, los arreglos de la música de la primera película de James Bond, Doctor No, que se grabó en Jamaica,
3: que es la que sale
0: Byron Lee
3: and the Dragon Eyes, ¿sí?
0: Exactamente, pues Carlos era el trombonista de Byron Lee.
3: Mira tú.
0: Entonces por eso hizo los arreglos. Y luego ya en el 63 formó los Afro Jamaican Rhythms, que para mí es una orquesta de las que más salvaje interpretaba el ska. Y yo la primera vez que lo escuché me parecía una estampida de elefantes las trompetas, o sea, espectacular. Y me acuerdo que descubrí el disco por unas portadas de estas, los blogs que había antiguamente, que te descargabas ahí todo, pues eso, me acuerdo del disco Escamanía, así unas negras así bailando descalzas como en trance, las letras muy psicodélicas, dije, esto tiene buena pinta, vamos a escucharlo, y la verdad que fue un triunfazo. Nada, pues a este señor también le habían condecorado ahí en Jamaica como tesoro nacional, entonces bueno, pues se merece que hablaremos de él, y vamos a escuchar uno de sus temas en uno de sus discográficas, que se llamaba Upbeat, el Ghost Riders in the Sky, que seguro que os suena por la película esta de los Blue Brothers, pues aquí en versión ska.

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1: Pues nada, vamos a desgranar a los invitados del Jailhouse, que ya habéis mencionado aquí estas últimas semanas, que se va a celebrar el 29 y 30 de mayo. Entonces pues vamos a ver lo que tenemos. Primero vamos a hablar del viernes, el viernes 29, que tenemos un concierto en el Rock and Blues aquí en Zaragoza, que bueno, viene ni más ni menos que Mango Booth, que Mango Booth es uno de los embajadores del Early, el Boss Reggae del estado, y tenemos la suerte que repitan, que fue la banda que tocó en aquel primer Jailhouse Reggae en el 2019, celebrado
2: yo tocaba con ellos, o sea, los magnetofones, tocamos ese concierto.
3: Sí, ¿verdad?
2: Tocamos los dos, claro, tocábamos primero los magnetofones y luego los Mango Booth, que tocábamos en la cárcel, en un sitio que entrabas por una puertica estrecha y solo había esa puertica estrecha para entrar y salir, pasillicos.
4: Era una deuda pendiente, que es hacerlo sonar en una sala.
1: Sí, eso es verdad. Claro. Nah, y lo pasaron muy bien ellos y tenían ganas de venir. El año pasado no pudieron, entonces este año tenían que venir sí o sí. Así que nosotros encantadas. Entonces Mango Booth, nada, es una de las bandas punteras en el panorama, que ya cuenta con una trayectoria de 10 años, que tiene numerosos trabajos a sus espaldas. Pues eso, su estilo se centra en rescatar los sonidos oldies provenientes de esta era en Jamaica, que era entre el 68 y el 70, ¿sabes? Es un estilo muy concreto, pero son muy conocidos en toda Europa y en el mundo porque lo recrean muy bien este sonido. Sus filas están compuestas por miembros con más de 15 años de experiencia en música jamaicana, una potente sección vocal que recuerda a diversos grupos de finales de los 60, y una sólida sección instrumental, pues eso, que dota al grupo de un sonido muy característico. La banda ha tocado en varios festivales nacionales como el Niño Reggae, el Piraña Reggae, otros festivales internacionales, el Rock and Stock en Francia, el This Is Ska en Alemania.
4: Minucias comparado con el Jailhouse.
1: Exactamente.
4: Tocaron el Jailhouse y en alguno más.
1: En el primer Jailhouse.
2: En el primero.
5: En el primero. El primero, sí.
1: También eso, han hecho de backing band a artistas como Begoña Balmatú, los Old Fashioneds, o artistas jamaicanos también como los Heptons o los Silvertones. Y por eso, los tendremos en el Rock and Blues el viernes a las 9 en punto. Ya sabéis que ahí se empieza puntualidad inglesa, puntualidad a los Rock and Blues. 15 euros la entrada anticipada. Así que ya podéis pillarlas. Y nada, en ese concierto del primer Jailhouse, grabaron un videoclip, no sé si acordáis.
3: Sí.
1: Grabaron imágenes por la cárcel y
3: hostia,
1: tal,
3: mierda,
1: a
3: sí,
1: la
3: sí,
1: peña mierda, bailando sí. Y en el concierto. Y sí, se hizo un videoclip de ese sí, tema, es que lo tenéis en YouTube. Entonces, pues sí, qué mejor que recordar ese vídeo que grabaron. Una canción muy bonita. Sí. It's alright.
5: Una cosa, este año no hay fiesta post concierto, ¿no?
1: No, este no. Año el viernes
5: nos vamos prontito, vamos prontito a casa.
4: Oficial casa. No.
1: Eso es.
2: Oficial, luego no. El que quiera farra tendrá farra.
4: Pero luego el sábado hay que rendir.
2: Efectivamente.
5: Claro. Pues eso es. Nada, simplemente.
1: La diferencia de otros años es que este viernes no hay.
5: Clarificarlo, no hay porque otros años sí que hacéis sí, una fiesta post concierto.
1: El viernes
5: y
1: solo
5: demás.
1: El concierto. Así lo podemos disfrutar a tope. Así
4: y a dormir, que... cabrones.
5: Venga,
1: llegamos a la cama.
5: Con Mango Booth. It's alright.

0: Pues tras el concierto del viernes 29, el día grande, el emblema del Yell House, es la fiesta que se hace todos los años en la Quique Mur, que va para adelante. Esperemos.
1: Esperemos. Si el tiempo y sobre todo confiamos, la autoridad no lo impide.
0: Sí, sí, porque sí. Ahí yo creo que el barrio se está movilizando, sí. Y yo creo que van a defender.
1: Y si no, nos movilizaremos nosotros.
0: Exactamente. Pero bueno, pero no sabemos qué va a pasar el año que viene, no sabemos, pero este año confiamos que aguante todavía. Tenemos varios DJs que vienen de distintas partes de la península, entonces ya sabéis que montamos el Sound System ahí desde las 12 de la mañana todo el día, y luego por la noche continuamos en otro garito, en el Bembé. Entonces vamos a ir nombrando a los 5 DJs que vienen de fuera. El primero es Rubén Escoquian, al que ya agradezco porque gracias a él estoy aprendiendo catalán, porque coño, tiene un programa de radio. Viene de Tarragona, de Montblanc, tiene un programa de radio semanal de música jamaicana. Hola. Y claro, él presenta a los artistas y todo, los sellos, las canciones, todo en catalán. Y yo, la verdad que el programa está muy bien, y cómo habla, cómo explica todo, y lo escucho todas las semanas. Entonces, ya, la
2: está verdad muy que bien, está promoviendo el plurilingüismo.
1: Yo escucho reggae fever y no aprendo nada. De idioma, digo.
3: ¿Cómo se llama el programa, por cierto?
0: Conexio Escoquian.
3: Conexio
0: Escoquian, los cuelga en Mixcloud y por ahí.
3: Pues ya sabéis, un programa de radio bien bueno.
0: Sí, sí. Luego tiene otro de Afrobeat. Tiene un programa también de Afrobeat.
2: Qué bueno, en serio.
0: El tío este controla mucho, es un crack.
2: Mira, eso me gusta, eso me gusta.
0: Y bueno, música negra y otros ritmos. Y la verdad que
2: ¿y ese sabes cómo se llama?
0: Me lo pasó, no sé cómo lo
2: bueno, amigas, amigos, investigad por las ondas. Mirad a ver cómo se llama.
0: Y entonces eso, nada, Rubén nos dice que ha venido varias veces a Zaragoza a conciertos y que se lo ha pasado siempre muy bien. La última estuvo aquí viendo a los Kate and Tex y Rude Miles en el 2022, que nos acordamos. A los Granadians dice que también se acuerda de un concierto que hubo aquí en el 2012. Lleva pinchando más de 20 años con singles originales, y eso, en sus sesiones suena mucho boss reggae, early reggae, pero también le da espacio al ska, al rocksteady, y eso, podéis escucharle en los programas radiofónicos que hace en la radio Montblanc desde hace 9 años, que pincha todo con vinilos. Él presenta, habla y se pone a dos platos y pone una canción, otra, las presenta, y la verdad que muy bien. Ahí sí que repasa un poco todos los géneros de la música jamaicana, hace programas temáticos y muy chulos. Este último que ha hecho esta semana, solo de ska de trombón.
2: Pum, ¡oh, hombre! Eso a ti te gusta, nano. Es que
1: me ha tocado.
3: Sí, señor.
0: Y nada, el reggae es su pasión y le encanta las pinchadas para encontrarse con amigos. Así que le damos las gracias por haber aceptado nuestra invitación y nos manda un tema. Ya sabéis que cada año solemos pedirle que no, a los invitados un tema para escuchar aquí en este programa. Y nos manda uno de Dennis Walks, del 68, en Blue Cat, el Belly Lick.

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1: Bueno, ya que lo hemos mencionado, el programa que hace Rubén de música africana también es Vinílicamente. También lo podéis encontrar en Miss Cloud y en iVoox.
2: Lo escucharemos.
1: Vinílicamente. Bien. Y nada, pues vamos a presentar a la siguiente artista, DJ. Esta sí que es una máquina, una artista muy buena. Es Madame Reggae, se llama, es una DJ coleccionista mexicana que vive en Barcelona. Y eso, es una colección de pinchadas desde hace, pues, 12 años o así. Le mola mucho el early reggae, bailar con la gente, y su sello predilecto es Studio One. Eso, bien, bien. Eso es su seña. Bien, y nada, la tendremos también el sábado durante el día en la Kike Moore, sonorizada por el Scan, por el sound system de Scan 45, que ya sabéis que Scan monta ahí el sound system y eso suena como un trueno. Los jugueticos, entonces eso, bueno, no sé si habéis escuchado este programa una vez en las presentaciones o si habéis ido a hablar a los radio.

¿verdad? Es de la Martinica. La Martinica, toma, esta colonia francesa. Janet Azouz. Azouz se escribe. Queen Bell Combo. So Close to Me se llama el tema. Así que vamos a escucharlo ahora. Madame Reggae, que se llama Kate.

0: Bueno, pues la canción que ha sonado antes de esta chica.
1: Muy, muy guapa, ¿eh? Muy,
0: o sea, sí,
1: muy
0: sí.
1: guapa, tío.
0: Ahora yo no la conocía y, hostia, muy, muy chula.
2: ¿El ritmo, cómo has dicho que se llama?
0: Spouge.
2: Spouge, tío.
0: Spouge es un ritmo originario de Barbados.
2: De Barbados.
0: Que, de hecho, el creador de este ritmo fue Jackie Opel, que luego se hizo famoso en Jamaica por cantar ska soulero a tope.
3: ¿Cómo engarza? ¿Cómo engarza?
2: Qué tío, qué engarzador.
1: Muy bien, ¿eh? Muy
0: pero
1: bien,
0: ha sido totalmente aleatorio. Porque el siguiente tema que vamos a escuchar nos lo ha mandado nuestro próximo invitado que vamos a presentar ahora desde Valencia y nos ha pedido, por favor, un tema de Jackie Opel.
2: Que quiere.
0: Entonces, esta chica, sin saber por qué, nos mandó este tema de Spouge y ahora

0: vamos a hablar entonces de Jackie Opel. Y bueno, sobre todo vamos a hablar de Saúl Escapa, que bueno, es un veterano DJ agitador cultural de Valencia. Escapa, su nombre viene de un tema de los Scatalites, así que bueno, ya sabemos, nos vamos haciendo una idea de lo que le mola. Saúl es miembro de Breda Jamaican Music Club, una asociación que llevan desde 1999 promocionando conciertos de ska, rocksteady, rhythm and blues y reggae en Valencia. Ellos fueron los pioneros en traer de manera regular música jamaicana en directo a la ciudad. Nuestro amigo Paco, sin yo, saberlo.
1: Hoy también, de casualidad, la otra casualidad es que llevo puesta una camiseta del colectivo Breda.
0: Que aquí está.
1: Vinieron por aquí hace unos años y bueno, pues repartieron amor en forma de camisetas y pegatinas y cositas. Sí.
0: Pues seguramente esta peña haya organizado más de 200 conciertos en la ciudad, tranquilamente.
1: Jolio.
0: Tanto bandas nacionales como internacionales. Entonces eso, su pasión por la música jamaicana se remonta incluso todavía antes de la fundación del Breda Jamaican Club. Durante 8 años organizó allí en Benimaclet, porque Saúl se considera de barrio de Benimaclet. Bien, había organizado unas fiestas llamadas las Punky Reggae Parties.
1: Hombre.
0: Y luego eso, más, también se aficionó al soul, a rhythm and blues, a las raíces de la música jamaicana, el boogaloo, surf, el rock and roll. También fundó otro club llamado Escapa Dynamite Sounds. Por lo que, bueno, pues durante muchos años han pasado los mejores selectores de la península. También la ha llamado para pinchar en el extranjero, pero bueno, yo creo que en Valencia se ha pinchado en todos los garitos. Sin embargo, no es muy... se ha pinchado exactamente. No es muy habitual verle fuera de esa zona. Así que vamos, para nosotros es un honor que haya aceptado.
1: No quiere salir de las carretas.
0: Exactamente, yo creo. No se le ve mucho. Es una pena porque yo lo he visto en directo y vamos, a mí me encanta lo que pincha, lo que mezcla. No se centra en un estilo, es bastante abierto y tal. Y muy majete. Entonces, bueno, ya sabéis que nosotros no invitamos a la peña solo por sus selecciones musicales. También nos gusta eso, que sean majos, que sean agradables, simpáticos y que a peña que haga cosas. Pues eso, Saúl en su ciudad o Rubén con el programa radio, pues eso, es peña que se mueve y hace cosas. Eso es lo que queremos. Creo que la última vez que vino a Zaragoza, Saúl, fue para compartir cabina con Nativo. Porque hubo aquí un concierto, que a lo mejor os acordáis o así, hace 10 años o así, Nativo y los Beat from Palookaville.
2: Sí, ¡hostia, qué bueno!
1: Sí,
2: ¡qué bueno!
1: Sí, sí.
2: Además, los Beat, este grupo, los Beat from Palookaville, sí, nos sorprendieron muchísimo. Nativo, no tanto, o sea, porque yo creo que en ese concierto no estuvo... Pero esta banda son suecos, ¿no? Los de Beat from Palookaville, ¿no?
3: Pero que no esperábamos verlos en la vida aquí y de repente y vinieron dos veces.
2: Y en un directo brutal, ¿eh? Con un contrabajo, bueno, una bandaza espectacular. Y luego sí, luego fue pinchada.
1: Y una fiesta posterior.
0: Pues luego hubo pinchada.
2: No, fue...
0: En las armas,
2: en las armas, en las armas fue.
1: Vale.
0: Pues pincharon Nativo con Saúl.
2: Sí, pinchó posteriormente del concierto. Hostia. Y ya te digo, Nativo tampoco era del otro mundo, pero la banda de los de Beat from Palookaville, bueno, yo me compré el disco y a mí es una de las bandas que me encantan. Wow.
0: Sí. Pues Saúl va a estar poniendo sus discos en la Quique Mur el sábado 30 y durante el día con el sound system de Skank. Y eso nos ha mandado, ha dicho, este tema me encanta y lo quiero poner. Jackie Opel, I am what I am. Soy lo que soy.

0: Pues eso es lo que tendremos el sábado en la Kikemur, a Rubén, a Saúl y a Madame Reggae, con el sound de Scan 45, que también pinchará un rato, por supuesto. Nosotros los Jailhouse seguramente un ratillo también. Y luego ya de ahí nos iremos todos a cenar y continuaremos la fiesta en el Bembé. El Bembé ya a partir de las 11, aquí alguno se rajará.
1: Solo los fuertes.
2: Solo llegarán los fuertes, claro. Y yo no estoy entre ellos. No, no. O sea, ya lo digo ya.
3: Yo sí llego de como el otro, como la otra vez, haciendo...
2: Sí, haciendo esos intercalados. Sí, sí.
3: Y luego ya me fui prontito. Sí, sí. Yo vi y digo, uy, qué bien se lo está pasando.
1: La culpa es de la alcaldesa, que hace las calles muy estrechas.
0: No tenéis ni puta idea, hay que aguantar. Así que tenemos otros dos invitados de lujo.
3: A ver, cuenta.
0: Pues eso, por un lado viene Imanol, que es Suber Namesakes, que viene desde Vitoria, es ahí residente, es un chaval muy jovencito, pero vamos, que toca también el grupo este, los Trevers estos.
2: Hombre, tocamos el otro día con ellos.
0: Exactamente.
2: Los magnetofones tocamos con los Trevers en Asturias, en Oviedo, y además sacaban disco.
0: Exactamente.
2: Que les compramos disco, lo puse aquí el otro día.
3: Sí, lo pinché. Sí, sí,
2: lo traje fresquito, novedad rusiente.
0: La A1, dijiste, la A1 que suele ser buena.
2: Y efectivamente era buena.
1: Escándalo, no nos complicamos.
2: No, yo dije, si abrí el plastiquillo aquí.
0: Sí, sí.
2: Entonces lo oímos aquí, ¿cuál? La 1 de la cara 1, ya está.
0: Claro. Pues eso, es miembro del colectivo Zuretska Kometua. Fundador de The Namesakes.
1: Tienes que oír más reggae fever.
0: Sí, sí. Ya te digo. El cual ha tenido la oportunidad de organizar eventos como el Reggae Explosion en su ciudad natal de Vitoria. En este tiempo pues ha tenido la ocasión de pasear su maleta por diferentes eventos y ciudades como el Reggae Beat Weekender de Donosti, el Belcha Weekend en Iruña o el Madrid Boss City en Madrid, claro. Y también ha estado en Escocia pinchando en el 5446 Club. Y nada, se considera un gran amante del rocksteady, en especial del sonido de Studio One, mostrando una clara debilidad por los icónicos teclados estridentes de este sello. Y nada, que verle pinchar es una gozada, porque la verdad que lo disfruta muchísimo y hemos dicho, nos queremos que transmita su energía aquí en Zaragoza. Así que por eso lo hemos traído y en majete. Así que ahí nos ha mandado una canción de Peter Austin y de Dudley Siebel en Studio One, el 68, Hole in Your Soul.

0: Nada, pasamos a presentar a la última invitada del día, que también estará pinchando la noche del Bembé, en el Bembé, vamos, la noche del día 30 en el Bembé, junto a Imanol y con nosotros, que también pincharemos un poquito al principio y al final. Os presentamos a la Great Alice, la gran Alicia. Bueno, esta colectora y selector, una DJ de Tarragona, nacida en Tarragona, dice que su identidad no se puede entender si la banda sonora que la ha acompañado durante gran parte de su vida, que es la música jamaicana, pues es el estar rodeada de música jamaicana, la peña, pues al final te hace la persona que eres. Ella se define así. Durante años ha formado parte del colectivo Ganja Nights de Tarragona. Como selectora ha recorrido diversas salas de Cataluña, otros puntos de la península, compartiendo también con Iruña Regskins de Pamplona o pinchando en la sala Ploat de Barcelona. Su selección musical se mueve principalmente en las cadencias del reggae y la elegancia del rocksteady, sin olvidar esas dosis necesarias de scorcher y un largo etcétera de melodías que resultan indescriptibles con palabras, pero que cobran todo su sentido en la pista de baile. Y nada, que su objetivo es ofrecer buenas sensaciones y hacer vibrar cualquier sala de baile allí donde la música sea la protagonista. Entonces, para nosotros un placer tenerla por aquí con nosotros. Y nos ha mandado un tema de los Maitones, que es Cool You Up, pero a lo mejor queréis ya despedir o...
1: Sí, ya nos queda poquito para terminar. Nada, 4 minutos y yo creo que con el tema ya completaremos el programa de hoy. Muchas gracias, Miguel, por estar aquí. Paco, también, por supuesto.
2: Hola, amiguitos, hola.
1: ¿Cómo estamos? Y, Nano, gracias también por asistir.
3: De nada.
1: Y nada, que nos volvemos a escuchar la semana que viene. Yell House, recordar, festival que es dentro de muy poquito, 29 y 30 de mayo en Zaragoza, con todos estos DJs, con conciertos. Bueno, una magnífica forma pues de acercaros a la música jamaicana y para nosotros encantados que se siga realizando durante los años.
2: ¿Habrá abanicos este año en el Yell House Reggae? Gran pregunta.
1: Sí,
2: yeah.
1: Habrá abanicos,
2: fue
1: gente.
2: Lo mejor desde el año pasado.
1: El año pasado,
3: Paco,
1: se agotaron las existencias.
3: No,
1: y hemos hecho una nueva remesa de distinto color.
2: Bien, esos abanicos buenos.
1: Merchandising de Yell House. Perfecto.
0: Y bueno, por lo visto habrá los últimos discos ya de escándalo, de los ultimísimos que quedan de los magnetofones.
3: Ahí corran
0: a la venta.
1: Ah, sí, ese disco que tenemos ahí.
2: No queda casi ninguno, o sea que...
3: Están volando, pero aún queda alguno.
1: En Jamaica los estamos vendiendo, a pares.
2: Como en Longares.
1: Bueno, que estarán ahí nuestros merchandising de Escándalo a las Ondas. Y gracias, pues por eso, supuesto,
0: gracias
1: a Yell House.
0: A vosotros y a seguir bajando aquí la madriguera.
1: Pues venga, vamos con último tema de Maitons, Cool You Up. Y ya nos despedimos recordando este magnífico festival Yell House Reggae, que estará dentro muy poquito aquí en la ciudad de Zaragoza. Hasta muy pronto.
2: Chao.
3: Muchas gracias, chatos.
1: Chao.

no a la ampliación del MACBA. La Plaza de Los Ángeles está en peligro. La Comisión de Urbanismo de Barcelona prevé quitar a los vecinos del Raval 908 metros cuadrados de espacio público de la Plaza de Los Ángeles y entregarlos al MACBA para que el museo pueda levantar una edificación de tres plantas que tapará el convento de Los Ángeles para siempre. La Xarxa Veïnal del Raval presentó un recurso contencioso administrativo contra este despropósito urbanístico, que ya ha estado admitido a trámite por el juzgado. La demanda judicial ataca la detracción injustificada e ilegal del espacio libre. El Raval es el barrio con menos espacio público por habitante de toda la ciudad de Barcelona. Nos quieren quitar 908 metros cuadrados que el ayuntamiento entrega a una entidad público-privada, elitista que lleva décadas colonizando el Raval y vive de espaldas a sus vecinos. 908 metros cuadrados de espacio público que los vecinos del Raval dejaremos de tener y que nunca nos será retornado, a no ser que paremos este despropósito. Para entenderlo, hemos de mirar quién dirige el MACBA. Los amos ricos, nombres de alta burguesía, banqueros, propietarios de fondos buitres y lobbies impulsores de la marca Barcelona, que están destrozando la vida a nuestro barrio y expulsando a los vecinos, traficantes de derechos básicos como la vivienda, en definitiva, especuladores. Los partidos políticos pueden parar esta injusticia. Lucharemos por lo que es nuestro. No permitamos que nos roben el espacio público. Paremos la ampliación del MACBA. Lucharemos en los tribunales y en la calle.

0: Bienvenidos humanoides que nos escucháis al otro lado de las ondas. Sintéticos saludos a todos vosotros después de esta Semana Santa, este tiempo de reflexión, de que habréis estado probablemente sin comer carne, sin beber, rezando, los que seáis capillitas que nos sigáis, o tecnocapillitas, vosotros sois capillitas.
1: ¿Qué es capillitas?
0: ¿No sabéis lo que es capillitas? Son los que les mola el rollo de la Semana Santa y las procesiones. Y las
1: ¿A los cristianos?
0: No, hombre, no, pero no a todos les molan. O sea, ahí los... A ver, de hecho, no es que a todos los cristianos no les mole la Semana Santa. Es que hay muchos que les mola la Semana Santa, pero el cristianismo se le trae un poco al pairo. O sea que... Bueno, pero ellos...
1: No somos capillitas, ¿no?
0: ¿Y tú, Alex?
2: Ni lo uno ni lo otro.
0: Ni lo uno ni lo otro. Ni cristiano ni capillita. Como Dios manda. Así está, ¿no? Pues bueno, aunque han hablado, quiero aquí y saludar a mis compañeros de viaje, a la hermandad de los humanoides aquí, a Oscar Crichton.
1: Buena tarde.
0: Buena tarde, Oscar. Y al otro lado, aquí dirigiendo la nave, llevando el cofrade mayor, aquí Alex Cylon.
3: Buena tarde.
0: Buena tarde, aquí en esta hermandad tecnológica que nos une. Sabéis que este programa que estáis escuchando os va a traer información sobre tecnología, pero no las típicas cosas de gadgets y de apps y noticias de Apple, sino que vamos a hablar sobre el impacto social que la tecnología tiene, cómo está redefiniendo nuestra sociedad, consejos para hacer un buen uso de la tecnología, todas estas cosas que nos definen como programa de radio puntero que somos. Para aquellos que quieran escucharnos, estamos sonando por las ondas, estamos en directo. Hoy es martes 7 de abril, son las 6:35. 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Ahí responderemos gustosos vuestras dudas, y si son interesantes, pues las responderemos en directo, os mencionaremos en directo. Así que nada más, esta introducción, después de estas vacaciones de Semana Santa, estas bien merecidas vacaciones, aunque seamos ateos por la gracia de Dios, volvemos aquí a la acción. Vamos a empezar ya con nuestra primera sección del día, que es el update.

0: Pues aquí vamos con la primera sección del día, el Update, en la que comentamos noticias de actualidad tecnológica, pero bueno, siempre esas noticias que tocan un poco, que bordean las cuestiones sociales que nos interesan. Y hoy, Alex, ¿qué nos traes?
1: Pues traigo una noticia que salió hace unas semanas, y es que, bueno, por primera vez y dos veces, Meta y YouTube han perdido un juicio. En el primer caso, que ha sido quizás el más sonado, un juicio que se celebró en California, en el que se jugaban a Meta y a YouTube, y se han declarado culpables de provocar adicción, de que sus, ¿no?, sus productos provocan adicción en los menores. Y han sido declarados negligentes. O sea, han sido una sentencia en la que por primera vez, además, se ha sentado en el banquillo los representantes directos de estas empresas, el señor Mark Zuckerberg, por parte de Meta, que recordemos es, bueno, la mega corporación que forma parte de, pues, Instagram, WhatsApp, Facebook, y han sido sentados en el banquillo. Como os decía, en este caso, en el caso del estado de California, pues demandados por una mujer ahora mayor de edad, pero que cuando impuso el anuncio era menor de edad, por la adicción y todos los problemas que le provocaron esta adicción a las redes sociales. Es un caso, ya digo, muy, ¿no?, una sentencia pionera, porque además, bueno, ya sabéis, ¿no?, en Estados Unidos estas cosas de la justicia que tanto hemos visto en las pelis, que lo sienta como precedente, y hay un montón de demandas más esperando para ser procesadas, ¿no? Y que en este caso el jurado haya declarado, ¿no?, culpables tanto a Meta como a Google, la propietaria de YouTube en este caso, de que sí, que estaban fomentando, ¿no?, la adicción entre los menores, pues marca un serio precedente.
2: Pero, ¿sabes si crea esto jurisprudencia?
0: Hombre, en Estados Unidos sí, yo creo que estas cosas lo...
1: Sí, no estoy seguro, vamos, por lo que comentaban, he leído en varias noticias, sí, ¿no?, que hay varias denuncias ya que están procesando, están en camino. Entonces, bueno, se empieza a comentar que puede ser un poco como lo que pasó en los 80 y en los 90 con todas las demandas a las tabacaleras, ¿no? Que a raíz de una primera demanda, pues bueno, empezarán a llover demandas. Y bueno, todo lo que vimos que pasó con las tabacaleras, que bueno, ahí siguen, ¿no? Pero bueno, hubo muchos cambios y sobre todo esas sentencias millonarias. En este caso, la sentencia ha obligado a pagar 6 millones de dólares en concepto de daño y de restauración, que se tienen que, bueno, lo pagan a pachas un poco. Creo que paga el 70% Meta y el 30% YouTube. E incluso en este juicio, la demandante también había demandado a otras empresas como de Snapchat o no me acuerdo la otra, pero no llegaron a juicio porque llegaron a un acuerdo previo, ¿no? Entre un acuerdo privado entre la demandante y estas compañías, y no llegaron al juicio. Y bueno, en el juicio también, ¿no?, se ha mostrado un poco la cara, ¿no?, de bueno, que ya lo sabemos, ¿no?, pero de estas grandes, ya que, pues bueno, el señor Zuckerberg, pues bueno, dice que claro, que ellos ya ponen una advertencia de que las redes sociales, que sus productos, tanto pues eso, Facebook como Instagram, como WhatsApp, tienes que ser mayor de 13 años para poder usarlos. Entonces, que bueno, que con esa advertencia, que ya es suficiente, y que además ellos no pueden ser capaces de distinguir quién hay detrás de las cuentas, ¿no?, y saber si es un menor o no. Y bueno, con esto se escudaban un poco. Y el otro juicio que os quería comentar, que también va un poco en este mismo sentido, es en este caso solo para Meta, se ha celebrado en el estado de Nuevo México, y en este caso es un pelín diferente, y es que se denunció también por una cantidad muy grande de una millonada, no sé si más de 400 millones de dólares, por poner en riesgo la privacidad y poner primero los beneficios de la empresa en contra de la privacidad, ¿no? Que bueno, tenían problemas de privacidad debido a fomentar beneficios económicos, ¿no? Priorizaban el beneficio económico. Y ante esto, pues el señor Mark Zuckerberg dice que, bueno, que en realidad no hay ningún problema, que ellos en realidad no buscan ganar dinero, porque todo el dinero que tienen de beneficio, pues lo donan para...
2: Son una fundación.
1: Causas sociales y para investigar. Entonces, que cuanto más dinero ganen ellos, pues más dinero habrá para investigar, ¿no? Entonces, que bueno, que es eso de que se ponga en juego la privacidad de los usuarios.
2: Ahora, se pasarán, en ciencia. Se pasarán a cooperativas sin ánimo de lucro.
0: Sí. El economato.
2: Sí. No, a mí lo que me hace más gracia es que sean capaces de decir, tener la cara dura, de decir que no son capaces de identificar la edad de un usuario cuando saben todo de ti.
0: Ya, ese tema a mí me es algo...
2: No, o sea, es imposible, o sea, no
0: sí, este tema salió además con el tema de lo de la prohibición para menores de uso de redes sociales, ¿no? Siguen como esgrimiendo eso, ¿no? Es algo increíble, no. Vamos
2: a... Hombre, yo por lo que leía aquí dice que Cali dijo que empezó a usar YouTube a los 6 años e Instagram a los 9. Y que a los 10 años empezó a tener ansiedad y depresión. Que dejaba a la familia de lado.
1: Sí, o sea, sí, la verdad es que el caso, o sea, leyendo un poco el caso de la denunciante, es de peli de terror. O sea, es una chica que con eso, pues con apenas 10 años ya tenía, pues eso, estaba una media de 16, 17 horas diarias enganchada a las redes sociales, completamente, ¿no? Pues eso, sí, con ataques de ansiedad, con ataques de pánico, si no tenía el móvil, con cuadros, ¿no? Que no cuadran, además, ¿no? Para alguien con de una edad tan baja. Y bueno, que le ha producido secuelas, ¿no? Incluso, pues eso, como cosas que ya que hemos hablado aquí en otros programas y ya se han demostrado, ¿no? Pues como la falta de concentración, ¿no? No poder estar fijado más durante tiempo, toda esa ansiedad, ¿no? De poder tener, ¿no? Y necesitar estímulos constantemente. Incluso una que también hemos hablado aquí alguna vez de refilón, que es el tema de la apariencia física, ¿no? Porque, claro, esta chica estaba acostumbrada a utilizar un montón de filtros, de modificaciones, ¿no? De Instagram o de Snapchat, en el que, bueno, pues se ponía, ¿no? Un determinado apariencia hasta que ha llegado incluso a no reconocerse o a rechazar la suya, ¿no? Porque está acostumbrada o le gusta más la apariencia virtual que se crea o que se pone a través de los filtros que proporcionan estas aplicaciones. Entonces, bueno, el problema es bastante serio, ¿no? Más allá del... O sea, creo que sí que lo hemos comentado también aquí a veces, que es un problema que está empezando a ser serio, ¿no? Que se están viendo ya los efectos en muchas personas, no solo de menores, pero claro, en el caso de los menores es mucho, mucho más terrible. Y bueno, que por fin, bueno, que haya este par de sentencias, ¿no? Una más centrada en la parte de el daño psicológico y el perjuicio que hacen estas redes sociales y que realmente están diseñadas para producir este enganche. Y por otro lado, eso, ¿no? El que siempre que queda claro que el principal objetivo es el beneficio económico en contra de, pues bueno, de la privacidad o de la usabilidad o de que los usuarios estén a gusto y no producirle estos perjuicios.
2: Bueno, yo no voy a ser defensor de estas empresas, pero también siendo un poco abogado del diablo se tendría que ver un poco la situación familiar y la responsabilidad de los padres, ¿no? Porque al final... No sé, que con 10 años tengas ya ansiedad y depresión y te olvides de la familia.
0: Pero yo quería precisamente comentar eso, porque es que yo creo que corremos el riesgo de... Claro, para que tú tengas un caso judicial tiene que haber un caso específico. Pero claro, corremos el riesgo de centrarnos demasiado en el caso, porque si tú te centras en el caso es lo que tú dices, Óscar, que piensas, joder, a ver, la familia algo tendrá que ver, ¿cómo es posible que a los 9 años tu hijo ya esté enganchado?
2: Por eso decía que sabe valorar la situación familiar.
0: Pero claro, como la puerta de entrada judicial a poder juzgar a esta gente por algo que todos sabemos que ocurre, pero que tú no los puedes llevar a

0: El juicio hasta el punto de traer a primer plano pues el diseño tecnológico que estas herramientas tienen, porque yo creo que además está ahí un poco el tema, o sea, se van a poner empezar ahora a poner a pagar compensaciones, pero aquí lo interesante sería que estas herramientas se viesen forzadas a modificar su diseño.
1: No, también quería decir que los padres de épocas pasadas no tienen la ventaja que tenemos nosotros, que ya hemos casi, no nacido, pero casi, con este tipo de aplicaciones. Y conocemos los peligros. Si esta chica tiene 20 años ahora, no creo que los padres supieran. No conocíamos en esa época los peligros, claro, de lo que era el scrolling y historias de estas. Entonces, claro, tampoco les quiero echar la culpa a ellos, no era mi intención. Pero
2: bueno, hay muchos factores, ¿no? Sí, yo sí creo que sí, que lo interesante es esto que decía Bruno. Yo creo el poner el punto en el que, bueno, es una buena noticia, ¿no? Porque por primera vez, ¿no?, se les declara, ¿no? Se dice que son, ¿no?, lo dice la sentencia, negligentes, y que es las aplicaciones están hechas, ¿no?, para fomentar la adicción. Entonces, bueno, creo que es interesante ir un poco más allá, que no se queden en eso, en indemnizaciones, que bueno, que todos, ¿no?, como comentábamos antes, en los Estados Unidos hay un montón de, supongo que además habrá un montón de compañías y de abogados que se dedican a esto y tendrán un montón de demandas listas para lanzar, que bueno, pueden hacer un buen pellizco, pero bueno, no creo que les hagan mucho a estas compañías, y en el fondo tampoco resuelven el problema, ¿no? Lo interesante es que sí que se pudiera acotar y que se pudiera poner fin a este tipo de prácticas.
0: Para mí la clave sería recuperar lo que siempre dice Óscar, que es la soberanía tecnológica. O sea, en el sentido de demostrar que un Estado puede ser más fuerte que una de estas compañías. Y decirle, no, tú con estas condiciones, tú no operas en mi territorio. Haz lo que quieras en otros sitios, mira, si quieren pasar del tema en otros estados, pues allá ellos. Pero yo, mientras tú tengas este tipo de diseño, que yo sé a ciencia cierta que causa problemas en mi ciudadanía, tú no vas a operar aquí. Entonces, forzarles un poco, recuperar, o sea, enseñar músculo, ¿no? Recuperar este tema de que es que a veces era un poco como lo que ocurría con la crisis del 2008 y los bancos, ¿no? Que parecía como que no podíamos hacer nada, ¿no? Hay que recuperar un poco esa sensación de, hostia, no. Sí, sí que podemos, ¿sabes? O sea, si te pones, puedes. Si tú dices, no, tú no vas a, yo no te voy a permitir operar en mi territorio si no cambias esto y esto, pues bueno, a lo mejor resulta que nos encontramos con sorpresas, ¿no? Y recuperamos un poco el control sobre la tecnología que están usando, sobre todo nuestros hijos.
1: Eso también se vio con el tema de TikTok, que según en qué país estabas, ofrecía un contenido u otro, porque en China no ofrecía bailecitos y tonterías. Era todo temas educativos, de gente que era muy crack. En cambio, en Estados Unidos y el resto de Europa son todo bailecitos, historias raras.
0: Bueno, es que en China tienen todo aplicaciones distintas. No tienen... Lo de TikTok era ByteDance, se llama, ¿no? Sí, fue... Además, yo recuerdo que la había instalado cuando antes de que existiera TikTok. Yo había instalado la anterior porque era una app de lip sync, de esto de para sincronizar, cómo hacer como que cantas y claro, eso en China... Bueno, esa en China operaba porque era de China, pero que en China no tienes Google, o si lo tienes debes de tenerlo, pero debes de tenerlo capadísimo, y no creo que tengan Facebook ni Instagram. Tendrán sus propias redes sociales, o sea, no. Bueno, y tampoco hace falta irse a China. Yo creo que en Rusia tampoco creo que tengan Instagram ni nada, y que tampoco les voy a poner como ejemplo de democracias consolidadas, pero que yo creo que de lo que sí son ejemplo es de que te puedes plantar y puedes decir, no, mira, hasta aquí llegué, ¿no? O sea, o modificas estos aspectos de tu diseño, lo que hablábamos cuando estuvimos comentando el tema del acceso de menores, ¿no? Que decía Óscar ahora, que nos hagan creer que no son capaces de identificar la edad del usuario es completamente ridículo, vamos. ¿No?
1: Ya no digo que sea exacta la identificación, pero saben el rango tranquilamente por el contenido que ese usuario está buscando. O sea, no es... O consume.
0: A ver si hay una cascada, un efecto dominó un poco, porque yo creo que las indemnizaciones se la traen al pairo completamente. O sea, 6 millones de dólares para esta gente es como la paga de...
1: Sí, que les sale a devolver.
2: Sí, por eso también es interesante eso, que también sean los propios responsables, ¿no? En este caso Mark Zuckerberg, ¿no? Como jefe, cabeza, ¿no?, visible de Meta, que es el que se haya sentado en el banquillo de los acusados y ha tenido que testificar, ¿no? También marca un pequeño pasito, ¿no? Que es, bueno, lo que decíais, ¿no? Que se pueda notar que no pueden hacer todo lo que quieran, o que no son...
1: No, y es lo que tú decías, ahora se puede decir tranquilamente que son malas porque hay una sentencia y punto. Entonces...
0: Sí, a ver, Mark Zuckerberg, yo creo que ya ha estado unas cuantas veces ya, por lo menos testificando en el Congreso en Estados Unidos, y ha hecho un ridículo supino, pero un buen puñado de veces. Y yo creo que es que según sale de ahí, se limpia las lágrimas con billetes de 500, sí. ¿Sabes? O sea, se la, tra-

0: aparte que yo creo que el tío es, no sé si tiene rasgos autistas o algo así, no creo que le importe. Ves las caras que tiene y evidentemente le resbala todo. No creo que tenga sentimientos en ese sentido, ¿no? Pero bueno, si se avanzara sobre la posibilidad de obligarles a redefinir, pues el tema del scroll infinito, el tema de los lottery box estos, ¿no? El refresh and... Estas cosas, pues que son algunos elementos que claramente causan daño. Mira, la sentencia, si no recuerdo mal, no era directamente sobre Google, sino sobre YouTube, ¿no?
1: Sí, era concretamente para YouTube, y eso, ¿no? La forma en que hemos hablado muchas veces, ¿no? El famoso algoritmo, la forma que tiene de mostrarte contenido y qué tipo de contenido, que está específicamente diseñado para que te quedes más tiempo delante de la pantalla, ¿no? Todo el mundo nos ha pasado de estar ahí, bueno, que piensas que estás 10 minutos y al cabo, ¿no? Y llevas un montón de rato viendo tonterías. En el fondo no estás viendo nada, pero ¿no? Está diseñado de tal manera que consigue que captar tu atención y que cada vez estés más tiempo en las redes sociales y crea, ¿no? El mismo hábito que crea, ¿no? Una droga, ¿no? Porque además eso, pues, necesitas más, cada vez necesitas más, te crea dependencia, cuando no lo tienes... ¿no? Tienes como el mono, ¿no? También de todo esto. Entonces, bueno, llega a ser eso, algo tan, tan dañino, ¿no? Como pueden ser eso, otro tipo de drogas o de sustancias.
0: Sí, lo de YouTube más que adicción quizás es una causa de polarización, ¿no? Porque es verdad que el contenido que genera, el que no es inocuo, o sea, el que no es, he perdido aquí una hora de mi vida haciendo scroll en los YouTube Reels, en los Short Shorts estos famosos, es más problemático todavía porque suele ser contenido pues bastante extremo, muy polarizado, no filtran a cuestiones de violencia, ni nada, y claro, en dos clics te encuentras que estás viendo, si sigues las recomendaciones de ellos, te encuentras viendo gente que, vamos, con un mensaje pues muy cuestionable, la verdad.
1: Y no solo el mensaje, sino también la forma o el contenido, ¿no? Lo que comentábamos antes, ¿no? Por ejemplo, ¿no? De pues qué tipo de cuerpos o qué tipo de vidas o qué tipo de actitudes se fomentan o se ponen en las redes sociales y que todo parece, ¿no? Que es maravilloso, ¿no? Dependiendo de a qué personajes o a qué gente sigas en las redes sociales, parece que es una vida maravillosa, que no es así, ¿no? Pero supongo que para gente más joven, para niños o para adolescentes, pues les puede llegar a hacer creer que la vida es así, ¿no? Y que todo tiene que ser maravilloso y que todo es así cuando no es real, ¿no?
2: Bueno, y poco se habla de la salud mental de los moderadores, que tienen que controlar el contenido, porque no todos son los burpees a las 5:30 del tonto este de Miami.
0: No, no, vamos, yo conozco un amigo mío, trabajó en moderación de contenido de Facebook, el que han cerrado ahora a partir de la victoria del hombre naranja, y ahí en la Torre Agbar, y vamos, claro... O sea, es que nosotros no vemos lo que sale, pero claro, violaciones, asesinatos, violencia extrema, que afortunadamente medio se filtra, ¿no? Pero que bueno, en algunos casos se llega... Bueno, Facebook ya estuvo ahí en el ojo del huracán, en un caso en el cual no controlaron un tema que... No me acuerdo en qué país había sido, ¿no? Que hubo un conato ahí de guerra civil incluso, ¿no? Porque utilizaron mucho Facebook para azuzar a la gente. Ahora no recuerdo, creo que era un país en África, pero no recuerdo cuál era ahora mismo, ¿eh? Pero ya había estado un poco en el ojo del huracán, la verdad, con estas cosas. Y sí, son, bueno, muy, muy, muy tóxicas, la verdad. Yo pensaba, Óscar, que tú, que tu vida era como la de Yados, ¿no? ¿Cómo se llama este?
2: El tonto ruido de las 5:30 de los golpes, sí. Así, hago un par, si quieres, ahora aquí.
0: ¿Qué tienes? El Lambo aparcado aquí, claro, a la puerta de la radio.
2: Ahora salgo gritando. Y, sí.
0: Bueno, pues, ¿algo más que quieres comentar, Alex?
1: No, yo creo que no. A ver si podemos traer más noticias de ese tipo y con un poco más de chicha, ¿no? Esperemos que les aprieten un poco más las tuercas a estas grandes tecnológicas.
0: Sí, eso estaría bien, la verdad, que recuperemos un poco el control sobre lo que llevamos en nuestros bolsillos, ¿no? O sea, no este determinismo tecnológico en el cual parece que porque salga algo nuevo hay que adoptarlo y tal, y que no se puede cuestionar, pues no es cierto, y además históricamente se ha estudiado mucho. O sea, la historia de la tecnología nos demuestra que sobre todo en los primeros estadios de desarrollo de una tecnología, la población puede influir mucho de manera clara en cómo esa tecnología se desarrolla, ¿no? Entonces, si nos unimos un poco y somos capaces de reclamar cuestiones, pues no nos la colarán como hicieron con las redes sociales en su momento, que fue nuestra gran dejadez, yo creo, ¿no? Y ahora pagamos, pero bueno. Bueno, pues nada, una noticia muy interesante. Brindamos con champán por cualquier sentencia que obligue a pagar al bueno de Mark Zuckerberg. Y vamos a pasar a la segunda sección del día, que es el repositorio.

0: Pues estamos aquí en el repositorio, la sección de software open source, y que Alex Cylon nos trae aquí pues interesantes noticias o interesantes códigos, digamos, ¿qué nos vas a traer esta semana?
1: Hoy vamos a hablar de Nextcloud, no sé si lo conocéis. Es una plataforma, podríamos decir una aplicación, que te permite crear tu propia nube, ¿no? Digamos, para pues podrías tener como estos servicios, por ejemplo, que da Google, ¿no? Que tienes donde puedes almacenar tus documentos, tus fotos, hojas de cálculo, lo que sea, ¿no? O incluso Dropbox, ¿no? Servicios más populares comerciales que conocemos, pues Nextcloud es la alternativa de software libre. ¿Qué podemos hacer, ¿no? Pues como decía, podemos montar nuestra propia nube donde podamos armonizar pues nuestros archivos, nuestros documentos, fotos, contactos, calendarios, incluso tiene alguna plataforma para poder hacer videollamadas, ¿no? Y poder huir un poco de todas estas aplicaciones privativas que hay por ahí. Por ejemplo, la podemos usar también para almacenar copias de seguridad, ¿no? Si tenemos varios dispositivos, pues el móvil, el PC o varios, no sé, cualquier dispositivo tecnológico que tengamos, podemos hacer copias de seguridad de estos dispositivos, tenerlos sincronizados, poder compartir, ¿no? Estos documentos entre ellos. Y tener un poco el control sobre los datos. Ahora hablaremos un poco más adelante de cómo podemos tener este control total, parcial sobre los datos, ¿no? Y controlar, pues eso, que estos documentos que nosotros tenemos, pues ser nosotros los que sepamos dónde están, cómo están y para qué se usan, si es que se usan, ¿no? Cosa que perdemos un poco si utilizamos aplicaciones de terceros, ¿no? Pues de Google, de Apple o de las grandes tecnológicas. Nextcloud, la verdad es que nace un poco, es un fork, que siempre sale esta palabra aquí en el repositorio, ¿no? Que digamos que es como parar un proyecto, hacer una copia de este proyecto y continuarlo de una forma paralela, ¿no? Porque recordemos que uno de los principios de software libre es que como el código es abierto, está publicado, pues tú puedes acceder al código y lo puedes modificar y puedes hacer una versión diferente. Pues es un fork de una aplicación que se llamaba OnCloud, que nació, que sigue, de hecho sigue utilizando, es una aplicación que todavía existe, pero que se estaba centrando más a nivel empresarial, se estaba enfocando mucho al negocio, y entonces en 2016 sale este fork de OnCloud, que se llama Nextcloud, y pues bueno, muy alineado con la filosofía de la Free Software Foundation, ¿no? Pues código abierto, libertad para distribuirlo, para copiarlo, para modificarlo, y enseguida se formó una comunidad muy grande y muy amplia. De hecho, se demuestra esta comunidad porque ahora hablaremos un poco de qué es Nextcloud, ¿no? Es una aplicación o un ecosistema que tú instalas en un servidor y que puedes instalar muchas aplicaciones o muchos plugins que están creados por la comunidad. Os he dicho algunos ejemplos, ¿no? Pues para sincronizar las fotos del móvil, para poder tener una aplicación de videollamadas, para tener documentos. Bueno, hay un montón de aplicaciones que existen por ahí que os podéis imaginar, ¿no? Desde pues tener notas, incluso tener tu música y tus vídeos almacenados y tener, pues bueno, tu propio servicio, ¿no? De streaming de música o de vídeo. Digamos que en este sentido, ¿no? De montarte algo tu propia nube. Tenemos Nextcloud, tenemos OnCloud, que es, digamos, el fork o de dónde sale. Hay otras alternativas libres, ¿no? O de software libre, pero quizás no son tan completas, ¿no? Y son un poco más orientadas ya quizás a la empresa o al ámbito empresarial. Y Nextcloud también, de hecho hay muchas empresas que lo usan, pero bueno, es una alternativa más completa y es, digamos, incluso un ecosistema, ¿no? De aplicaciones, porque como decíamos, utilizando estas diversas plugins que hay, pues puedes construir tu Nextcloud y ponerle más o menos funcionalidades. Las grandes ventajas que tienen es, por un lado, que tú tienes el control, ¿no? de los datos, de qué pasa con esos datos, de cómo se utilizan, la privacidad y, como decíamos, es una comunidad muy grande que sirve tanto para eso, para poder utilizar nuevas funcionalidades, pero también para, pues bueno, ayudar a resolver dudas, problemas o saber cómo usar esta herramienta. Quizás los inconvenientes, claro, es que no tenemos una empresa, ¿no? que monta esta aplicación para nosotros si nos la sirve, como sería el caso de, por ejemplo, de Google o de otros servicios, y lo tenemos que montar y mantener nosotras mismas. Entonces, bueno, pues lleva un coste, una pequeña curva de aprendizaje, y quizás, pues bueno, que no sea tan inmediato o tenga tantas funcionalidades tan como una empresa que hay detrás, porque bueno, no, no tiene ese nivel, ¿no? Pero creo que es un ejemplo muy, muy interesante. ¿Cómo podemos tener Nextcloud? Porque Nextcloud en el fondo es eso, es un programa que tú instalas y que luego puedes añadirle funcionalidades. Entonces, hay varias opciones, ¿no?, para poder instalar Nextcloud. Quizás la más fácil para aquellos usuarios, digamos, que no se atreven, ¿no?, que nunca han instalado una aplicación, que igual les da un poco de miedo el poder instalar, pues hay empresas que dan servicios de Nextcloud. Digamos, esta es una opción un poco híbrida porque, vale, estás utilizando software libre, pero no dejas de tener tus datos, ¿no?, almacenados en una empresa de terceros, estás pagando por alojarlos, no sabes muy bien dónde están. Seguramente no trafiquen y no hagan tantas cosas como Google, eso seguro, pero bueno, es decir, sigue habiendo ahí una línea un poco gris, ¿no? Digamos, otra opción para usuarios un poco más avanzados sería contratar un servidor, ¿no?, un servidor en un proveedor externo, y tú instalas ahí Nextcloud. Ahí ya tienes un poco más de control sobre, ¿no?, sobre lo que, cómo lo instalas, qué versiones tienes, cómo lo configuras. Claro, conlleva más trabajo, un poco más de experiencia y de conocimiento, y también en el fondo los datos siguen estando, ¿no?, en un sitio que tú no controlas. Así que quizás la opción más 100% segura, ¿no?, en cuanto a privacidad y autonomía, es tener Nextcloud en tu propia casa, ¿no? Tener un ordenador viejo, por ejemplo, o una pequeña Raspberry conectada con un disco duro. Es una buena forma, por ejemplo, de reciclar un ordenador viejo, ¿no? El típico ordenador que tienes por ahí que ya se ha quedado viejo, pues le pones un sistema operativo compatible con Nextcloud, o bueno, cualquier Linux que le puedes instalar, o incluso versiones de Linux que están directamente especializadas en Nextcloud, y ya lo tienes en tu casa, ¿no? Y entonces ya instalas todas tus aplicaciones y puedes empezar eso, pues, a sincronizar, a hacer videollamadas, a tener tus documentos ahí, y asegurándote que tú tienes el control de los datos y que, bueno, depende un poco de ti, de cómo securices, ¿no?, esta aplicación.
0: Pero si nosotros queremos hacer esto, si queremos optar por la opción hardcore de alojar directamente nosotros el cloud, ¿no necesitaríamos una IP fija?
1: Aquí, claro, esto sería, digamos, aquí también podemos hacer como dos opciones, ¿no? Digamos, la opción fácil y más securizada y más fácil sería tenerlo en tu casa directamente en tu red, ¿no?, conectada a la red de tu casa, y que solo pudieras acceder a ella cuando estás en casa, de tal manera que tú, por ejemplo, pues con tu portátil o con tu móvil puedes hacer cosas, y cuando llegues a casa lo puedes programar para que se sincronice, por ejemplo. Esta sería una opción. Pero claro, quizás no es tan útil, ¿no?, como tener una copia de seguridad, pues es en cualquier momento. Para poder acceder desde fuera, ya tendrías que hacer eso. Podrías tener una IP fija, o podrías incluso usarlo con una IP dinámica y, pues bueno, haciendo algún truco de DNS o con algún otro servicio que te permitiera usar entrar siempre a tu servidor. Y aquí también tendríamos varias opciones. Quizás la más directa, igual un poco más old school, pero no muy securizada, sería, pues eso, ¿no?, en tu router o en la infraestructura de red que tengas en casa, abrir los puertos directamente para que puedas acceder. Que esto, bueno, requiere un poco más de conocimientos y de esfuerzo para securizarlo bien. Y quizás la opción más fácil sería montar una VPN directamente, ¿no? Montar una VPN, que es una red privada en la que, digamos, este dispositivo de Nextcloud y todos los dispositivos que tú quieras que accedan a Nextcloud están conectadas a esta red, y solo si estás conectado a esta red puedes acceder a los datos. Quizás esta sería la mejor opción, ¿no? Tener en tu casa un equipo propio con una VPN con la que puedas acceder con tus dispositivos.
2: Más incómodo, pero más seguro.
0: ¿Se puede montar una VPN de forma local?
1: Sí, quizás esto se nos va un poco del...
0: Estamos de aquí aprovechando que tenemos a dos ingenieros de sistemas.
1: Del programa, y he pensado que puede ser quizás la siguiente sección, ¿no?, del repositorio, alternativas de VPN libres y cómo poder montar una VPN para poder acceder a tus datos locales en tu casa, en tu despacho, donde tú quieras, desde fuera.
0: Bueno, ¿puedes por lo menos iluminar a nuestros oyentes sobre qué es una VPN, así a grosso modo?
1: Sí, digamos, una VPN es una red privada virtual en la que tú creas una red virtual en la que están conectados solo esos dispositivos, y solo los dispositivos que estén conectados a esa red pueden acceder. Digamos que sería, ¿no?, si tú hacemos la analogía de tu casa, ¿no?, tú tienes tu casa, para entrar puedes entrar por la puerta, por la ventana, y es como que pusieras un túnel securizado que comunica, ¿no?, la puerta de tu casa con la puerta de donde tú estés, y por ese túnel pues el dispositivo se conecta a la red de tu casa y está de una forma segura, y solo puedes entrar a través de ese túnel.
2: Hace décadas que Bruno no entra por la ventana en su casa.
0: Ya, bueno, pero no tanto que salgo. Pero mencionaste que el cloud este pues venía también con una suite de, pues como puede ser un workspace, como puede ser, o sea, una suite de ofimática o de distintas aplicaciones, ¿no?
1: Sí, hay un montón de aplicaciones. Puedes tener, digamos, las más conocidas, pues pueden ser eso, ¿no? Para almacenar documentos tipo, ¿no? De documentos, pues tipo LibreOffice o Word, documentos de texto, hojas de cálculo, presentaciones, compartir notas, calendario, recordatorios, fotos para tenerlas organizadas y también para sincronizar los diversos dispositivos que tengas, que por ejemplo que tú tengas tu móvil, tu cámara, lo que sea. Y que automáticamente cuando hagas la foto se suba a través de la VPN y a tu servidor de Nextcloud. Diversas aplicaciones para luego poder compartir esas fotos, para poder compartir vídeos, música. Como decíamos antes, también incluso tu propio sistema de mensajería o de videollamadas, ¿no? Para que puedas crear reuniones virtuales y estar seguro de que la comunicación que está ahí está encriptada y que se va a quedar en tu red y en tu servidor y que no va a salir de ahí, ¿no? La verdad es que es una alternativa interesante también para incluso para poder trabajar, ¿no? Para equipos, para poder trabajar en común y para que la gente pueda trabajar deslocalizada, compartir información, compartir proyectos, documentos, archivos, cualquier tipo de...
2: Bueno, y si alguien quiere ver el alcance del proyecto, puede ver en la página los casos de éxito donde podemos encontrar universidades, bancos, empresas grandes como Siemens, como T-Systems. Al final es una alternativa al Microsoft 365 y al Google. O sea, sí. Es, pero lo controlas tú. El beneficio es que si lo controlas tú, la desventaja es que no necesitas gente para tenerlo funcionando bien dentro de una empresa, a nivel de seguridad y a nivel de que esté 24/7 funcionando. Pero bueno, al final valoras el, como has dicho antes tú, la amortización.
0: No, amortización. Sí, la amortización de Mendizábal. Pero si es además un concepto que utilizas tú siempre, soberanía digital.
2: No, me refería al retorno de beneficio.
0: Return of investment, el ROI, ¿no? Sí, sí. Bueno, sí, a ver, estas cosas es lo que tú dices. A ver, sobre todo cuando hay una preocupación, por ejemplo, mencionabais ahora temas educativos, mencionabas Microsoft 365, que es algo que se utiliza mucho en colegios e instituciones públicas de educación y bueno, podría ser una buena alternativa, ¿no? Si tú no quieres dejar los datos de tus alumnos en manos de terceros, ¿no? De grandes empresas.
1: Sí, aquí quizás es lo que comentaba Oscar, porque cuando ya escalas, ¿no? Y es una solución que va a usar mucha gente, que tiene que estar disponible mucho tiempo, pues quizás el mantenimiento y el esfuerzo ya es grande, ¿no? Y necesitas pues igual una persona dedicada o varias personas que se dediquen a mantenerlo. Pero digamos, incluso para el uso personal, ¿no? Para un uso de incluso de una familia, de, ¿no? De un grupo de amigos, es bastante, entre comillas, fácil de utilizar, ¿no? Si estás acostumbrado, has instalado alguna vez algún programa, has tenido, pues yo que sé, algún PC que has instalado tú o que le sabes cambiar los discos duros, prefiero nada del otro mundo, ¿no? Nada muy, muy avanzado. Creo que merece la pena, ¿no? Porque sí que tienes claro, obviamente lo tienes que mantener, cada vez que salga una nueva versión, pues lo tendrás que actualizar. O sea, algún parche de seguridad lo tendrás que poner. Pero también hay que poner un poco las expectativas, ¿no? Quizás tampoco es necesario en el uso personal que tu nube personal esté funcionando, ¿no? 24 horas al día, 365 días al año, que sea inmediato, ¿no? Quizás si algún día te falla, pues bueno, y no puedes subir las fotos o no puedes compartir algo, pues tampoco va a pasar nada, ¿no? Quizás. Y es una alternativa real para eso, soberanía y tener la propiedad de tus datos, ¿no? Estar seguro, pues que tus fotos, tus documentos, tus conversaciones, todo lo que manejas, pues tú tienes el control, sabes dónde está almacenado. Como siempre, también esto sería igual otra parte, ¿no? Pero tener copias de seguridad, ¿no? Estar seguro de que esa información está duplicada, está segura, que no la puedes perder.
2: Y en otra máquina.
1: Pero es una... Sí. Yo creo que es una alternativa interesante. Como digo, quizás puede asustar un poco, ¿no? Porque tiene una pequeña curva de aprendizaje, pero creo que es eso, que con unos mínimos conocimientos, un poco hay montones de tutoriales, como decía, la comunidad es muy grande, muchas opciones para poder usarlo. Y quizás la forma más fácil es esa, ¿no? En un ordenador que tengas viejo en casa, poder hacer la prueba, empezar a cacharrear, empezar a ver qué aplicaciones se pueden instalar, qué cosas te pueden interesar. Y si te gusta, pues bueno, como poco a poco irlo mejorando, o irlo ampliando, o irlo securizando.
2: Bueno, y otra de las buenas, bueno, de las ventajas que tiene es que empresas o cooperativas españolas que trabajen con sus clientes se lo pueden ofrecer a ser libre, pueden hacer ponerlo en su portfolio de servicios. Entonces pueden ir a empresas y gestionar el servicio.
0: Bueno, pues una buena alternativa, ¿no? Para al final de esta temporada de Humanoides Asociados seremos completamente independientes gracias a con el hardware de Oscar y el software de Alex, ¿no? Podemos estar desconectados de estos gigantes tecnológicos, espero, ¿no? Y sin apenas notarlo.
1: Sí, aparte el gasto tampoco es eso, no es pues puede ser prácticamente cero, ¿no? Si puedes reciclar un equipo viejo, si quizás el gasto más grande que puede haber aquí es el coste de almacenamiento, ¿no? En el fondo, pues depende de la cantidad de información que quieras guardar, pues te necesitarás más discos duros o más capacidad. Entonces ahí ya, pues bueno, pues sí que necesitas otro tipo de cosas, ¿no? Invertir en un sistema de almacenamiento quizás más fiable o en alta disponibilidad, o eso, tener copias de seguridad redundantes para asegurarte de no perder datos. Pero bueno, creo que se puede ir haciendo poco a poco, ¿no? Y que para empezar y incluso, ¿no? Yo creo que lo típico que es como lo más efectivo, ¿no? Lo que le mola a todo el mundo, que es eso, ¿no? El poder tener las fotos, ¿no? Y cuatro vídeos y tus cuatro documentos y estar seguro de que, bueno, que están a buen recaudo y que nadie va a comerciar ni va a hacer nada con, ni va a entrenar ninguna IA ni cosas así con tus datos.
2: Demasiado tarde.
0: Una pregunta que a lo mejor alguno, una pregunta como muy básica, ¿eh? Pero a lo mejor alguno de nuestros oyentes se la está haciendo. Imaginemos que tenemos que
2: ¿cuál de los cinco?
0: Sí, eso es muy optimista. Imaginemos que lo instalamos, subimos archivos, unas fotos y apagamos el ordenador en el que está instalado.
1: Claro, ya no tendríamos acceso.
0: No tendrías acceso, pero si vuelves a arrancar la nube, volverías a tener acceso a ellos.
1: Exacto.
0: Ok, ¿no? Lo digo para un tema de persistencia, porque claro, estos conceptos de la nube a nosotros nos parecen muy obvios, pero a un oyente no acostumbrado a las nuevas tecnologías o con un nivel medio-bajo, pues a pesar de lo buena que es la metáfora de la nube, a veces les cuesta un poco entender todo este tema de la persistencia de archivos y de que las cosas se desaparezcan o no.
2: Estoy seguro que sabías la consecuencia, pero me ha hecho gracia la pregunta.
0: Te lo digo.
2: No me la esperaba, bro.
0: Es que mis propios alumnos, cuando les tengo que explicar lo que es la nube, es algo que les cuesta inicialmente, ¿sabes? O sea, no hay una reticencia, y lo ves mucho en la gente, hay una reticencia a trabajar en la nube porque la gente sigue pensando que la persistencia se obtiene mejor a través del almacenamiento en dispositivos físicos, pues tipo memorias flash y cosas así, que teniendo algo en la nube, cuando en realidad, bueno, pues es todo lo contrario, pero sí que hay esa resistencia por parte de la gente, ¿no? Es como que prefiero, yo prefiero trabajar en local, ¿no? En tenerlo en mi ordenador, mi archivo, tal, y entonces te encuentras el típico de que te manda un Word y es de versión 1.4.6 y dale, o con nombres de archivos tipo definitivo, y luego te manda otro que es definitivo, esta vez sí, y cosas así, ¿no? Y la gente no entiende un poco el tema de la nube. Yo lo veo muy, muy a diario, eso les cuesta.
1: Bueno, lo de la nube, había una, los de la Free Software Foundation, que hacen unas pegatinas muy chulas, había una por ahí que era muy guay, que venía a decir que la nube no son solo más que ordenadores de otras personas, ¿no?
0: Sí,
1: que
0: sí.
1: Estos nombres, lo hemos hablado también alguna vez, ¿no? Pero estos nombres ayudan un poco a crear esta mitificación, ¿no? De Internet, de la nube, que parece que es algo como mágico o místico, ¿no? O algo así que no se sabe muy bien qué es. Cuando en el fondo es eso, no dejan de ser ordenadores, lo que pasa es que no están en tu casa, están en otro sitio, pero son ordenadores. Entonces, esto es llevar esa nube grande que, pues, en vez de estar en un centro de datos de a saber dónde, de Google, puedes estar en tu casa, en el sitio que le hagas tú, en un sitio para que no se caliente mucho.
2: Es lo que tú dices, al final es el ordenador de otro, y últimamente los fines de semana se ve como muchos servicios dejan de funcionar porque un juez español ha decidido que esa IP está emitiendo partidos piratas y te quedas sin acceso a GitHub.
0: Pero eso fue el CDN, ¿no? ¿Cómo se llama?
2: Bueno, el tema es que Cloudflare lo que está haciendo comparte las IPs a las cuales tú accedes, y los clientes por detrás, aunque sean diferentes, utilizan el mismo como grupo de IPs. Entonces, claro, si cierras una, estás bloqueando al que no tiene la culpa. Pero claro, hay gente que el fin de semana solo hace falta ver a veces mensajes en LinkedIn o en otras redes sociales de gente que no puedo trabajar con mi hija porque no tengo que hacer.
0: Ya, sí, no, esta idea de... Bueno, yo creo que es lo que dice Alex, ¿no? Trabaja mucho sobre las metáforas que le añaden un cierto componente de intangibilidad a Internet para que pensamos que sea algo como abstracto, ¿no? Yo creo que eso también mantiene a la gente muy desconectada de la repercusión a nivel físico en el planeta Tierra que tiene estas cosas, ¿no? O sea, yo recuerdo cuando era chavalete y tal, y mi padre me decía, bueno, es que Internet algún día se acabará, ¿no? Y digo, bueno, eso de se acaba Internet y tal, y yo decía, bro, ¿cómo se va a acabar Internet? Bueno, en realidad sí se puede acabar Internet, o sea el almacenamiento, ¿no? Ahora lo estamos viendo con todos los centros de datos que están viniendo a construir aquí a España, o sea, de por ejemplo en Aragón y tal, y el consumo de agua, ¿no? O sea, que es lo que decías, es el ordenador de otro, la nube al final, necesitas centros de datos para almacenar todas estas cosas, ¿no? Si tú puedes montártelo en tu casa por tu cuenta, pues bueno, eso que te
2: libras, ¿no? Y el daño colateral que está suponiendo ahora que la IA necesite más recursos y el precio de la RAM. Por ejemplo, o sea, estos centros de datos están viendo afectados porque no pueden comprar RAM al precio de antes, sube el precio de tu servicio.
1: Sí, además es una alternativa también para incluso más sostenible, ¿no? Digamos, porque puedes reutilizar equipos, puedes reciclar equipos viejos, porque lo que decíamos antes, ¿no? Quizás para algo pues de trabajo o dependiendo de qué sea, sí que necesitas una inmediatez o sí que necesitas que eso vaya muy rápido. Pero si tú quieres tu propia nube, pues eso, para subir tus fotos, para tener tus archivos, en el fondo te da un poco igual si eso tarda 30 segundos o tarda 45, ¿no? Entonces puedes utilizar equipos viejos, puedes tenerlo en tu casa, que, bueno, consumirás algo más de electricidad, pero el consumo puede ser, ¿no? Hay alternativas, por ejemplo, eso, tener una Raspberry que consume poco, tener unos pequeños discos para procesar el almacenamiento, y eso, la forma de reciclar equipos y de tenerlo en casa, pues hace que no haya ese impacto tan, tan grande, ¿no?
2: Además, con el tema este de los datos, por ejemplo, las fotos, los documentos y demás, hay aplicaciones Nextcloud para los móviles y tablets, y al final no hace falta que estés conectado a casa, simplemente vas a perder la sincronización. Si tú tienes fotos en casa y sales a la calle, si lo tienes sincronizado las vas a ver, las nuevas que hagas no estarán en casa hasta que llegues y viceversa. Entonces, claro, al final tampoco necesitamos tener ese nivel de que esté todo sincronizado, yo creo que no. O sea, sal y vive la vida.
1: Sí, por eso decía que incluso una opción buena también es tener
0: pues entrar en un barco wifi.
2: No, pero me fijo que a veces estamos con una tensión de que las fotos están en la nube, las quiero ver cuando... bueno, a ver, tampoco...
1: Sí, que una opción es eso, es tener tu propia nube en casa y solo usarla cuando estés cuando entres a tu casa, cuando estés conectada a la red, pues se sincronizan tus dispositivos, eso, con las aplicaciones en tu móvil, en tu tablet, en tu ordenador, y mientras no, ¿no? Y también es una forma de también tenerlo seguro, porque así sí que estás seguro.
2: Tienes una copia, ¿sabes? Te roban el móvil, pues tienes ahí tus cositas.
0: Parafraseando a Rocky de la Patrulla Canina, si no lo usas, recíclalo. también lo puedo decir en inglés. Bueno, hasta en catalán está la Patrulla Canina ahora, ¿no? ¿Cómo, claro, se llama? Sí. La Patrulla
2: Paluda.
0: Paluda, la Patrulla Paluda. Molt bé, molt bé. Bueno, pues muchas gracias, muy interesante. La verdad es que entran con todas estas cosas que trae Alex, siempre entran ganas de ir a casa y probarlo. He de decir que yo ahora mismo no tengo ningún ordenador de estos de para cacharrear, la verdad, solo tengo el del curro y no es plan. Pero bueno, así que casi todo el mundo le acaba quedando por ahí siempre alguno tirado y tal, o algo así, que bueno, que nos traes aquí ideas para darles buenos usos, ¿no? Para montarte un centro multimedia en tu salón o cosas así, ¿no? Eso es muy interesante. Pues muchas gracias, gran aportación en el repositorio. Como siempre, dejaremos los links a todas las cosas que hemos ido comentando durante el programa en nuestro blog, así que desde allí podréis acceder a toda la información. Repite, por Nextcloud, esta nube open source que nos ha traído hoy Alex Sylon. Y con esto pasamos a la siguiente sección, que es la cacharrería.

0: Clink, clink, clink, clink. Pues con esta alegre tonadilla damos paso a la cacharrería, la sección de hardware, proyectos hardware open source o alternativos de cultura tecnológica alternativa que nos brinda Oscar Crichton. ¿Qué nos traes hoy, Oscar?
1: Pues mira, hoy no vamos a hablar de una marca que quiera vendernos el último gadget de moda, ¿vale? Hoy vamos a hablar de Pine 64, no lo diré en inglés, que es una comunidad que ha decidido que nosotros, y solo nosotros, somos los dueños de lo que compramos, ¿vale? Este proyecto barra empresa nació en el 2015 y empezó como Raspberry Pi, bueno, que empezó en el 2012, creando, pues eso, su idea es muy simple, hardware barato y abierto. Entonces empezó creando una pequeña placa para ingenieros y al final se ha convertido en un ecosistema de productos donde podemos encontrar portátiles, tablets, teléfonos. En el último FOSDEM creo que presentaron un pequeño altavoz que es una alternativa a Alexa y al Siri de Apple y de Google y de Amazon. Y su filosofía pues es un poco, bueno, pues la de nuestra sección, un poco radical, ¿no? Ellos te dan la máquina y la comunidad pone el alma. El alma es el software. ¿Eso qué significa? Pues que al final tú tienes un hierro en el cual, pues, si eres usuario de software libre, puedes instalarlo en esos equipos y hacerlos funcionar, ¿vale? En todos los niveles, ¿eh? A nivel de teléfono, los dos que tienen, se puede instalar una distribución específica de Debian, que es Mobian, o de Fedora. El proyecto KDE tiene Plasma para móvil y se pueden instalar y utilizarlos de forma libre. O sea, el dispositivo se basa en proteger tu privacidad y que tú seas libre. La única desventaja, como siempre, es que algunas aplicaciones que puedes encontrar en la App Store, en la tienda de Android, pues a lo mejor no la tienes en esta distribución. Pero bueno, ahí a cada uno que valore si quiere no utilizar WhatsApp en estos dispositivos. Una de las cosas que más importa para esta empresa, pues eso, que no hay telemetría. O sea, ellos no hacen software. Entonces, si tú utilizas Debian, a no ser que tú explícitamente en la instalación digas que sí que quieres enviar telemetría al repositorio, bueno, al proyecto, pues no, nadie te va a espiar, entre comillas. Y lo que más me gusta a mí, que se dejó de hacer desde hace bastante tiempo y solo algunos dispositivos lo tienen, son los interruptores de, le llaman kill switch. Simplemente son interruptores físicos que lo que te permiten es, por ejemplo, si tienes sospechas de que alguien te está escuchando o mirando tú por la cámara, es un bloqueo físico y no de software.
2: Una pegatina.
1: Sí, pegatina, pero evolucionada a un kill switch, que es un interruptor pequeñito.
0: No pegatina sé si... on steroids.
1: Exacto. Entonces, eso lo que te permite, pues es eso, que si tú te ves que dices, no, yo no quiero, estoy en, no sé, en una reunión o estoy con la familia y tal, y no quiero que, o tienes una sospecha, pues puedes bloquear micrófonos, altavoces, todo lo que sea algo que alguien pueda utilizar si se ha metido en tu dispositivo para espiarte. Pero vamos, es algo que es muy interesante. Como os he dicho, pues bueno, empezaron con mini tarjetitas como Raspberry Pi, pero todo fue evolucionando. Ahora tienen dos portátiles, tienen dos smartwatch que no son muy caros, son similares al Apple Watch o cualquier otro de la competencia, y creo que son 67 euros.
0: Sí, 67,50 estoy viendo aquí.
1: Tampoco, no es un Apple Watch, ¿vale? O sea, es un reloj con pantallita y tiene sus aplicaciones, tú las puedes desarrollar, pero tampoco es comparable a nivel de lo que te ofrece Apple o Samsung, Android o lo que sea, o Google. Entonces, como os decía, empezaron con las mini tarjetitas, siempre basándose en CPUs de ARM, en sockets on a chip, que simplemente lo que significa un socket on a chip es que, a diferencia de un PC normal donde tú tienes la RAM, tienes pues la CPU y demás, está todo como separado por componentes, el chip ya es una placa un poquito más grande y lo tiene todo incorporado, que es lo que, por ejemplo, el Apple M1, que fue el primero que sacó Apple, es un sistema chip. O sea, está todo metido en ese chip. Otro tema interesante es que, claro, parece ser que Apple fue la primera en sacar un laptop con un chip ARM y, bueno, pues no, fueron... Uno de ellos fue Pin 64. El problema es que no está orientado a usuario y no tuvo tanto éxito porque es un target, un mercado bastante diferente para gente que sepa desarrollar y que le guste meter mano en su dispositivo. Entonces, han hecho un cambio últimamente que es pasar a RISC-V, que es otro tipo de chip ARM que es más abierto. Lo que ha hecho hay como una especie como de fundación, empezó creo que en una universidad de Estados Unidos y Europa también lo está adoptando. ¿Qué sucede? Que cuando tú compras una licencia o quieres usar chips de ARM puros y duros, tienes que pagar licencia. Apple está pagando por utilizar ARM en sus dispositivos. En cambio, RISC-V es un chip similar, pero es abierto y no hace falta pagar licencias porque todo es abierto. Entonces, por eso Europa y algunas empresas de Estados Unidos están derivando toda su producción a RISC-V porque es un, bueno, y China también, porque es una CPU abierta. Bueno, es un System on a Chip que lleva sus CPUs, sus NPU para temas de inteligencia artificial y, bueno, pues no es de pagar licencia, está todo abierto y todo documentado. ¿Cómo empezó el proyecto? Pues mira, empezó en el 2015 con un Kickstarter, que un día podríamos hablar de lo que es un Kickstarter. Y empezaron, como os he dicho, con una pequeña, algo parecido a una Raspberry Pi de 64 bits. Luego en el 17-19 ya sacaron su primer portátil, que valía unos $100. Y luego ya pasaron a su teléfono móvil y a su tablet. Otra cosa interesante que también tienen es lo que ha sacado Amazon hace poco, que es un lector de tinta sólida en el cual puedes tomar notas. Claro, el tema de estos dispositivos es lo que comentaba antes. Los puedes comprar, los puedes utilizar, pero has de tener en la cabeza que no han seguido o... ¿Cómo decirlo para no decirlo mal? No tienen las pruebas o no van a funcionar con la misma no capacidad, pero pueden tener errores. O sea, son kits de desarrollo.
2: Bueno, no tienen todo el poder y
1: todo el bagaje. Pero claro,
2: que tienen otras empresas que pueden testear y que pueden hacer mil pruebas y que pueden tener un montón de, ¿no? Y que lo pueden saber por dónde ha fallado y hacer un montón de test. Supongo que la capacidad es menor, ¿no? En este tipo de empresas más pequeñas.
1: Exacto. Por ejemplo, yo estaba interesado en el smartwatch y claro, ellos te avisan que es un kit de desarrollo. Que encontrarás aplicaciones, lo podrás utilizar, pero es más para trastear. Los portátiles no tanto porque ya son diferentes, ya tienen su... o la tablet, porque ya tienen su sistema operativo que puedes instalar cualquier Linux, en teoría, y ya es un poco más... ya ha salido a producción. Pero bueno, es una marca barra proyecto que a mí se me ha interesado y que quería compartir.
2: Si comentabas antes, por ejemplo, ¿no? Este cambio que van a hacer en los procesadores, ¿no? De dejar de usar ARM al... ¿Cómo era?
1: RISC-V.
2: RISC-V. Quería saber si también en el resto de componentes también hay un poco esta filosofía. Es decir, ¿encontramos componentes fabricados de forma diferente o por ¿no? fabricantes diferentes que los que podemos encontrar en otro tipo de dispositivos de otras marcas?
1: A ver, la teoría y su filosofía es que todo tiene que estar documentado y que cualquier persona puede... abrirlo y repararlo según su documentación. Por lo tanto, todos aquellos accesorios que tú le añadas a sus dispositivos deben ser lo más abiertos posibles para que alguien vea el mapa electrónico y lo pueda reparar en caso de tener un problema. Entonces, esa es su filosofía, pero claro, es evidente que no vas a poderlo tener todo al 100% abierto. Y si lo tienes, volvemos a lo de antes, que es a lo que me quería referir, no tendrás las mismas capacidades que lo cerrado porque son empresas que se dedican a ello. Entonces, pero bueno, al final es valorar si quieres soberanía digital, que lo tuyo sea tuyo, lo puedas reparar. Y si tú no sabes repararlo, poder imprimirte el manual, llevárselo a una persona que sí que sepa electrónica y que te lo pueda reparar. Entonces, yo creo que eso es una ventaja. Y los precios, antes de que lo diga Bruno, entran dentro de...
0: Del concepto de caro.
1: Del concepto de caro en algunos de ellos.
0: Bueno, pero bueno. Hombre, Una pregunta, por ejemplo, imaginemos, yo me compro un portátil de Pine 64, ¿me viene con el Linux instalado ya o lo tengo que instalar yo?
1: En teoría no. Tú te instalas la distribución que quieras. Ellos lo que te dan es el cacharro y sí que tú lo que deberías comprobar antes es si tu distribución o el sistema operativo que tú quieras utilizar, la comunidad ha trabajado sobre este dispositivo y estás... Todos los accesorios o todo lo que lleve los componentes están compatibles y funcionan bien.
0: ¿Y cómo lo instalo? Imagínate que yo soy un gañán y imagínate, en ese hipotético caso de que soy
2: un gran esfuerzo para imaginar.
0: Un gran esfuerzo para pensar que yo soy un gañán, me compro uno de estos portátiles y le doy el botón de encender. ¿Qué me ocurriría?
1: Pantalla negra, BIOS y poco más. En teoría, a no ser que tengan la opción de que te puedan poner un sistema operativo. Te descargas tu distribución, la que más te guste, en un USB, lo conectas, sigues los pasos y lo instalas.
0: Vale, tiene conexión USB, ¿no?
1: Sí, es un portátil normal y corriente. O sea, por ejemplo, el Pine Book Pro, que es el más potente, el que podría compararse con el M1, bueno, para que nos entendamos, ¿no? Vamos a compararlo porque no es lo mismo. Pues tiene eso, tiene un A4 ARMs, y luego dos, son como dos CPUs, unas de que salvan, que ahorran energía, y las otras que sí que tienen potencia para hacer temas de cálculo, 4 gigas, que es poquísimo, pero es lo que os digo, no son productos de mercado que tú digas, no, es que lo voy a comparar con el M1 o con otro ARM, no. Tú quieres cacharrear, te quieres salir fuera de lo que te están ofreciendo las marcas grandes y quieres libertad, bueno, supongo que después se podrá ampliar la RAM y tal, pero tiene... USB 2.0, el 3.0, C, batería, micrófono, conexión antigua de jack 3.5. O sea, es un portátil al uso.
2: Un funcional para un uso, digamos, estándar, ¿no?
1: Exacto. Sí, sí. ¿El precio? Pues no lo recuerdo, pero creo
0: bueno, que... el precio del portátil no es caro en concreto. Por lo que estoy viendo aquí, el Pine Book Pro Linux Laptop son 395 euros, incluido el IVA, en lo cual está bastante bien, honestamente.
1: Pero hemos de pensar eso, que no es un producto...
0: Las tablets sí que son un poco más caras, ¿eh?
1: Hemos de pensar eso, que no es un producto a comparar con... precio por precio con las tablets, porque te va a suponer un esfuerzo para instalar todo el software, mantenerlo y... Y demás, por ejemplo. Tienen cosas muy chulas como, por ejemplo, un soldador que tiene un micro RISC V. Los dos teléfonos están bastante bien si quieres utilizar algo diferente a Android o al iOS. Y luego también tienen power banks que son libres y diferentes historias. Y la verdad que sí. El Pine Tab, que es lo que vendría a ser como un iPad o lo que sea de la competencia, no está mal con su teclado... Pero vamos, siempre veréis si alguien quiere chafardear un poquito lo que hay, pues si la chavalada quiere ver estas cositas, pues verá que cuando le dan a comprar siempre hay una advertencia de este dispositivo, es la versión tal y está en fase de desarrollo, que no piensen que es un producto al uso.
0: Respecto al móvil, porque mi memoria de pez no me da para acordarme, ¿qué distribuciones de Linux hay para teléfonos móviles?
1: A ver, en teoría, la que más conozco es Mobian, que está basada en Debian. Fedora también tiene algún proyecto en el cual puedes instalarlo. Y luego el proyecto KDE, que no es una distribución, que es un escritorio. No recuerdo en cuál está basada. Seguro que será basada en Debian o algo parecido, en algún derivado. Y lo que ofrecen es su versión KDE Plasma móvil, ya pensada para mover la pantalla. Los iconos están en posición como si fuera un teléfono normal y corriente.
0: Y si nos compráramos este teléfono, le metemos alguna de esas distribuciones de Linux para móvil, ¿qué aplicaciones podríamos tener y cuáles no? Porque estoy intentando enganchar con aquella educateca en la que hablamos de teléfonos, de los dumb phones. O sea, por ejemplo, ¿WhatsApp estaría disponible para Linux?
1: Si tengo la verdad, no lo sé. No he profundizado tanto en el tema de las aplicaciones, pero entiendo que si puede correr como aplicación de escritorio en un Linux cualquiera, la podrías tener. Porque al final tú puedes tener una aplicación nativa o puedes hacer correr la aplicación en el navegador sin ningún tipo de problema. Pero vamos, por ejemplo, el KDE Plasma, tienes todas aquellas aplicaciones que actualmente tiene un móvil, como la calculadora, el hacer las fotos de diseño, editarlas, escuchar música, podcast. Si la aplicación tiene soporte para Linux, la deberías poder instalar.
0: Por lo que estoy leyendo aquí, haciendo periodismo en directo, WhatsApp no ofrece aplicación nativa oficial para Linux, pero existen excelentes alternativas basadas en la versión web Wrappers que ofrece la experiencia de escritorio completa.
1: Exacto.
0: Las mejores opciones incluyen ZapZap, WhatsDesk, WhatsIE o WhatsApp Web directamente en el navegador.
2: O sea, digamos, a la hora de usar un móvil de pin 64 tienes que pensar más, no en la Apple Store, ¿no? o en la Play Store o en el en la tienda de Fedroid, sino en las aplicaciones que tú podrías instalar en tu distribución de Linux.
1: En el caso de las aplicaciones de Android, creo que existen emuladores que permiten correr en Linux ciertas aplicaciones. Entonces podrías tener ahí la alternativa para... Lo que no sé es cómo podrías llegar a conectarte a la Google Store y bajarte, o a la Fedroid y bajarte la versión para... Pero al final un Android es una aplicación, ¿no? Pues se podría llegar a utilizar. Pero bueno, aquí el tema está en eso, en lo que hablábamos siempre, la soberanía digital, que los datos sean tuyos y si quieres hacer ese esfuerzo o no. Entonces depende de ti. La verdad que es algo como mínimo para verlo, porque tampoco es, no sé cuánto vale el teléfono. Pero
0: hombre, para verlo no te compras la tablet, que son 600 pavos, ¿eh? Bueno, prefiero ver los billetes así delante de mi cara.
1: No sé si hay tablets más baratas al mismo nivel de componentes que por ejemplo, la de Pin 64. Está muy chulo el...
0: Está el tema del teclado, está guapo, sí.
1: No, y luego a mí el que siempre me ha interesado es el que es el alternativa a Amazon, que es el lector de tinta sólida en el cual puedes tomar notas.
0: Sí, este además es de tomar notas, el Notepad. Lo que pasa es que también tampoco es baratillo, ¿eh? O sea, pero bueno. Pero
1: sí, pero bueno, aquí valora si quieres o no libertad o no. Entonces, al final...
0: La libertad, como ya lo decían en fama, tío, la libertad cuesta. Bueno, pues aquí, como siempre, la sección para los millonetis entre nuestros oyentes de Oscar Crichton, ¿eh? Pero un proyecto muy interesante, la verdad. ¿Hay algo que tú dirías que distingue PINE64 de otros proyectos de modulares que has traído, de hardware modulares en concreto?
1: No, porque todos al final solo hay una filosofía, que te lo puedas arreglar tú si tienes algún tipo de problema y la libertad de poderlos trastear al 100%. Entonces, más o menos, todos se basan en esas reglas. Si os fijáis, el de Framework, el que vimos de NMT y demás, todos tienen la misma filosofía.
0: Pues muy bien. Una alternativa más para aquellos que estén pensando en renovar su repertorio de cacharros. PINE64 nos ofrece un montón de alternativas para smartphones, tablets, laptops. Incluso tienen unos earbuds de estos, auriculares inalámbricos. Madre mía, vaya mal que estoy. Joder. Que tiene muy buena pinta, la verdad, he de decirlo, ¿no? El smartwatch y todo.
1: La edad, ¿no?
0: Sí, sí, la edad. La edad será así. Pues muchas gracias, Oscar. Muy interesante. Dejaremos, como siempre, el link a la página web en nuestro blog para aquellos que quieran echarle un ojo. Y vamos ya con la siguiente sección, que es la Educateca.

0: Pues aquí estamos en la Educateca, esta sección de humanoides asociados en la que hablamos un poco en la confluencia entre tecnología y educación. Y hoy vamos a traer un tema un poco naif, pero me apetecía porque lo hice, lo tuve que hacer el año pasado en la clase de mi hija y me encontré un poco ese reto, que es el de cómo explicar la inteligencia artificial para niños pequeños, niños de unos 6 años, ¿no? Digamos. Claro, estamos hablando de una edad en la que tienes que buscar analogías y buscar conceptos muy básicos, porque aunque los críos son muy listos y tal, pero claro, hay cosas que les puede costar un poco más, ¿no? Entonces, bueno, en estos spy familias que se hacen en los colegios, pues yo me propuse ir al de mi hija y explicarles un poco a los niños qué es eso de la inteligencia artificial, que estaba todo el mundo hablando de ello, ¿no? Entonces, para ello, pues bueno, recopilé una serie de... Lo primero fue pensar en metáforas y analogías sobre los distintos conceptos básicos que tiene la IA, ¿no? La metáfora más básica, o sea, o más asequible que puedes utilizar es un poco la del mago, ¿no? El de que la IA es como una especie como de aprendiz de mago, porque es verdad que hace cosas que a un crío le pueden parecer casi arte de magia, ¿no? Le pides una foto y te la hace. Le pides una canción y te la hace, ¿no? Le vas pidiéndole cosas y las va haciendo un poco de la nada, ¿no? Yo entiendo que nosotros, que sabemos de qué va la IA, pues esto, somos capaces de trazar todo el recorrido. Cuando se lo enseñas a un crío de 6 años, de mira, vamos a hacer una canción y tal, y le pones la letra y le dices hazme una música y tal, y te hace una canción con la voz sintetizada y todo, pues los críos se quedan un poco patidifusos, la verdad, en ese sentido, ¿no? Entonces, utilizar esta idea de que la IA es una especie como de aprendiz de mago que está mirando, que está observando, ¿no? Que hay que ir educándole, pues es bastante funcional, ¿no?
1: Te diré que algunos autores que conozco tienen el mismo concepto de la IA, que es magia.
0: Sí, no, bueno, a ver, sí, sí. Hombre, a ver, yo mismo las primeras veces que lo utilizas, luego ya vas sabiendo de qué van las entrañas y tal, pero las primeras veces que tú utilizas la IA, el efecto es un poco wow, ¿eh? O sea, es un efecto bastante flipante, o sea, hostia, ¿esto qué es? Y tal, ¿cómo es posible que haga estas cosas, ¿no? O sea, así que bueno, yo creo que recurrir a ese concepto de magia y de aprendiz de mago, ¿no? Sobre todo el tema del aprendiz, ¿eh? Porque yo creo que una de las cosas que más tenemos que incidir, si vamos a explicarle a niños en qué consiste la IA, es en el tema de que hay que educarla, la IA, ¿no? O sea, sobre todo para que no piensen que esto sale de la nada, ¿no? Es un poco el gran concepto de la IA en el que hay que incidir, ¿no? Podemos utilizar para ello pues la metáfora del entrenamiento, ¿no? De, bueno, si tú eres un corredor y vas entrenando, cada vez irás corriendo más rápido, ¿no? Si tú eres un científico y vas haciendo experimentos, cada vez te van a salir mejor los experimentos, ¿no? Y la IA es un poco pues también eso, ¿no? O sea, vas entrenando los modelos, en este caso de IA, y el mago, el que hace esas cosas, pues cada vez es mejor, ¿no? Si le subimos 600 fotos de... Si le preguntamos a una IA de principio qué es un limón, pues a lo mejor no lo sabe, pero si le subimos 600, le enseñamos 600 fotos de limones y luego le pones una foto de una naranja, le puedes preguntar, ¿esto es un limón? Y te puede decir, no, no es un limón, porque no se parece a esas fotos de limones que he visto, ¿no? Así que es un poco esa idea del entrenamiento para un mago, ¿no? Les resulta bastante... bastante potente, le resulta algo que pueden un poco asimilar, ¿no? Luego otro concepto, pues muy difícil de explicar, es el de algoritmo. En realidad el concepto de algoritmo yo creo que resulta difícil de explicar incluso a los adultos, ¿no? A ver, ¿cómo explicaríais vosotros dos aquí qué es un algoritmo? A ver.
1: No, yo todavía no lo he entendido.
0: Pero imagínate, a ver, que...
1: Al final sería como un workflow para hacer un proceso.
0: Un workflow, tú, a ver, a un niño de 6 años de decirle la palabra workflow.
1: Pero me la has preguntado a mí.
0: No, pero imagínate que soy un niño de 6 años yo.
2: Bueno, no hace falta. Bueno, yo le diría que es una serie de pasos ordenados que tú quieres o que tienes que seguir para llegar a hacer una acción, ¿no? Y puedes
1: muy
2: poner
1: bien,
2: una...
1: Vamos, un workflow. Es
2: que al final... Está muy claro. No, puedes poner un ejemplo, pues eso, ¿no? Que una receta de un plato de comida, por ejemplo, o una también que funciona muy bien, por ejemplo, con la gente menuda, es eso, ¿qué pasos tienes que seguir para lavarte los dientes, por ejemplo, ¿no? O para comerte un yogur, ¿no? Entonces, sí. Desde... Y ya lo puedes ir, ¿no? Definiendo y sintetizando y definiendo cada vez más.
0: Yo creo que estamos usando los ejemplos que nos ponían en la carrera, ¿eh? Admitirlo. No, o sea, la máquina de Turing ahí para lavarse los dientes.
2: Por cuatro, ¿no?, cosas que me acuerdo, joder.
0: Sí, sí, sí, sí. El de lavarse, es que cuando dijiste lo de lavarse los dientes me vino a la cabeza que también se usaba mucho, ¿no? Sí, está bien, ¿eh? Esa idea de, bueno, pues que tú tienes que enseñarle una serie de pasos que combinados te llevan a conseguir algo, ¿no? O sea, ¿quieres pintar un dibujo? Pues bueno, tienes que aprender a coger el pincel, a elegir el color, a mojar el pincel en el color, una serie de cosas, ¿no? Y si lo que quieres es pintar un limón, pues tendrás que enseñarle antes cómo son los limones para que pueda copiarlos, ¿no? Al principio, cuando dibujamos, todos recurrimos a copiar, ¿no? Bueno, y algunos no dejan de hacerlo nunca, ¿no? En realidad, ¿no? O sea,
1: yo sigo copiando.
0: Sí, sí, sí. O sea que, bueno, estas ideas...
2: Inspirándote.
0: Sí, inspirándote, ¿eh?
1: Sí, claro. Sí.

0: vamos, sí, sí. Eso mola, mola mucho. ¿Qué podemos hacer para acompañar esta explicación? Pues acompañarlo utilizando alguna herramienta de estas de... hay muchos proyectos por ahí, sobre todo Google tiene muchos, para enseñar a los más pequeños qué es la IA, un poco estos conceptos de los que hemos hablado, sobre todo el del entrenamiento, explicarles un poco de manera práctica cómo funcionan, ¿no? Os dejo aquí algunas ideas. Hay uno que hoy preparando el programa me enganché a jugar porque mola un montón, que se llama Quick Draw, rápido dibuja, que es de Google, y es un juego donde básicamente tienes, Google te dice una palabra y tú tienes 20 segundos para dibujar en la pantalla del ordenador esa palabra. Y la IA tiene que ir averiguando qué es lo que estás dibujando, y si consigues que averigüe la palabra que te ha dicho, pues ganas, tienes 20 segundos, ¿no? Y va acomodándote palabras, ¿no? Te pone, por ejemplo, pues mesa, y tú tienes que ponerte a dibujar una mesa. Empiezas a dibujar y primero te dice, estás dibujando una raya, luego estás dibujando un cuadro, luego no sé qué tal, hasta que si lo hiciste bien, pues te dice, ah, es una mesa, tal, y entonces pasas a la siguiente palabra, ¿no?
1: Podemos comentar que antes del programa no la enseñaste y casi entras en pánico cuando dijo piña.
0: Bueno, sí, pero lo conseguí.
1: No, claro, pues te dije.
0: Gracias
1: yo,
0: a tu consejo, dije, el de ponle.
1: Ponle las hojas, hombre.
0: Ponle las hojas. Claro, que yo me estaba pensando en lo de piña, ya estaba pensando en cómo dibujar todas las cascarillas esas de la piña, ¿no? Y digo, joder, voy a estar aquí toda la vida, tal. Pero no, nada, hice el óvalo y la coronita de hojas de la piña, y con eso ya me lo reconoció, ¿eh? O sea que es un juego muy divertido, bastante adictivo, y que da muy bien a entender que es el proceso de aprendizaje de una IA, ¿no? Otro es otro proyecto que se llama Machine Learning for Kids. Este es bastante más potente. Es un proyecto que se está basado en Scratch, es una plataforma en realidad, y está basada en Scratch, y permite a los críos, a los menudos, a la gente menuda, entrenar sus propios modelos muy sencillos, ¿no? Pues por ejemplo, pueden entrenar a una computadora para que reconozca si una cara que está viendo está feliz o está triste, ¿no? Por ejemplo, utiliza Scratch, este lenguaje del que hablamos ya en el episodio de Humanoides, cuando comentábamos cómo enseñar programas a los niños, ¿eh? Y bueno, pues es, quizás para 6 años se les queda un poco demasiado avanzado, pero sí es verdad que es una herramienta que les permite ya hacer cosas un poco más potentes. Para aquellos críos que ya estén iniciados en la programación, pues este Machine Learning for Kids es una especie de rama de fork, que diría Alex, del Scratch, que trae temas de IA integrados, ¿eh? Otro proyecto de Google, que es el Teachable Machine, ¿eh? La máquina enseñable, o sí, sería educable, ¿no? Más bien, que es una herramienta web que es muy, muy sencilla, que te permite de manera muy gráfica enseñarles a los menudos precisamente esto, cómo una IA aprende, ¿no? Entonces puedes entrenar un modelo para, por ejemplo, reconocimiento de imagen, otro para reconocimiento de audio y otro para reconocimiento de posturas, ¿eh? Son las tres opciones que tienes. Entonces, ¿qué es lo que haces? Por ejemplo, el reconocimiento de imagen, ¿no? Pues coges y cargas 20 fotos tuyas y luego 20 fotos de Alex y otras 20 fotos de Oscar. Y con eso le dices, mira, este es Alex, este es Oscar y este es Bruno. Y luego el modelo, le das un botón, el modelo se entrena, y luego lo que ocurre es que cuando pasas por delante de la webcam, pues la webcam reconocería si el que está delante de la webcam es Alex o es Oscar o soy yo mismo. Lo mismo con el audio, puedes entrenar sonidos y es capaz de reconocer el sonido que está haciendo, y con posturas, tú puedes coger y subir imágenes de posturas de un cuerpo, pues con los brazos en cruz, ¿no? O con los brazos en alto, y es capaz de hacer seguimiento de estas posturas, ¿no? Esto va muy bien para que los chavales vean pues que las IAs no salen de la nada, ¿no? Que no es que sean inteligentes, no es el aprendiz de mago, está aprendiendo todavía y hay que enseñarle, ¿no? Es algo que hay que ir haciendo, ¿no? Y finalmente, pues el tema de robótica, que a los chavales les gusta mucho porque son cosas que pueden tocar, pues propongo dos opciones aquí. Una, que no son baratas, podrían entrar en la sección de Oscar perfectamente.
1: Por supuesto.
0: Son robots que uno es Cosmo y el otro se llama Vector. Los precios están en torno a los 300, 300 y pico euros cada uno de ellos. Y son robots que traen integrados modelos de IA para reconocer patrones. Entonces les puedes programar secuencias de algoritmos. Son capaces de reconocer cubos con imágenes y en función de lo que han leído tomar acciones. Son capaces de hacer, en algunos casos, como el de Cosmo, por ejemplo, hacen reconocimiento facial. Son muy cute, son como perritos así, muy monos, y bueno, están muy bien,

0: enseñar pues IA utilizando para ello la robótica, pues son bastante útiles. Eso sí, tienes que rascarte el bolsillo un poco.
1: Diría que hay un modelo de 619 euros.
0: Sí, sí.
1: Y viene gratis la versión de que te pilla en casa solo.
0: Sí, sí, sí.
1: O sea, que te puedes pillar cuando estás duchándote, sin problemas.
0: Ah, sí. Bueno, los puedes entrenar, tienen reconocimiento de mapeo, no, o sea, esto que para los neófitos en este tema es una de las cuestiones claves de la rumba. los robots de limpieza estos, claro, los modelos más básicos, cada vez que lo enciendes es como si entrara en un sitio nuevo. Los modelos más avanzados, cuando te gastas los cuartos, pero que claro, son los que funcionan mejor, tienen reconocimiento hace un mapeo. Entonces te limpian la casa una vez y a partir de ahí el mapa de la casa ya les queda guardado, de tal manera que la rumba, pues si por ejemplo se tiene que volver a la base para recargar, se acuerda de qué partes de la casa había limpiado ya y no las vuelve a limpiar, una serie de cosas, ¿no?
1: ¿Sigue las leyes de la robótica o este bicho te puede matar? Porque es bastante triste que te mate este bicho.
0: Hombre, sí, la verdad es que te mataría de ternura, yo creo, ¿no?
1: O de golpes en la espinilla.
0: Bueno, la rumba sí que en un momento determinado te puede matar. Si, no sé, si la pisas, si caes mal y te caes por la ventana y tal o algo así, ¿no? O sea, en un momento determinado la rumba se asesina. El día que los robots tomen control, que algún día tomarán, estoy seguro de que las rumbas, que serán como las Kellys de los robots y tal, pues se rebelarán contra nosotros y nos curtirán el lomo bien por tener la casa tan sucia. O sea que... Así que, dime, Alex.
2: Sí, quería preguntar, porque siempre hablamos, ¿no?, de qué edad es la buena para iniciar a la, ¿no?, a la chavalada en esto de las nuevas tecnologías, de la programación y tal. Y comentas esos 6-7 años. ¿No crees que quizás igual es un poco pronto?
0: Sí, a ver, yo aquí estoy hablando de conceptos, ¿eh? Estoy hablando de iniciarles en conceptos porque ya los van a empezar a ver. No estoy hablando de enseñarles programación, no. Yo programación, honestamente, empezaría a partir de los 8 años, 9, 10. Es cierto que a partir de los 6 años ya puedes introducir conceptos de algorítmica, secuenciación y estas cosas les ayudan un poco a entender un poco el mundo en el que les rodea, pero son conceptos. Y yo aquí de lo que estoy hablando es de explicar la IA. O sea, ellos van a ver un niño que nace a día de hoy, va a crecer en un mundo donde ya la IA va a ser parte de las conversaciones que ellos vean, igual que el móvil, las redes sociales, ellos ya las ven y preguntan por ellos. Entonces, conviene también explicarles un poco en qué consiste la IA, ¿no? Para que no se lleven un poco un malentendido, ¿no? ¿Qué posibilidades tienen? Siempre, a más, si tú tomas la iniciativa en la conversación, puedes introducir temas éticos, ¿eh? Es algo...
2: Sí, me refería más a eso, ¿no? A la explicación me parece que es un, ¿no? Los ejemplos están muy bien, sino eso, a la hora de usar, por ejemplo, algunos ejemplos de los que has puesto, ¿no? Como el para jugar y tal, que quizás os para gente más, chavales más grandes o para adultos, pues sí que está bien, ¿no?, que gastes el tiempo, que te entretengas un poco con la IA, pero quizá con eso, ¿no?, con niños, niñas de 6, 7 años, pueden jugar de otras maneras, ¿no?
0: Hombre, sin, no, evidentemente, sí, sí. Hombre, esto, o sea, no lo planteo como juego, como un juego de que vamos a jugar, sino como un juego educativo a la hora de explicar un concepto. O sea, yo siempre digo lo mismo, si puedes apagar, cerrar el ordenador y irte al parque, es lo mejor que puedes hacer. O sea, no hay ningún sitio mejor para un niño que un parque. O sea, es algo, esto es fundamental, vamos.
1: Y para un adolescente.
0: Y para un adolescente también, sí, pero por distintos motivos probablemente. Pero sí que es verdad que a lo mejor pues salen estas preguntas y que si ya hablábamos en algunas ocasiones, en algunos episodios, sobre los problemas de la delegación cognitiva, una serie de cosas, que yo creo que si les vamos introduciendo el componente ético de la IA desde que son pequeños, les calará un poco mejor cuando ya sean mayores, ¿no? El tema de, oye, no, aunque tú puedas pedirle que te haga esto, es mucho mejor que le pidas que te ayude, pero sin que él haga toda la tarea, una serie de cosas, ¿no? Para que vayan entendiéndolo. No, esto que traigo hoy es más un poco, pues, cómo tener una charla. Es el las flores y las abejas de la IA, ¿sabes? ¿No?
2: Bueno, y romper un poco esa mitificación, ¿no?, que hemos hablado antes de, pues eso, que no se piense que es magia, que
0: claro,
2: surge de la nada, sino saber que, bueno, que hay algo ahí que, bueno, que como dices tú, ¿no?, poco a poco se puede ir explicando conceptos más grandes y según se vayan creciendo, pues se pueden ir profundizando en esos conceptos, pero ir sentando unas bases más o menos para que, bueno, que sepan que sale de algún sitio,
0: claro,
2: ¿no?, que tiene una finalidad, para que se usa.
1: Hombre, y volviendo al tema del principio del programa, algún juicio que otro, pues te ahorras.
0: Sí, no, y luego hay otro tema también interesante, que es el de desmitificar, como decías tú, la inteligencia, de la inteligencia artificial, la parte de inteligencia. Porque claro, como se utiliza esa palabra, como hablábamos antes de la nube, pues yo cuando fui a la clase de mi hija, por ejemplo, lo primero que hice a los críos es preguntarles qué era la inteligencia para ellos. Y claro, cuando les preguntas algo, es que preguntar a críos es maravilloso. O sea, esto vuelve a traerte a juegos, a cuáles de juego de niños, ¿no? Tenía que haber llevado gallifantes y tal. Porque claro, ves su visión de las cosas, ¿no? Entonces, para ellos, la inteligencia es un concepto muy aplicado. O sea, inteligente es aquel que sabe hacer algo en concreto, ¿no? Entonces, si ven que alguien hace algo, eso es que es inteligente. Claro, ¿qué ocurre? Que tú con la IA puedes hacer muchas cosas, pero ellos, por ejemplo, no tienen el concepto de inteligencia como algo que afecta a los sentimientos o a las emociones. Entonces, pueden confundirse, pensar que esa IA que siente o que... Yo les ponía, cuando se lo expliqué, por ejemplo, les puse el chat GPT en el móvil y les puse a hablar con ellos y claro, todos hablaban y pensaban que era una persona, ¿sabes? Porque encima son voces sintetizadas tan bien hechas y tan todo y tal, que te crees. Pero claro, les tienes que explicar, no, mira, no sienten, no son capaces de replicar emociones como el miedo, como el odio, como la alegría, como la tristeza. O sea, podrían explicarte qué es, pero ellos no, la IA no va a ser capaz de tenerlas. Estos son procesos bioquímicos que en realidad van mucho más allá de esto, ¿no? De lo que pueda realizar un ordenador, ¿no? Al final, una inteligencia artificial, incluso lo más general que pueda ser, pues un tipo chat GPT o algo así, es algo que va orientado a yo te doy un input, te hago una entrada pidiéndote algo y tú haces lo que yo te he pedido basándote en cómo te han entrenado para hacerlo. No deja de ser eso. O sea, no tomas decisiones, no tienes ética, por ejemplo. O sea, si tú le dices a una IA, haz algo, va a buscar la mejor manera de hacerlo. Si tú le pones una serie de bloqueos a esa IA y ese algo que va a hacer, va a tener que hacer algo ilegal para poder hacerlo, lo hará, porque la IA no entiende lo que es legal o ilegal, ni entiende lo que es moral o inmoral, a no ser que alguien la entrene en ello. Cuando tú le pides, hazme un dibujo de hazme una imagen de alguien clavándole un cuchillo al otro, y ChatGPT te dice, no, no, yo no puedo hacer esto porque es una imagen violenta, no es porque la IA sienta que es que está mal hacer esa imagen, es porque le han puesto unos guardarraíles ahí que le han dicho, si alguien te pide algo que es contenido violento, no lo sirvas, ¿no? Entonces, estas cosas yo creo que conviene enseñárselas a los niños para quitarles un poco esta idea de que, o sea, sí, vale, que pueden ser muy inteligentes, un modelo de inteligencia artificial puede ser muy práctico y puede hacer cosas muy espectaculares, pero la complejidad de un ser humano con sus sentimientos, con sus éxitos, sus fracasos, sus miedos, no la llegan a tener, ni la van a llegar a tener nunca, muy probablemente. O sea, la podrían simplificar o la podrían copiar, ¿no? Pero no es que esté sintiendo la máquina, o sea, no...
2: Para hacer una analogía para gente ya talludita como nosotros, es que no es que yo sea así, sino que me han dibujado
0: así. Es que me han programado así, efectivamente, sí, sí, esto...
2: Como decía la mujer de Roger Rabbit.
0: Sí, sí.
1: ¿Y cuándo sabremos el porcentaje de niños traumados después de la charla?
0: Bueno, quedaron todos muy contentos porque además lo que hice en clase fue, para acabar la actividad, lo estoy aquí dando ideas a padres que quieran hacer estos Spy Family, ¿no? Para acabar la actividad, entre todos diseñamos el escudo de la clase, me fueron diciendo elementos que querían que aparecieran dentro del escudo y yo iba pidiéndole a ChatGPT, mira, vamos a hacer el escudo de esta clase, de primero de primaria, y iban diciendo, yo quiero que aparezca, ¿qué color que queréis que sea? Quiero que sea rojo, negro, tal, quiero que aparezca una pelota de fútbol, quiero que aparezca no sé qué, tal. Y al final pues hicieron un escudo chulo y luego hicimos el himno de la clase. Primero escribimos la letra y dije, a ver, ¿de qué queréis que hable el himno de la clase? Queremos que hablen de que somos muy listos, queremos que hable de que somos muy fuertes, tal.
1: Quiero que salga un sol y una cara.
0: Sí, sí. Y entonces, a partir de ahí sacábamos la letra y luego hay unas... ahora no recuerdo cuál de los modelos que utilicé para crear la música, pero hicimos varias versiones. Una versión hip hop, una versión de rock, una versión de pop, otra de reggaetón y tal. Y eligieron la que más les gustó y salieron de ahí. Buah, madre mía, se lió parda, pero bueno, o sea que la verdad es que no, lo pasaron bien. Yo creo que quedaron contentos. es lo que dices tú. A lo mejor dentro de 50 años o de 20 años.
1: ¿Pero tienes planteado hacer bolos los oyentes que pueden contratar?
0: Hombre, claro. Aquí humanoides asociados live.
1: Hombre, o sea, Alex y yo hacemos una performance.
0: Gira Bon Pastor.
1: Cuando tú acabes la charla con platos voladores y cuchillos.
0: Gira San Andreu Bon Pastor 2026, tío. O sea, vamos ahí a tope. No, fue interesante, la verdad, ¿eh? O sea, y ves a los críos, sobre todo cuando les planteas estas cuestiones sobre cómo que es ser inteligente, te encuentras con respuestas y tal, y bueno, pues les sorprende un poco, y luego, pues bueno, el poder hacer algo, vean un uso de ella y tal, pues bueno, les resulta interesante.
1: ¿Te sacaron del grupo de WhatsApp de la clase?
0: No, me salí yo. ¿Oh? Que es mucho más práctico. No me salí, pero lo tengo, digamos, en archivado, silenciado, a perpetuidad. Finalmente, ya para acabar, rápidamente, un juego que podéis hacer con ellos también, es jugar a esto de le tapas el robot ciego, ¿no? Le tapas los ojos a uno de ellos, ¿sí? Y le dices, pues vas a tener que hacer lo siguiente, que es dibujar algo en la pared o en la pizarra, ¿no? Y entonces los compañeros tienen que ir dándole instrucciones y él tiene que ir con los ojos tapados siguiendo las instrucciones de los compañeros para poder llevar a cabo esa función, ¿no? Así que cuanto mejor es la instrucción que le des y más precisa sea, mejor va a ser el resultado que le salga, ¿no? Es una buena metáfora también de lo que es la IA. Sí, sí. Así que nada, otra semana más que nos comemos de culturetas, ¿eh? Ya es la segunda semana consecutiva porque nos hemos pasado de tiempo un poco, ¿eh? Pero yo creo que es por una buena causa, ¿eh? por los niños, ¿eh? O sea que nada más, vamos a ir cerrando.
1: Yo quería hacer una advertencia en el programa, que mañana empieza la campaña de la declaración de la renta.
0: Uf.
1: No usar la IA. Vale, si la usáis, comprobad lo que os ha dicho. Luego vienen los llantos.
0: Bueno, yo no sé, a lo mejor yo no necesito IA porque te tengo a ti como Pepito Grillo recordándome siempre que tengo que, cómo es lo que tengo que meter de...
1: Lo hablamos fuera de ondas,
0: ¿no? Sí. O sea que, madre mía, me había olvidado de lo de la declaración de la renta. Ay, Dios. Bueno, estas son las cosas del mundo. Nada más, ¿eh? Muchísimas gracias. Muchas gracias, Oscar Crichton.
1: Adiós.
0: Muchas gracias, Alex Ailon.
2: Un placer, como siempre.
0: Y aquí el que os habla, Bruno Gort, Sintéticos Saludos.

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O sea, para poder devolver el dinero de la compra. 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

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A día de hoy se sigue emitiendo semanalmente y hoy lo vamos a celebrar en directo en una emisión especial de micro abierto con varios MCs y también varios beatmakers que van a poner sus creaciones para que la gente se tire sus letras o improvise. 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Así que en cuanto se desvanezca la sintonía de Distrito Apache, comenzamos con esta emisión, con este micro abierto. 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
0: 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Siempre te cuidaron, te vigilaron, que no pasaras rápido por el cruce en ámbar, todo borracho. 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Así debajo de mi casa, a 4.50 la botella, y cómo se escampa la borrasca en la lluvia de acero que me cae en mi solapa, así como la chaqueta que está perforada. Porque me dispararon balas de ráfagas de raperos modestos, siguiendo modas, antiguas modas que ahora solo perforan mentes porque no son buenas actitudes. Ahí por donde le salen cachivaches y se están golpeando débiles. Así son los que van de falsos guerreros. Por eso nosotros mantenemos el ego siempre en perfil bajo, así como un guerrero sin... ¡Fua! Cuatro.
3: DJ Kuma, aparato. Anarchist.
2: Sí.
3: Ese flaco ahí. Ha empezado bien, grueso. Yeah. Le han crujido los huesos a alguno que no está acostumbrado. Yo represento al altercado. Hoy hay unos cuantas sobredosis de pads. Sí, soy de los ATKs. Handicaps para tu auricular. Sí, me gusta improvisar. A veces solo me autocomplazco, pero ya lo sabes, yo estoy aquí. No desaparezco.

0: Boca. Disfrutando de cumpleaños. Oh, Xavi, hoy no te has dado un baño. Tripas, callo, no callo, rayo. 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Era una bomba, puto presi de color naranja. 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Como era mi hermano. Y a veces no recuerdo. ¿Y qué importa si no estoy cuerdo? 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No me vendan la moto, la bonoloto ya anoto. Mira cómo anoto si de espaldas, con contrabanda. Yo soy un Apache, con las dos H's. Eso me hizo superar grandes baches. Vienen frases, ¿qué haces? Pues siempre para hacer las paces. Hago bullying al bullying. Deja que disfrute, disfruto, me abran del frutre. 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
1: DJ Juma,
2: parado.

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1: Eso hemos venido.
0: Eso hemos venido, díselo.
2: Hemos venido a celebrar un cumpleaños, 24, ni más ni menos. Pásanos ya del calendario, vamos cuesta abajo y sin freno. Poco a poco, disfrutando del camino. Estamos aquí atentos, se ha ido el sonido. No importa, me ha hecho un mute, ha quedado un corte guapo. Estamos aquí junto al cercado, DJ Juma el aparato. Tengo un trato. No soy mala María, pero hablan de sacos. Sacos de mierda que compran bloques enteros y echan afuera a la señora Manuela. No puede ser. No, hemos de quemar cosas con tenedores, con cuchara sacar los ojos de algunos opresores, como lo sabes. Voy a decir nombres, mejor me censuro, que luego vienen por ti, vienen por mí. Vienen a buscarnos y yo no sé qué pasó allí.
1: No,
2: tan solo eran palabras, estaban afiladas y un poco se cortaron. Es su problema, lo siento, era la intención. Llegar a su conciencia a lo profundo del corazón. No quiero que echen a esa peña de nuestra población. Quiero que venga todo el mundo es bienvenido. Si nos organizamos, follamos todos. Venga, juguemos reunidos.
1: Juguemos reunidos.
2: Como los juegos.
1: Ya lo sabes. Las pelis de John Travolta. Era lo que petaba en otra época. Ya lo sabes, aquí no hay poca calidad. Aquí lo que se derrocha es flow, nos van a molestar. Ya lo sabes, disculpa, me gusta molestar. Y aquí vengo a censurar a nadie. Improvisando, si quieres te hago unas rimas con baile. Me peleo con los cables, pero así de forma amable, no los disuelvo. Ya lo sabes, así me desenvuelvo. El flaco hoy está haciendo aquí un poco de fitness.
3: ¿Qué pasa, socio?
1: Lo que tú quieras, es el negocio.
3: Sí, así lo hacemos porque soy de Barcelona, donde las gaviotas se alimentan de palomas y palomas se comparten los restos del macauto de la zona. ¿A quién coño le importa si rápido el tiempo se evapora en las manos del ser humano? Y yo rápido cruzo y sé que me están vigilando, pero siempre junto a TK. Me disuelvo como tinta carioca en ese folio en blanco. Lágrimas de whisky son mi bañera, mi cielo, también mi infierno. Así lo quieras, ponme un sonido guapo y así lo matamos, reventamos, ejecutamos al ministro del interior que está tomando
1: algo a nuestra costa. Sí, buenos vídeos, se curraba el colega. De aquí un saludo a la lipoteca y a los que celebraban con el Sanchiveco con chivecas. Es lo que pasa, yo improvisando, mañana Walker en la torrasa, como decía aquel estribillo, clasicazo. Cortes, ni en el corte inglés, aquí improvisando, yo no sé inglés, pero te cuento 1, 2, 3, improvisando unos freestyles para ti, para el otro lado, para que lo disfruten los radioyentes. Sí, así freestyles de repente, a celebrar un nuevo año. Como lo repito hoy, yo tampoco escuchaba los caños. Sí, me gustaba ver a mi vecino el pastor con el rebaño. No era tacaño, si tenía un bocata lo partía. Sí, un saludo también para mi tía, grandes bocatas que me hacía. Y yo me iba a merendar con la bici, ya lo sabes. Es lo que habíamos vivido mucho, sí, improvisando. Yo también a vosotros os escucho. Los cortes que mete aquí M de la mano. Sí, hoy puede ser mi hermano, porque me pone el ritmo bien adecuado para que representemos todos al altercado.
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0: que siempre has dicho pa'lante. Como ATK, como el FEMAT en el joyo, tú lo sabes bien, bro. Ja, relajados en el caos compacto, haciendo de las nuestras por el barrio.
1: Hoy estoy que me las joyo, mira, salgo de verdad de un hoyo, la silla que hace ruido. 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
2: DJ Roma, el aparato, Distrito Apache. Estás escuchando lo mejor que podías escuchar. Estás haciendo lo que debes hacer. Piensa. Hoy día la gente quiere que no pienses. Así que piensa. Desconéctate. Apaga la pantalla ya. 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

0: Last of Us de Freeze. Suena la lata y ya estoy aquí. Bien, lubricando garganta para que salgan fluidas palabras, haciendo magia, ya sabes cómo suena. Haciendo movimientos raros, haciendo lo que no espera ningún hermano. No voy llamando bro a cualquiera, me encabrono, tú cambias de acera. Ey, no me mires con miedo. He salido a pasear, a disfrutar del mundo entero. No iba a tomar rehenes ni nada, solo he venido aquí en son de paz y ya está. Tengo dueño, como tú, a veces muerdo. Lo siento, son cosas de actitud. Poco a poco desafiando. Con mis hermanos de pateando calles. Mejor que no busques líos con estos. No es porque seamos demasiado fuertes, ni temibles, ni nada de eso. Simplemente como el diablo, somos viejos.
1: Somos viejos, a ningún dios rezo. Quizás te quiero, todo eso, el proceso, sesos, inmerso, pues claro, me las pienso. ¿Qué me habla aquí el resto? Secuestro. Son bazucos lentos, lo que nos cuentan un cuento. Cojo el micro y algo suelto, altercados pateando hemos vuelto.
2: Hemos vuelto.
1: En conjunto, buscando los puntos, inmersiones.
2: Buscando los puntos cardinales del cielo, secretos debajo las pirámides, lo hemos hecho de nuevo. No sé por qué, en la sincronización de las sílabas conectadas a los cables del altavoz. Y tú lo sabes bien, bro, el DJ Hum lo sabe, bro. El Oscar Dalton lo sabe, el socio también lo sabe. Mis chavales beatmakers, la señora lo sabe. Hasta el vecino más, hijo puta, también lo sabe. Que esta noche tiene que ponerse esta radio, este 91 1.4, inyectalo. Que yo no soy genial, ni quiero manejar un yate, ni pintar con una puta dentro un váter, pagarme el alquiler y disfrutar de lo que salga del papel, bro. Disfrutar de lo que salga del papel, bro. Y no puedo estar sin él. El humo y las estrellas me confunden. Poetas, carniceros, mensajeros de la urbe te funden. Estoy con mi hermano de recaos. Y mi mensaje es paz, que estáis equivocados. Enseñando al niño, casi no educándolo. El hip hop de cambio, romper las barreras de uno mismo. Y lo que quieras, hazlo. Cambia ese rostro de quiero ser rico. Sigue flipando en tu mierda, gueto. Con tu mierda, equipo. 91.4 Diehum al aparato, así volando, sobrevolando fábricas textiles abandonadas. Ahora los niños salen a pintar. No les digas nada, que de algo se tienen que cobrar todo aquello que les han robado por parte del Estado. Que yo no me lleno mi bolsillo haciendo eso. Solo quiero darle alegrías a las viejas en mi cuaderno. Tú no sé qué mierda estás diciendo. Yo me junto en abril con DJ Hum y después ni lo pienso, incienso.
1: No lo pienso. Cuando vivo hip hop, nada pienso. Dale, socio.
2: Musiquito.
1: Pienso.
3: Luego se lo come mi perro.
2: Distrito Apache.
3: Dando refuerzos. A veces hago ayuno intermitente y no almuerzo. Se la dedico al doctor Andrade. Improvisando, ya lo sabes, sí. Está al otro lado de la costa. Al otro lado del yate, no, del lago. Yo improvisando así lo hago. Y si tú lo quieres, me puedes llamar vago. Pero estoy currando a que me veas quieto. Yo improvisando, ya lo sabes, soy un sujeto al cual tú no puedes atrapar. Yo me pongo así unas rimas a soltar. Es lo que hago sobre el ritmo, ya lo sabes, sí. Yo nada asigno, ni te distingo por tu religión. Ya lo sabes, aquí lo decimos freestyle, libre improvisación. Pa' donde sea, improvisando, ya lo sabes, donde me lleve la marea. Represento una idea, ¿y cuál es? Que te pongas un poco de Nivea. Sí, estas rimas te irritan, ya lo sabes, quizás tu vecina es lo que necesita. Por eso lo pone a un buen volumen. Ya lo sabes, aquí de peinado nada se presume. No, llevo el flequillo para atrás. Yo improvisando represento a los ATKs. Y quien quiera me releva. Ya lo sabes, haz lo que debas. Si no, continúo. Ya lo sabes, lo dije. Si viene la grúa, viene con un búho. Nos vigilan por la noche. Ya lo sabes, te puedo poner un broche. Premio de la rima. Ya lo sabes, me gusta ver que no te deprimas.
2: Que no te deprimas. Y qué bonito es compartir en esta mesa. Aquí estamos concentrados como pastillas ave crems. Sí, así mutilados, así haciéndolo por alto. Pero no pasamos por alto que nos vengan esos polistoyacos. Sí, siempre con la humildad, perfil bajo, apuntando desde un décimo quad. Sí, yo también he ido en quad. Me encanta el Sahara, pero más me gusta el verano, una brisa de invierno. Me encanta el frío, me encanta cuando los dedos de los pies se hacen añicos. Me encanta verte desnuda, Atenea. También me gustan las noches en las cuales hay estrellas y solo por su luz me guían hasta llegar a tu barriguita. A mí también me gusta cómo me miran esas niñas, pero siempre con respeto, porque el respeto lo es todo. Yo no sé qué pasará mañana. Yo no sé si mañana el mar se vaciará de golpe. Yo no sé si de pronto caerá un avión así de grande. Yo no sé si mañana yo no estaré. No sé si dejaré este cuerpo. Mañana seré energía y haré que el sol explote de nuevo. Así como supernova y Big Bang en mi libreto. Hijos de puta, apuntes varios.
0: Apuntes varios. A veces me miro al espejo, no sé si tengo cojones o varios. El día es varios.
1: Yeah.
0: ¿Qué pasa?
1: Sí. Eso es bueno.
4: Que no lo había visto, ¿eh?
1: Yeah, contrabanda.
5: ¿Qué está pasando? Nos están identificando.
0: ¿Y qué? Somos ovnis y no sabemos cuál es el mar en el que estamos navegando. Estoy como el ave roncho buscando el musgo. A ver si encuentro un trasgo o algún rasgo. Para encontrarme de frente con el liderazgo, no respeto autoridad. Sea la divinidad de la creación. Aunque sé que nosotros, libre albedrío, tenemos el mando. No sé si tengo frío, pero hoy sé que me fumaré un porro y me beberé un zumo de mango. ¿Sabes qué? Me siento Django y no son cadenas lo que me están encadenando. Rimas, sí, ¿no? Decía que no se depriman. Yo adelgazo en plan Ibai sin el Orfidal. Yo mejor que al final clave el alfiler a ver si les hago vudú a mis malas imaginaciones que se perfilan. La barba. Son la mujer barbuda sin circo, sin

Hola, muy buenas. Sea todo el mundo bienvenido al comienzo de una nueva edición de Distrito Apache. Originalmente, programa de radio que luego se convierte en podcast, que nace desde el estudio central de Contrabanda FM en Barcelona y que en directo pues lo emitimos desde el 91.4 del dial de esta ciudad. Aunque también no hace falta que vivas en Barcelona o en sus alrededores para poder escuchar el programa en directo, ya que Contrabanda FM también emite en streaming desde www.contrabanda.org. En cualquier caso, tenemos por delante los habituales 90 minutos eminentemente musicales dedicados a esa música que deriva de la denominada cultura hip-hop. Contigo en el control, en la selección musical, en la presentación, en la dicción defectuosa en otros idiomas, este tipo que te habla...

Y comenzamos el distrito de esta noche con el proyecto Languid Oceans, proyecto a medias entre los rappers Obi-Wan y Looms. Su última entrega, el O2, y donde encontramos temas tan lánguidos y luminosos como este Davy Jones, que está producido por Dylan de Infamous, y en el que encontramos también la colabo al micro de Rahim Supreme.

Desde la escena de Massachusetts, el rapper Stinac, aliándose con el beatmaker valenciano Cooking Soul, Al Andalus, es el título de este trabajo conjunto, y concretamente escuchamos el track titulado

0: No nos alejamos de Massachusetts. El beatmaker de Boston, Michael Angelo, y su álbum Gabo, en el que colaboran los rappers Primo Profit y RLX. Este track que escuchamos concretamente es un tema doble. La primera parte se titula Blossom, con Primo Profit en el micro, y esta segunda parte, titulada Even Higher, con RLX en el mic.
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0: un poquito de escena estatal.
1: Para llevarlo fácil con el Daily Cookini, lo mejor bajo perfil.
0: Registrando este track desde la meca del hip hop, New York.
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0: tipo tranquilo y Bill Dubis.
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0: En este track titulado New York Sport,
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0: Con DJ Davey en la producción
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0: y con Hosky en los scratches.

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de la escena de Canadá. El trabajo a medias entre el rapper de ascendencia argentina Che Uno y el beatmaker Will Da Freak. Su trabajo recién estrenado se titula Che Weón. Y ahí encontramos tracks como este Cansado, con las rimas extra de Urban 92 y de Fenómeno D.

desde la escena de Barcelona. Miembro del colectivo Soul Lab, Martín Colombo, a.k.a. MarTNC. Y su trabajo instrumental, 3AM Beats. Seeking es el track que escuchamos.

La escena francesa, un beatmaker llamado Genjutsu Beats y su álbum Genjutsu Squad, un álbum de colabos en el que, en este track titulado Moon

el veteranísimo Chip Fu y su recién estrenado EP Invisible Footsteps, Invisible Footsteps, donde encontramos contundentes tracks como este Double Dutch.

explorando más material de la escena de Francia. Otro beatmaker que se orienta hacia la vertiente más electrónica, llamado Art de Rue, arte de calle. Y su último EP se titula Demence Luen. Y ahí encontramos a Calas Criminel en este track titulado 11 Croissés.

Vamos y venimos de las escenas desde los Estados Unidos. El trabajo a medias entre Terminology y Royal Flush. Dos renombrados MCs, aunque de diferentes generaciones. Y juntos en un trabajo titulado Royal Turns. Angel Whispers es el track que escuchamos, producido por Arab Music, y donde encontramos también las rimas extra de

Más material suculento, estimulante de la escena francesa. Un rapper de origen haitiano llamado Ras, R-A-S, y su último trabajo, Retour aux Sources, un trabajo en el que, en el tema que da título al disco, que es este que escuchamos, encontramos también las rimas del siempre bienvenido Cyrus Jack, Tab, Abdelah, 694 y Las Mul son los firmantes de la instrumental.

Desde Rochester, New York, el beatmaker Kid Calquest, sacando prácticamente material cada semana. Además, os he de confesar, este hombre envía el material directamente a Distrito Apache. Así que, pues siempre que puedo, le paso un tema por aquí. Ferocious es este track que escuchamos con las rimas de RJ Payne y de Pretty Bully.

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1: También el beatmaker de Mallorca, LPS Beats,
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1: continúa soltando entregas de su trabajo.
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1: su proyecto Car Sessions,
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1: Es la tercera, no hay título, Car Sessions número 3, con RM como protagonista en el micro.

0: entre el neoyorquino Lord Scow y el beatmaker Static Selecta. Elevator Music es el título del trabajo y este track en WFO funciona como una especie de freestyle con Lord Scow y unos cuantos colegas de la rima: Andre Lawrence, Rakim Ali, Life of Thumb, Kai Cash y Marco Plus.
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El nuevo material del estadounidense colombiano Crime Apple, Beamer on Broadway, es el título del trabajo al que pertenece este track que escuchamos, y a su vez lleva el título de Fireworks, y está producido por Loman.

que se lo rape en inglés, trabaja desde la escena de Barcelona, también con raíces colombianas. El rapper Sam Da Kid y este London Flow, producido por él mismo bajo el alias de Black Sky Beats.

una notita de agenda solamente. Podría dar más, pero solo os voy a dar una. Una que además es una nota de agenda un tanto irónica. Y es que la próxima semana, el próximo martes, 26 de mayo, día en el que también pues se hace, se emite el Distrito Apache, pues hay un concierto prácticamente a la misma hora a la que se realiza el programa, en el que va a actuar pues uno de los MCs que quizás más suena en Distrito Apache, irónicamente, y lo va a hacer en la misma hora en la que se emite este programa. En fin, ironías del albedrío, ironías en la programación de eventos, de las giras europeas, porque estoy hablando de un rapper que viene de California. Yo lo aprecio mucho musicalmente hablando. Es un tipo llamado Blue, B de burro, L-U. Y junto a su beatmaker y DJ de referencia, Exile, estará actuando la semana que viene, el martes 26 de mayo, en la sala La Nau de Barcelona, en un evento promovido por los Season 5, que empezará a eso de las 7:30, y en el que también tendremos a los veteranísimos de Detroit, Frank and Dank, y al no menos veterano, ilustre hermano del inmortal J. Dilla, un artista llamado Illa G, que también estará junto a Frank and Dank y junto a Blue and Exile. Todo esto, repito, en La Nau, calle Álava número 30, aquí en Barcelona, cerquita de las paradas de la línea amarilla, cerca de Marina, Bogatel y todo el rollo. Y la entrada está, con los gastos de distribución, pues en torno a 30 y pico euros, 34, 35 euros. Es un precio que quizás para según qué bolsillos es algo elevado. Últimamente estamos viendo cómo se disparan los precios de los eventos de rap y de hip hop cuando hay un artista que viene de otro lado, de otro continente, del otro lado del charco, ¿no? Pero bueno, de ahí cada uno, cada una, que tome su decisión en qué y en dónde gastar su dinero. Yo simplemente os lo dejo aquí reseñado, más que nada pues porque eso, Blue es un super rapper y para una vez que viene a Barcelona, pues bueno, también está bien ahí darle un poco de promo, aunque sea solo para que la gente que todavía no se ha dado cuenta lo bueno que es, pues le dé al play a sus temas. Pero bueno,

el nuevo trabajo de la rapper originaria de California, Nappy Nina. Nappy Nina y Swarby en la producción. Y en este track de su último trabajo, Show and Show, encontramos también pues una colabo de Blue. Concretamente en el track titulado Pay for Favor.

que el rapper originario de Michigan, Won Below, tenga material nuevo en 2026. El mítico componente del dúo Binary Star, que hizo mucho ruido a principios de los 2000, ahora vuelve con este track titulado Moon Walkman, producido por él mismo bajo el alias de productor que tiene Won Below, One Man Army.

También desde la escena de Massachusetts, un rapper llamado Magno García y este tremendo track titulado Red Rolls, White Ceiling, en el que también pues se ocupa de este increíble Drumless con sampleo vocal, el Beatmaker Retrospect. Este track de Magno García lo puedes encontrar en su trabajo de finales de 2025, Shots of Silence.

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Ya está publicado el trabajo a medias entre el rapper de Washington DC, Uncle John, y el beatmaker de Harlem, New York, Bidon. Everything Beautiful Died Early es el título de este trabajo, y escuchamos Beck & Goose, Down Silence.

viernes, llegamos al final. No queda tiempo para más. Distrito Apache y DJ Hum, nos despedimos por esta noche. Ya sabes que si quieres un poquito más de música derivada de la cultura hip hop, te emplazo la próxima semana, el martes, en el horario de directo del programa, Franja Nocturna, a partir de las 9 en Contrabanda FM, 91.4 del dial o www.contrabanda.org. 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

0: El colectivo Lambda, asociación LGTBI institucional de Valencia, se ha querellado contra una ex trabajadora, Radio Malva y dos integrantes de Tofuria, uno de los programas de su parrilla.
1: La razón, que la ex trabajadora compartió en un episodio de Tofuria sus experiencias laborales y las de otras compañeras trabajando para Lambda, poco antes de que varios casos de vulneración de derechos laborales saltaran a la prensa.
2: Para justificarlo, Lambda ha omitido que las personas denunciadas pertenecen a la comunidad LGTBI AQ+, que Tofuria es un programa transfeminista y que Radio Malva es una radio libre, autogestionada, comprometida con la lucha feminista y la liberación sexual. Por contra, pretendió pasar ante la Fiscalía de Delitos de Odio y ante la prensa como un ataque LGTBI-fóbico, lo que era una denuncia pública de explotación laboral por parte de su directiva.
0: Sin embargo, pese a autoerigirse como el colectivo LGTBI oficial de la ciudad, Lambda no ha tenido reparos en instrumentalizar para sus fines la denuncia que una compañera trans tiene por parte de una transfoba conocidísima a nivel estatal, ni las críticas vertidas en el programa contra un profesional de la salud acusado de transfobia por sus pacientes.
1: Lambda nos exige 240.000 euros y nos denuncia por delitos que pueden acarrear entre 6 meses y 2 años de prisión. De nuevo, está en juego la libertad de expresión de los medios de comunicación alternativos y de las personas que luchan contra quien les oprime. Necesitamos difusión, apoyo político y apoyo económico para pagar lo que comporta este proceso judicial y para abonar posibles multas.
2: Para más información o contacto, consulta la web y redes de Radio Malva.
3: ¡Apóyanos, Mari!

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no a la ampliación del MACBA. La Plaza de Los Ángeles está en peligro. La Comisión de Urbanismo de Barcelona prevé quitar a los vecinos del Raval 908 metros cuadrados de espacio público de la Plaza de Los Ángeles y entregarlos al MACBA, para que el museo pueda levantar una edificación de 3 plantas que tapará el convento de Los Ángeles para siempre. La Xarxa Veïnal del Raval presentó un recurso contencioso administrativo contra este despropósito urbanístico, que ya ha estado admitido a trámite por el juzgado. La demanda judicial ataca la detracción injustificada e ilegal del espacio libre. El Raval es el barrio con menos espacio público por habitante de toda la ciudad de Barcelona. Nos quieren quitar 908 metros cuadrados que el ayuntamiento entrega a una entidad público-privada, elitista que lleva décadas colonizando el Raval y vive de espaldas a sus vecinos. 908 metros cuadrados de espacio público que los vecinos del Raval dejaremos de tener y que nunca nos será retornado, a no ser que paremos este despropósito. Para entenderlo, hemos de mirar quién dirige el MACBA. Los amos ricos, nombres de alta burguesía, banqueros, propietarios de fondos buitres y lobbies impulsores de la marca Barcelona, que están destrozando la vida a nuestro barrio y expulsando a los vecinos, traficantes de derechos básicos como la vivienda, en definitiva, especuladores. Los partidos políticos pueden parar esta injusticia. Lucharemos por lo que es nuestro. No permitamos que nos roben el espacio público. Paremos la ampliación del MACBA. Lucharemos en los tribunales y en la calle.

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1: Cuando se acerca la hora de la muerte, uno empieza a creer en Dios. A mí me pasa todo lo contrario. Cada día que pasa, tengo más pruebas de que Dios no existe. Lo que existe es la religión, y en su nombre se cometen las mayores atrocidades del mundo.

0: esta noche no pienso rezar. Que le den por culo a Dios.
1: Esta embajada se limita a proteger los intereses norteamericanos. Nuestros intereses, señor Hormann.
2: Pues no son los míos.
3: Tan fácil yo no se lo voy a aguantar más, nada más. Hay que pararlo de una vez por todas y ya está bueno de ser allá.

0: Listen!
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3: Nos hemos juntado un grupo de personas con ganas de seguir creando herramientas de transformación social.
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¿Qué os pasa, chavales? Que estáis todo el día regañando y enfrentaros entre vosotros. Amigo, que no quieras para ti, no lo quieras para nadie, ¿eh? No, da porro. Que te pierde la boquita. Que te pierde la boquita.

Bienvenidas y bienvenidos una semana más al Colaboración Ciudadana. Desde ningún sitio, hacia ningún lugar. Temporada 27, episodio 925. Esta semana con el especial titulado Lo del bombazo informativo.

0: ¿Todo bien, adicto?
1: Todo bien.
0: Hoy traemos noticias de esas que antiguamente se decía que los oyentes cojan papel y boli,
1: sí.
0: Porque vamos a dar un dato. Pero hoy en día con el móvil, eso ha quedado como lo de lo tengo en la punta de la lengua. Eso con mirar en qué peli sale Nicole Kidman, ¿sabes? Que es a lo mejor lo que te está riconcomiendo toda la tarde.

0: sí que era una frase del pasado, ¿eh?
1: Es que hay frases que con las nuevas tecnologías se está quedando en nada, porque la gente le pregunta al ChatGPT. Tú sabes, ¿no? Que la gente le está preguntando al ChatGPT cosas incluso de medicina, te diré.

0: Y no es que le haga consultas a ChatGPT, sino que lo pone como una base
1: Científica ya.
0: científica.
1: Sí.
0: Dice,
1: También.
0: la gente no tiene vergüenza en decir, me lo ha dicho
1: Sí.
0: ChatGPT.
1: Le pone a lo mejor el paciente tres síntomas y él sabe la enfermedad que tiene. Pero va al médico. Lo que él no sabe el paciente es que el médico, cuando le explica, pone en el ChatGPT tres síntomas y le dice, tiene tosferina. El médico está haciendo lo mismo. Porque tú no le ves las manitas debajo de la
0: Claro,
1: mesa, pero está ahí diciendo.
0: claro,
1: No se va a acordar. ¿Tú
0: porque
1: sabes cuántas enfermedades hay? Ahora han salido dos más en un crucero en Canarias.
0: los médicos antes decían lo que tenían las enfermedades
1: Sí.
0: a lo loco.
1: Y recetaban cosas de la tabla periódica. ¿Sabes? Que a lo mejor te decía, te falta magnesio. Pero magnesio, no lizopeína o cosas.
0: Los médicos utilizaban el azar
1: Sí.
0: como un método, digamos, de sanación.
1: Eso, prueba error, prueba error.
0: Entonces, cuando a los 6 meses volvía el paciente otra vez y
1: Sí.
0: decía, doctor, es que estoy igual, tal. Y entonces miraba en el historial
1: Sí.
0: lo que le había recetado y lo que le había dicho, porque si no, no se acuerda de eso. Y
1: Eso
0: entonces.
1: es otro avance. Ahora el médico abre el ordenador y sabe lo que te ha pasado los últimos 10 años, pero antes iba a pelo. Claro, ¿qué podía hacer tu médico? Pues pegarte un martillazo en la rodilla y decir, este niño está bien.
0: Es que ya ni eso.
1: Eso ya no
0: Ya
1: se
0: ni te
1: hace.
0: ocultan.
1: No.
0: O
1: También,
0: sea.
1: ¿para qué te van en los reflejos? ¿Para jugar al Super Mario?
0: Los clásicos
1: Sí.
0: de abrir la boca con el palito,
1: Sí, el palo de lado.
0: ocultación y
1: Sí.
0: martillazo en la rodilla.
1: Tétano, como muy extremo.
0: Esos tres. Esas tres pruebas, ese test, digamos,
1: Sí.
0: de medicina, que es lo primero que se aprende cuando tú das un paso en la facultad de medicina,
1: Sí.
0: eso es el ABC.
1: Sí. Te voy a decir yo como doctor, has dicho tres, pero en realidad son cuatro. Lo llamamos el póker en la escuela, que es el tirón de pellejo en el rabo para atrás. Eso también, pues, había que mirarlo.
0: Y con eso, con eso ya tenía,
1: Claro.
0: digamos, resumido todo lo que eran los 5 años de la carrera de
1: Sí.
0: medicina.
1: O sea, tú ibas a la universidad y el libro era un fanzine. Eran 12 páginas.
0: Con eso ya lo tenía. Pero ahora con esto de las putas enfermedades raras,
1: Claro.
0: virus y todo
1: Y
0: esto,
1: las raras, raras,
0: y
1: ¿eh?
0: la.
1: De a lo
0: Claro.
1: mejor síndrome de Bolchikievich.
0: Claro, ahora te viene alguien con el síndrome de Tourette o lo
1: Sí.
0: esto y ya dice, uff, esto está chupado.
1: Esas son las normales. A lo mejor te viene ahora una niña de cristal. Que dice, madre mía.
0: Que lo
1: Como
0: tiene.
1: le dé con la rodilla para los reflejos.
0: Que lo tiene que buscar en el ChatGPT.
1: ChatGPT.
0: Porque la madre de la niña
1: Sí.
0: ya se ha mirado como. Ha entrado en 50 foros
1: Sí.
0: de enfermedades raras eso. Y ya viene al médico
1: Sí, con
0: a
1: el
0: decirle.
1: algoritmo a tope.
0: Ya viene al médico y le dice, uff, me parece que tiene la enfermedad de
1: Claro.
0: cristal.
1: También es normal porque tú y yo antes íbamos al médico, nos llevaban, porque éramos pequeños, iban al médico y detrás del médico había una ristra de libros. Y ahora hay una ventana que da a un patio interior. O sea, no es. Es
0: Había
1: hombre.
0: libro de medicina, que no es que lo
1: Gordo,
0: consultara,
1: ¿eh? Vademécum, ¿eh?
0: pero ahí eso a lo mejor en algún momento se lo habían mirado.
1: Sí, eso te lo debía regalar el de la Bayer, ¿no?
0: Claro, alguno de estos
1: Para que recete aspirina infantil.
0: de cuando existía la aspirina, pero es que la
1: Sí.
0: aspirina también desapareció.
1: Claro. Igual queda en Andorra, ¿no? En Andorra suelen quedar estos restos. Babibel el Grande.
0: Lo que ha sido el señor aspirina,
1: Sí.
0: el señor Bayer, que iba.
1: Aspirina infantil había, ¿eh?
0: Claro,
1: Que sabía naranja.
0: y efervescente. O sea,
1: Redoxón.
0: ese hombre.
1: Osopan. Para el calcio. Porque el médico te recetaba lo que te digo, cosas de la tabla periódica. Calcio, magnesio.
0: Y ese señor se le ha venido el imperio abajo
1: Sí.
0: por el paracetamol o el gelocatil, uno de estos, ¿no?
1: Pues,
0: Le ha cubierto.
1: Nurofen y esto, ¿no?
0: Le ha cubierto. No lo sé, es que tú eres doctor, claro,
1: Flovoprofen.
0: tú te sabes todas las marcas,
1: Hombre,
0: claro.
1: claro, yo. Y me tengo que mirar el
0: Es que a
1: prospecto.
0: ti te vienen a ver, ¿no? Los comerciales estos médicos, ¿no? Antes de pasar
1: Y
0: consulta.
1: te regalan un crucero a lo demás. O sea, si recetan muchísimo, ¿eh? A
0: Claro.
1: gente que no lo necesite.
0: Claro, a ti estos te vienen, ¿no?
1: Claro.
0: ¿Y qué te vienen así a contar? O sea, ¿qué te enseñan? ¿Un prospecto y decir,
1: Sí,
0: mira,
1: normalmente tríptico. Porque
0: claro,
1: la
0: ¿no?
1: medicina es más de tríptico que de.
0: Un tríptico, ¿no? Y te dice, mira, frenador, fenomenal.
1: Es
0: Esto.
1: para todo. Normalmente ni te lo explican, ¿eh? Te sale ya un dibujo. Como las instrucciones del IKEA de montar
0: Sí.
1: una estantería. Pero a lo mejor te sale de la cabeza con flecha y te dice, mira, esto actúa aquí, aquí, aquí.
0: Sí.
1: Que yo les pregunto a ellos luego comiendo, porque invitan a comer esa gente.
0: Sí.
1: Y no saben cómo actúa ahí. O sea, si a ti te duele el codo, ¿cómo la medicina sabe dónde tiene que ir?
0: Claro.
1: Pues tú te metes por la boca y la medicina dice, ¿ahora dónde vamos?
0: Claro.
1: Y tiene que llegar hasta
0: tiene que llegar a esto. Y aparte, tiene que llegar, sea un dolor de muela o sea un dolor de pie, el mismo medicamento...
1: Tiene que irlo para arriba o para abajo.
0: Para arriba o para abajo, sin que nadie le dé una instrucción correcta, porque tú solamente tragas y bebes agua. Y ahí... O sea, esas son todas
1: el
0: las
1: paciente no pone mucho de su parte, no esa, le dice a
0: esas
1: dónde.
0: Son todas las instrucciones.
1: Sí.
0: Entonces, eso ya ahora el gelocatí tiene que tener ese componente, ¿no?
1: Sí.
0: Inteligente de decir, uff, este tío me suena que... tiene codo tenista.
1: ¿Tú te acuerdas en los recreativos que había una máquina que entraba por arriba una moneda y iba chocando con palitos así y caía por donde caía? Pues la medicina yo creo que debe hacer algo. Si tú bebes de una, igual va al codo, pero igual va al tobillo.
0: Pero eso no se ha estudiado. O sea, el hombre no ha sido tan inteligente para crear un fármaco que consiga hacer eso, sino...
1: Teledirigirlo.
0: Teledirigirlo, sino que el fármaco por sí,
1: sí.
0: Ella, él mismo, tiene esa capacidad.
1: Sí, lo de ingerir. O sea, porque si es de pinchar... Claro. O sea, si te pinchan a ti y va al dentista y te ponen anestesia en la muela,
0: sí.
1: Y se te duerme un pie... O sea, ahí ha pasado, claro. Había un cruce, digamos. Claro.
0: Pero eso cuando sabe. Tú vas a cuando tú estás verdaderamente mal, que sí. Ya te ponen la medicación así
1: terminal.
0: Por vía,
1: que ya es un bote, ¿no? Colgando en botes enteros.
0: Claro, eso se supone que mucho mejor ya.
1: Eso debe ir a todas partes, ¿no? Ya eso, para curarse en salud.
0: Eso va al mismo sitio a parar que cuando tú digieres algo que va al sistema digestivo,
1: sí.
0: Pero eso va en vena.
1: Sí.
0: Y en cambio van al mismo lugar. ¿Cómo puede ser eso?
1: No lo sé. Yo es que no sé cómo
0: hostia,
1: sucede
0: tío,
1: eso.
0: Hostia, tío, pues tú eres doctor. O sea, si ya, tú no sabes
1: ya,
0: eso...
1: Ya, claro. O sea, yo podría saber eso de doctor, pero... Eso pasa en muchísimos claro. Casos, ¿no? O sea, cuando, por ejemplo, el Real Madrid tiene un partido contra el Bayern, que dice, la remontada. Y ya llegan al campo en un autocar, los jugadores. Y la gente en la calle, banderazos y de todo. Pero cuando acaba el partido, se van a su casa en sus coches particulares. ¿Sabes lo que te quiero decir?
0: Sí.
1: ¿Cómo ha sido la logística de esos chavales?
0: Sí.
1: Lo ha llevado su mujer el coche. no sé cómo ha llegado el coche ahí si yo he venido en autobús.
0: Ya.
1: A mí no me ha pasado nunca. Tú dices, ahora me voy a la calle Tallers, que ahora debe estar guapa,
0: sí.
1: ¿No? Esta época del año. Y dice, voy a dejar el metro. Y llegar y delante del revólver, tu coche aparcado. Dices, esto es una maravilla. ¿Esto cómo ha podido suceder?
0: Ya.
1: Es difícil. La medicina también es un poco así.
0: Claro, no había pensado.
1: No se puede saber todo.
0: No había pensado. ¿Puede ser que haya también... como que no esté razonado el cóctel de medicamentos? O sea, tú, por ejemplo...
1: Sí, esa es una expresión que se usa mucho.
0: Yo que he estado en hospitalizado sí. Durante semanas,
1: sí.
0: Yo me venían y me decía, te voy a poner
1: sí. ¿Te ponían en bolsa o te traían el vaso plástico? Que es como un
0: todo
1: sonajero.
0: Todo la vez. O sea, yo tenía...
1: O sea, tenía sonajero.
0: Tenía inyectado y luego me iban trayendo. Y entonces sí. Me lo escalaban. Me decía, te damos como... O sea, no puedes tomarte un paracetamol cada 4 horas.
1: Sí.
0: Pero sí que te puedes tomar un paracetamol 4 horas.
1: Un ibu.
0: Un ibuprofeno.
1: Y un paracetamol.
0: Y un Norotil. No, ah. O sea, mentira. Otro paracetamol, pero entre esos...
1: Sí.
0: Te decía, un Norotil. Que tú dices, hostia, el Norotil...
1: Ya.
0: No es lo mismo que el paracetamol, pero más fuerte. Pero se ve que paracetamol cada 4 horas fatal,
1: sí.
0: Choca, eso, pero
1: choca
0: cambio,
1: contra sí mismo.
0: Choca contra sí mismo, pero si es de otra marca, como que ya bien. O sea, lo tienen que. O sea, no puede ser el mismo medicamento en menos de 8 horas,
1: sí.
0: Pero en cambio.
1: Pero paracetamol y ibuprofeno no son marcas distintas, son cosas distintas.
0: Son
1: ¿no?
0: cosas distintas, claro.
1: Uno hace ácido acetil salicílico de ese.
0: Claro. Pero
1: ¿tú no tenías la sensación de que estaban probando cosas contigo?
0: Sí, pero fármacos así como que no... Muy a lo loco. Yo lo que pasa es que soy muy buen tomador de fármacos. Entonces, a mí todo me parecía
1: más
0: bien.
1: Más hubiera, más tomaría.
0: Todo me parecía bien y todo me parecían flojos. Fíjate tú.
1: Eso es una cosa que suele pasar, sí.
0: Cuando me traían los ricos...
1: Que... Creo que hasta que llegas al fentanilo. Ahí el cuerpo
0: claro.
1: Dice...
0: Claro.
1: El cuerpo dice, no me des otra cosa.
0: Claro.
1: Aquí hemos llegado al sitio.
0: Claro. A mis compañeros sí que le dieron fentanilo. Pero a mí
1: eso
0: no...
1: Eso es un problema luego cuando ya no te dan.
0: A mí no me llegó. Se lo tenían que ir reduciendo luego, ¿eh? Así
1: claro,
0: la
1: claro.
0: Dosis, ¿eh?
1: Y gente sube de puños apretados, ¿no? Y sudada.
0: A mí hasta la morfina llegaron.
1: Sí.
0: Pero me iban dando como si yo... esto está bien, ¿no?
1: Como sí, me da miedo que se apague el ordenador.
0: Como si me vinieran, como si me fueran a venir mal. Pero a mí todo me iba bien y todo notaba que era demasiado flojo para mí.
1: Ya.
0: Me venía así como la enfermera me decía, bueno, ahora sí que estarás dobladísimo, ¿no? Porque te he dado ya lo mejor. Y decía, es que no, no, me sigue doliendo y no consigo dormir. Y me daban...
1: ¿Nunca te había pasado antes?
0: Nunca me había pasado.
1: A mí, por ejemplo, el otro día que me dieron puntos aquí, me tuvo que meter mucha anestesia.
0: Sí.
1: Y me dijo, cuando no notes la mano, avísame. Y yo llevábamos tanto rato y ya dije, oye, cósemelo ya, porque esto lo noto igual. Esto no está haciendo efecto, pero cose.
0: Claro, es eso, porque no cuentan con personas que estamos, claro, que somos inmunes, sí, a los fármacos.
1: Que lo que es la sangre está muy acostumbrada,
0: está muy acostumbrada
1: movida
0: a toda la química. Sí.
1: Y claro, no porque hayas tomado la química, sino porque te han metido esa química en cosas que tú te querías comer. Ya sea donut o lo que sea.
0: No te la has tomado porque tú querías,
1: no,
0: sino porque ha venido...
1: ¿Así?
0: Eso, y ya te digo que no, no sé, me preocupó que los fármacos no me afectaran.
1: Respecto a las críticas que has hecho hacia mi persona de que yo como doctor debería saber todas estas cosas de medicamentos, tú tampoco te estás poniendo en nuestra posición, que ahora estamos de huelga, creo.
0: Eso es,
1: estamos
0: cierto
1: de huelga.
0: Es.
1: Tú sabes que, por ejemplo, acaban de lanzar, porque yo he visto publicidad, de desodorante para polla. Nosotros nosotros no podemos estar a tanto. Supongo que lo que le han quitado es el alcohol.
0: ¿Y eso cómo lo anuncia?
1: Pues se llama, sale en inglés, lower, o sea, para la parte de abajo. Que supongo que todo el mundo interpreta que es la polla, no se lo va a echar en los pies.
0: Hostia puta, tío, eso y sí además que ha sido debe, un golpe bajo, ¿eh?
1: Debe ser para la polla, porque claro, tú cuando ves el anuncio que salen dos jugadores como de la NBA y uno se agacha, que pone la cara delante de la polla al otro y huele, y se queda un rato.
0: Es
1: porque
0: así.
1: Lleva desodorante para la polla.
0: No había visto yo ese nicho, ¿eh? No me lo había visto venir ese nicho de verdad.
1: Es que hay cosas que hasta a ti y a mí, que nos dedicamos a la logística, nos sorprende.
0: Y te voy a decir una cosa, que incluso a lo mejor el que ha inventado ese desodorante, sí, no tenía otra gama de desodorante. O sea, ha ido directamente
1: igual
0: a
1: igual
0: ese.
1: Igual es una partida que se olvidó poner el alcohol.
0: No venía de Rexona, ¿sabes qué ha dicho Rexona?
1: Sí, porque no había un problema en la calle.
0: Claro, no había un problema, sino que alguien exterior al mundo, a lo mejor del desodorante,
1: sí,
0: lo ha visto. Ha dicho, y le ha pasado por delante,
1: sí,
0: a Rexona, a Axe, a todos estos, ¿no?
1: Porque tampoco es una idea fácil. Si tú, como trabajador de Rexona o Axe, tienes esa idea, no es fácil vendérsela a tu jefe y decirle, necesitas desodorante para,
0: claro,
1: la polla,
0: claro,
1: tu jefe.
0: Claro, claro.
1: Bastantes cosas tendría con la bolsa que sube y baja.
0: Eso, hacer un PowerPoint de eso para presentarlo como proyecto.
1: Todo pixelado. Toda polla y huevos, todo pixelado.
0: Claro, no es fácil. Pero está ahí, ¿eh? El,
1: sí,
0: tema. Claro, es que la gente esto lo ha visto venir.
1: La gente ya empieza a estar preparada para todo. Claro. Porque como siente la amenaza de los robots, es...
0: Claro.
1: Porque los robots, a mí ya me está diciendo mucha gente que van a acabar con nosotros.
0: Con todo. Esto, y yo espero que sea así.
1: Sí, y que sea lo más rápido posible.
0: Yo espero que sea así. Nos van a quitar el trabajo, como si fuera algo. Como
1: a,
0: dice,
1: mí, a mí, ¿eh?
0: Claro,
1: mí.
0: Como si te dijera, te van a quitar a tu familia. Que dice, joder, ya te jode. Pero,
1: claro, ¿cómo soluciono yo esto?
0: Claro, te voy a decir, pero te van a quitar el trabajo. Otra cosa es que te quitaran el sueldo. Que eso entonces a lo mejor te puede saber mal, pero que te quiten el trabajo.
1: Pero eso puede que te dejen. O sea, que te quiten el trabajo, pero como a Chomení y a Valverde, que al final acaban jugando.
0: Claro.
1: Es que claro, siempre cuando llega la revolución industrial y la informática y todo eso...
0: Exacto.
1: Le dicen que el hombre va a trabajar menos, pero trabaja más. 24 horas de guardia, teletrabajo...
0: No, es que esto no va a ser tan fácil, ¿eh? O sea, se la están prometiendo mucho. Mira, el otro día tuve una... Me molestó mucho porque puse una reclamación,
1: sí,
0: en un sitio y me estaban todo el rato contestando robots.
1: ¿Pero te ayudaban?
0: No me ayudaban en absoluto.
1: O sea, como los normales, como los hombres, ¿no?
0: Como los normales, pero sin poder insultarles, claro, o sin poder hacer eso. Y
1: ya,
0: me sentí...
1: Yo creo que puedes, ¿eh? Pero lo que pasa es que él no se revuelve, ¿sabes lo que te quiero decir?
0: Ya.
1: Que él encaja, es un fajador.
0: Ya. Hostia, le hice reclamación y me contestó un perfecto robot, así como, sí, toda una respuesta neutral. Y volví a escribir diciendo, no quiero una contestación de un puto robot. O sea, quiero una contestación porque es que no tenía nada que ver con lo que yo planteaba. Y a mi contestación me volvió a contestar otro robot.
1: ¿Tú sabes que en el ChatGPT hay una pestaña en configuración que le puedes decir no seas tan complaciente conmigo, porque el ChatGPT te responde lo que tú quieres oír normalmente.
0: Ah, sí, hostia.
1: Si tú le dices a lo mejor los donos engordan, él por el algoritmo que sabe que come bastante, dice, hombre, peor sería los calamares a la romana. Porque es condescendiente.
0: Claro.
1: Le tienes que decir tú que no lo sea. Para que te diga, deja de comer donuts gordo.
0: No lo sabía yo eso.
1: Sí, sí, hay que decirle.
0: Claro, lo puedes entrenar, ¿no? Digamos, claro, un poco esto. La gente sí, es eso. No sé en qué momento dejará la... O sea, se planteará la gente a volver a tener su propia iniciativa. O sea, la iniciativa de la gente.
1: Sí.
0: O sea, por ejemplo, ¿no? En el tema...
1: Eso se ponía hasta en los currículums. Cuando ibas a buscar curro... Se decía, se busca gente seria y con iniciativa. Eso ya.
0: O sea, en el tema artístico, ¿no? Sí. Que existe el peligro de decir, uff, las canciones creadas así por inteligencia artificial, eso, sí, nunca podrán tener, ¿no? Le dicen el alma, ¿no? No, sí,
1: de extremo duro.
0: Pero claro, no te, claro, si tú te vas quizás a Extremoduro, sí, quizás simular una canción de Extremoduro, sí, en la inteligencia artificial será difícil, pero claro.
1: Una de taburetes igual te la hacen dos minutos, ¿no?
0: Eso te digo, o sea, que a lo mejor, verdaderamente, sí, no se ha creado tanta cosa buena. O sea, antes de que existiera la inteligencia artificial, los creadores no tenían tampoco muy buenas ideas.
1: Es que antes tampoco se exigía tanto. O sea, tú cuando vas a mirar el Guernica, un cuadro de Picasso, la gente no dice, ¿pero lo hizo a mano alzada o lo calcó? O sea, no, pues no sé. No se preguntaba, pero igual lo hizo con regla y escuadra y cartabón.
0: Claro.
1: Eso ya no... El arte, yo llevo ya una cruzada como de 20 años diciendo que está obsoleto. O sea, que hacer música hoy en día, no solo ya todo lo que había que hacer ya está hecho, sino que no tiene sentido. O escribir un libro. Y mira que yo escribo, pero es ridículo. Eso cuando está en el siglo XII, que a lo mejor todo lo que tiene es una vela que te alumbra. Pero hoy en día, colega... Un día tienes para hacerte paja hasta que se te caiga la polla.
0: O sea, quizás no hace falta escribir más libros, porque es cierto que escribes muchísimo. Tú ves San Jordi.
1: Sí, hay un montón.
0: Ahí hay escritores, sí, y libros puestos encima uno de otro.
1: Sí, sí.
0: Yo tengo 3 libros por leer, ¿eh?
1: Yo creo que ahora mismo tengo muchos más. Te podría decir que igual la veintena ronda.
0: Tengo todavía. Y quizás hay que parar. De escribir libros.
1: Hay que parar. Y cuando hagamos tabula rasa, cuando todo el mundo se haya leído,
0: claro,
1: todo,
0: se haya leído lo que hay,
1: no, ya le damos.
0: Hay libros en esta, hay libros de autores que no han salido.
1: Claro.
0: Y que si han salido no los ha comprado nadie.
1: Claro.
0: Claro. Hay gente que está apilando libros en su casa. Y eso no puede ser.
1: No puede ser.
0: Vamos a terminar con lo que hay.
1: Sí.
0: Y luego ya retomamos el tema. Es que si no, no puede ser. Es verdad.
1: Tenemos que dar la noticia en este programa, porque luego otros programas son más tarde que este.
0: Sí.
1: Tenemos bombazo informativo.
0: Cuéntame.
1: El programa es la descomunal.
0: Ah, claro.
1: Que la gente tiene que guardarse ya en las
0: agendas.
1: Exacto.
0: Mira, te quería preguntar, sí, pero te voy a preguntar en antena.
1: Es el último. ¿Esa es la pregunta?
0: No, pero el cartel, o sea, sí, todo esto se está gestionando.
1: Eso,
0: ya.
1: Claro, se está gestionando, pero que la gente ya tenga la info.
0: ¿Pero se está gestionando o no se está gestionando? O ha dicho, lo puedo gestionar, porque yo sé que de alguien dijo,
1: sí,
0: ¿puedo gestionarlo yo,
1: sí,
0: esto?
1: Y se le dijo ahí mismo que sí.
0: Y se le dijo, perfecto. Palante. ¿Esto se ha hecho algo?
1: Bueno, estará liado por curro. Pero el lechón se le puede poner nombre. El lechón, sí, tiene que hacer el cartel.
0: El lechón
1: dijo
0: tiene que
1: lo quería
0: cartel.
1: Hacer.
0: Sí, sí.
1: Ya lo hará. Pero la gente ya podría saber la fecha.
0: Claro.
1: Para guardársela en la agenda.
0: Tampoco se puede. Tampoco que se que nos den las vacaciones antes de cada cartel, ¿no? Que cuando pueda se ponga, ¿no? Digamos.
1: Sí, hombre, vale, yo creo que no tendrá que ser. También vale. Lechón es de esas personas que igual no se pone, pero en un día lo tiene hecho.
0: Vale, vale.
1: O sea, no es una cosa como la Sagrada Familia.
0: Vale, vale, correcto.
1: Bueno, el próximo programa en directo del Corazón Ciudadana, que va a ser el último, yo me atrevería a poner la mano en el fuego.
0: Sí.
1: Va a ser en la descomunal, que también cierra y nos queremos despedir de allí. Yo creo que me dejarán hasta fumar, ¿no? Quedará un mes para cerrar.
0: Quedará un mes, sí.
1: El programa es a la hora del vermú y es el 24 de octubre. Que la gente se apunte esa fecha.
0: Que la gente dirá, hostia, todavía queda. No, no.
1: No queda tanto.
0: No queda tanto. Y nosotros, que vamos, sí, a decirlo, nuestra primera idea era hacerlo antes,
1: sí,
0: pero dijimos... Vamos a esperar.
1: Vamos a darles tiempo.
0: Vamos a darle tiempo que la gente se organice.
1: Sí.
0: Que la gente hable con la gente que piense que le puede gustar este programa.
1: Sí.
0: Porque a lo mejor llega en sus últimos momentos. O sea, Claro, no hay mucho recorrido, o sea, no hay mucho recorrido de este programa. Nos acercamos a los 1000. O sea, si alguien tiene pensado decir, hostia, a fulanito de tal le podría gustar en Colaboración Ciudadana,
1: que aprovechen ya.
0: Que aproveche, que esto ya estamos en los cafés.
1: Sí. Estamos... O en los chupitos, que van luego.
0: Estamos en los cafés y a lo mejor en octubre estamos ya en los chupitos. Entonces, que la gente lo comente.
1: Porque está al revés la etiqueta al agua.
0: Porque está mal al...
1: Para que se vea bien cuando bebes.
0: Porque está...
1: No, ¿sabes lo que te quiero decir? ¿Es para eso?
0: No, eso es un fallo.
1: Esta cosa me rompe en la puta cabeza.
0: Pues eso, que la gente, que nos gustaría que viniera la gente, como siempre ha hecho, porque nosotros...
1: Y la gente piensa, para Ture queda mucho, pero Mario, por ejemplo, si tiene que venir en tren, tiene que salir casi ya, para poder llegar aquí en octubre.
0: Claro,
1: se va a ir lento.
0: Por eso, que se organice la gente, que pasaremos una buena mañana allí.
1: Sí, echaremos un par de vermuses, algo de picar.
0: Claro. Que a nosotros, o sea, nos da más, no sé cómo decirlo, nos genera más presión que satisfacción.
1: Sí, nosotros lo hacemos por ello.
0: Pero nosotros lo
1: pero
0: hacemos
1: igual
0: por
1: ellos tampoco están interesados, tampoco les hemos preguntado queréis. Claro. Pero bueno.
0: Nosotros lo hacemos claramente por ello, pero a veces te pasan estas cosas que tú lo haces por alguien, por decir, hostia, y a lo mejor el otro dice, no.
1: Ahora cuando se está grabando esto, porque esto se emite mañana, pero esto se graba hoy.
0: Sí, esto se graba hoy.
1: ¿Sabes que a las 6 de la tarde son las 6 y 10? Estoy dando un dato, ¿eh? Son las 6 y 10 de la tarde del día antes a que se cuelgue. Florentino Pérez ha dado una comparecencia de prensa.
0: Tío.
1: Ojo, ¿eh? Que lo que no sabemos qué es, ¿eh? Si es que viene Mourinho, si es que se va él. Real. Si es que hacen capitán a Tchouaméni.
0: Real Madrid, ¿eh? ¿Tú viste que el otro día le preguntaron al señor este del Barça, al Hansi Flick?
1: Sí.
0: Le he preguntado qué pensaba del espíritu de Juanito.
1: Le pisó la cabeza a un alemán, ¿eh? Y este señor es alemán. Le pisó la cabeza, literal.
0: Pero es que... ¿Sabes que no pudo contestar? No, o sea, dijo... Es que no sé qué responder. O sea...
1: El espíritu de Juanito.
0: No entendió ni la palabra, ni espíritu. O sea, la traducción de espíritu de Juanito.
1: Claro.
0: Claro.
1: Porque ¿qué le dirá el inglés? ¿De claro, espíritu of Little Johan?
0: Claro. Es como un supercomple.
1: ¿Quién es Juanito?
0: Dice, no hizo absolutamente nada. O sea, se quedó así paralizado y dijo, es que no te puedo responder. O sea, se quedó bloqueado. Porque claro, entendió que como que todos los demás sabían de qué estaba hablando, ¿no? El resto de periodistas. La gente no se echó las manos a la cabeza, sino el resto de periodistas.
1: Ha sentido la cabeza.
0: Sentido como diciendo, hostia. Ahora viene cuando el espíritu de Juanito. Que yo tampoco. Nunca he sabido qué significa eso. Yo lo llevo escuchando desde pequeño.
1: Bueno, el punto honor y eso. Ya, tío, le pisó la cabeza a un futbolista alemán. De puro nervio que era.
0: Ya, pero ¿qué significa en sí el espíritu?
1: Ir a por todos los balones. El coraje, la entrega, el pundonor. Que
0: eso
1: se decía
0: es
1: antes.
0: El espíritu. Vale. Que Juanito era así. Es que yo no me acuerdo de él. O sea, ese jugaba cuando yo era pequeño.
1: Cuando yo era pequeño.
0: Pero
1: yo
0: eso
1: ni
0: era
1: lo recuerdo.
0: Santillana, ¿no? Y Maceda.
1: Claro,
0: y
1: García,
0: ¿no?
1: Ramón en la portería. Camacho. Claro, lo que es difícil es que lo sepa Hansi Flick. Que ese hombre. Claro, ese hombre tenía que preparar el Barça-Madrid ese que se ganaba la liga o no. Pero tuvo una semana convulsa de preparar el partido y se han untado dos. Ahora esto ya no juega, una semana complicada y divertida.
0: Sí. Viste que ganó la Real, ¿no?
1: Sí, la Copa del Rey, sí.
0: Joder.
1: Ni tú dabas un duro por ello, ¿sí? ¿O tú confiabas?
0: Yo no confiaba.
1: Siendo el Atlético Madrid.
0: Yo no confiaba en los jugadores. Te voy a decir la verdad, porque, claro, el plantel. Hostia, es que es terrorífico. Puede que sea el único equipo.
1: Solo bueno, está Oyarzabal.
0: De primera,
1: ¿no?
0: División, o sea.
1: Ah, y Kubo. El japonés, que ese me gusta.
0: Es que tiene un japonés.
1: Sí.
0: Kubo
1: y Oyarzabal me gusta.
0: Tiene un japonés. Tiene un islandés. Un islandés, o sea, que esa
1: pues
0: gente...
1: ha tenido hasta el Barça. Y mira que son poca gente.
0: Pero que no tienen liga esa gente. O sea, ya han colocado un islandés. Tiene un venezolano.
1: Creo que vive más gente en el polígono Cañellas que en Islandia. Creo, ¿eh? Es muy pequeño.
0: ¿Tú has visto un venezolano que haya alguien dicho, algún equipo ha dicho, hostia, vamos a fichar a jugador venezolano ese?
1: No sé. No me suena a ninguno en el Barça.
0: Pues la Real Sociedad tiene todos esos. y todo. Pero
1: es que toda la cantera, los buenos vascos, se los lleva al Athletic.
0: Tuve que sacar una bufanda que tenía guardada de la Real Sociedad hacía 30 años.
1: De cuando jugaba Zamora, Satrústegui.
0: De cuando estaba...
1: Vaquero y Begiristain.
0: O antes, puede que fuera, Pero no, sí, me alegré, de que la Real ganara. Puede que... yo esto ya lo he hablado con...
1: ¿Salieron con el barco y eso o no tanto?
0: No, esto no tiene barco ni polla.
1: Ah, eso solo es el Athletic.
0: Eso solo es el Athletic.
1: La Gabarra.
0: Lo he hablado ya con varias gente y
1: ¿se está alargando el programa, puede ser?
0: No, estamos ahí. Todos han coincidido conmigo de que puede que me esté cayendo peor el Atlético de Madrid que el Real Madrid.
1: Sí, pero eso no te ha pasado. Es la primera vez que te pasa.
0: A mí sí.
1: Hostia, a mí me ha pasado muchos años cuando jugaba Tomás. Esas defensas, López.
0: No tenía esa sensación. Y este año, por primera vez, tenía esa sensación de decir, hostia, es que me caen muy mal esta gente. En conjunto, O sea, no puedo decir por uno u otro. No, por el conjunto. Calma. Pero el presidente, digamos.
1: Que... Ya, también hay como una cuestión de perspectiva. Porque yo, que al ser de CUP, tengo que ser muy del Barça, aunque no quisiera. Yo considero que esta temporada ha sido más divertido seguir al Madrid como divertido que al Barça. Pues el Barça ha ganado todos los partidos que tenía que ganar y ya está. Pero esas peleas, frentes abiertas, hospital, memorias perdidas, Arbeloa, esas cosas.
0: En los vestuarios, Sí. A hostias en el vestuario.
1: Dice, un repalón y darse con el pico una mesa.
0: ¿Cómo está la gente,
1: Y Mbappé saliendo descojonado, de vacaciones mientras están jugando.
0: Todo eso.